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0: Julieta Venegas. Muchas gracias, Julieta.
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0: Gracias.
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0: verdadera historia de amor.
1: Pero porque la verdad es que se puso de ahí.
2: ¡Mata!
3: Bueno, chicos, gracias por venir.
2: Gracias.
3: Gracias a todos.
0: Hermoso, todo.
3: Gracias.
0: Bendecido ese casamiento. Bendecido. Gracias, Jani. Nada, Mati. Agradecerles a todos. La buena onda. Pasa el trato. Es agua. Agua.
4: Salud.
2: Salud.
0: Bendición para todos.
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0: Peñada, ahí, mirá.
1: Ahí va.
0: Mirá, pan dulce, turrones.
1: Tres cotillones.
0: Sidra, lo que sea.
1: Estamos comiendo el rey, ¿no?
0: ¿Tienen sed? ¿Tienen sed? También algo para tomar, si tienen sed.
1: Comé, tranquilo, comé tranquilo ahí. Escuchá, pero los regalos todavía no los abrimos.
0: Todavía no.
1: En un ratito, en un ratito. En un ratito los regalos. En un ratito el brindis. Pero le vamos a decir a toda la gente que está del otro lado que corra un poquito la mesa, la silla, porque vamos a cantar esta canción que dice así, a ver, sin llorar.

0: no salta, para que se pudre todo.
1: Me gusta,
2: me gusta.
0: El que no salta la cuenta, vamos a hacer un saltando güey como antes. El que no salta la cuenta de tres, ¿qué pasa, Dami?
2: Y el que no salta tiene cuerno.

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1: Marito.
2: Marquito, lo mío no es el amor. 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
1: Con este tema te voy a hacer viajar en el tiempo. Escucha.
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0: burrito.
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1: Señoras, señores, amigas, amigos, y arrancamos este gran show con La Sole, la Delio Valdés, la Morelo, haciendo No me lastimes. Vamos, vamos, vamos.

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0: segundos. ¡Los aplausos!
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0: Te quiero,
1: muchas
0: amigo.
1: Gracias. Wow.
0: Y un aplauso muy, pero muy grande para uno de los productores más importantes de toda Latinoamérica y del mundo, para el señor Biguan allá arriba, que lo queremos mucho.
1: ¡Qué fachero ahí el rey! Muchas gracias.
0: Gracias, Valen.
1: Dios lo bendiga.
0: Gracias, Big.
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1: Buenas noches para todos. Vamos a cantar esta bonita canción.

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1: Soy Kiara Dalila Fuentes, hija de Gary. Mi papá estaría orgulloso de este momento. Yo estoy feliz. Por el respeto, por la admiración y por seguir manteniendo viva la llama de su música. Gracias, Sabroso.

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Manizales, allá en provincia de Santa Fe. El sentimiento se hace chamamé, identificado en un zapucay. Es costumbre regional las bailantas chamameceras y el canto de las tres hileras con rasguido de embaracá. Hoy queremos homenajear a ese

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1: Yo te he visto, gitanito, por los montes santiagueños, bailar tus rituales danzas, enamorado del cielo.
2: El chasquido de tus dedos, tus grandes brazos abiertos, eran pájaros volando sobre el monte santiagueño.
1: El golpetear de las hachas hacían ritmo de tu danzar, y el viento puso violines en las cuerdas de chaguar.
2: Quizás te embrujó la tierra porque en ella te quedaste. Cuando los tuyos marchaban, con tu silencio lloraste.
1: Mas como todo gitano, tu orgulloso corazón baila una danza de fuego, calcinado tu dolor.
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3: Adelante.

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Las flores de mi pueblo son azules y lilas, y su aroma acompaña la pereza del día. 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

0: 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Voy a volver de nuevo a entregarte mi canto. 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

tal? ¿Qué tal? Muy buenos días. ¿Cómo le va en esta mañana fría? Aunque ya no es el infierno de ayer y antes de ayer. Realmente hemos vivido un verdadero infierno. Un viento, la famosa ciclogénesis, que a nosotros nos llega una parte de eso, pero ha sido realmente terrible para la gente mayor, para los que estamos atravesando tratamientos. El frío era verdaderamente descomunal por donde uno lo mire. El viento no era tanta la temperatura que había, sino la cantidad de viento que bajaba esa temperatura, ¿no? Realmente fueron días para olvidar. A mí, que no me gusta para nada el invierno, fueron días para olvidar. Pero aquí estamos nosotros hoy en un día mucho más invernal, un día que en el reparo heló, en el reparito heló, que seguramente va a ser un domingo soleado, que vamos a tener unos horarios ahí, si no se levanta viento, de la 1 de la tarde, las 2, las 3, las 4, que va a ser seguramente este domingo muy agradable. Esté usted donde esté escuchándonos, le decimos muy buenos días. Si está en la cama, si está calentito dentro de su cocina, si está en el hogar Avelino Lotici, si está en un geriátrico, si está en la región, si siguen cosechando todavía y hay alguno preparando la máquina, nosotros estamos aquí para hacer como aquellos bailes de campo. Y queremos empezar en la mañana de hoy con un bonito vals, como corresponde, recordando aquellos viejos tiempos, principalmente un programa dedicado a la gente mayor, a la gente olvidada, muchas veces incluso, a excepción de Radio Casilda, por los medios de comunicación masivos de la región, de la ciudad, del país todo, donde es como que hay una generación que no se la escucha, no se la atiende, y es la de las personas mayores, que no solo construyeron un gran país, que no solo hicieron que no hayan chicos afuera de las catedrales pidiendo de comer como hay hoy, una generación que laburó de estajo, fue una generación que no se cansó nunca, que nunca necesitó vacaciones, una generación que juntó maíz, una generación que cargó leña, una generación que trabajó a caballo en fríos como hoy, una generación que el cereal lo cargó en bolsas, una generación que el único herbicida que tenían era una sala bien hecha en la fragua y después afilada a martillo, porque no existían las piedras en ese entonces para afilar. En esa generación que picó rejas, en esa gran generación que nos dejó un gran país que no supimos ni siquiera conducirlos. Aquellos padres que vinieron de Europa con un bolsito, simplemente con un bolsito, una valijita de cartón, al puerto de Buenos Aires, compraron campo, fueron ganaderos, fueron tamberos, compraron su propia tierra, laburaron de sol a sol, no tenían problema, ningún problema. Era laburar, laburar y laburar para construir un futuro mejor que muchos están disfrutando y todavía no se dan cuenta de ese esfuerzo que tanto se hizo y de ese esfuerzo que le dejó una herencia que hoy le permite vivir bien. Pero tienen que saber que antes de salir hoy con el tractor con calefacción, hubo una generación que le hacemos este programa, que ató 6 caballos, que ató 2 rejas,
y que con una lata con carbón en los pies salía al campo con el frío insoportable y el acompañar de las gaviotas blancas y en los primeros tiempos las perdices que salían a comer los bichitos mientras se volcaba la Virgen Tierra de la Pampa y con un látigo la iban matando para después poder hacer un guiso con polenta. Toda esa historia está guardada y esa historia no hay que llevársela, está presente. Los del Suquía, un bonito vals para recordar aquellos tiempos.

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Y aquí estamos de regreso, gracias a la gente que nos envía mensajes, Mati Zucchetti de Los Molinos. Un saludo muy, pero muy grande ahí tomando mate, escuchándonos, dice fresca a la mañana. No hay dudas, pero no es el infierno. No es el infierno. Ayer fue el verdadero infierno, sinceramente. Un día para olvidar. Muy buenos días, Germán. Esperando tu programa. Feliz domingo, dice Ida. Gracias, Ida. Gracias por esperar. Buen día, Germán. Que tenga un excelente día. Un fuerte abrazo, Osvaldo Rubias. Buen día, Germán. Muy buen domingo. Un abrazo fuerte de Josecito y Tere Coca, ¿eh? Un abrazo grande para Josecito, para la Tere. Realmente gente muy, pero muy buena. Lucy, del 323, buen día, Germán. Buen domingo y buen programa. Como la gente de temprano espera nuestro programa, ¿no? Realmente increíble. Hola, Germán y Estefano. No, Estefano está durmiendo. Hoy está Sergio López en los controles, ¿eh? Que tengan un hermoso domingo, dice la querida Esilda. Gracias a Adelaida, que agradecía por el premio, que tiene una historia muy linda el premio, porque fue para ayudar a gente cercana a ella que lo necesitaba. Se emocionó mucho cuando vino a buscarlo, y ese es lo que tratamos de hacer entre esa inmensa cooperativa de sociedad recíproca y solidaria de verdad, que es Agricultores Federados Argentinos y gran parte de la población. El señor Cambertoni, que es un dirigente de primera línea, que el día que deje las huestes de conducción de Agricultores Federados se va a notar, aunque tenemos ya grandes dirigentes, el Lobo Balestrini, un gran dirigente, el Román Marani, otro gran dirigente. Y esperemos que en el tiempo exista la continuidad. Recordemos que nos acompaña la división de AFA Alimentos con sus bolsos hoy, igual que el domingo pasado, para regalar entre todos nosotros, para regalar entre los oyentes. Entre todos nosotros, entre todos ustedes que son los oyentes. Ya en un ratito vamos a estar haciendo el concurso. Nos acompaña el querido amigo, siempre firme con la llave. ¡Ay, estos días de frío para agarrar la llave! Dios mío, este gran especialista en tractores Massa y Ferguson, Darío Pons, que está en la calle San Luis, nada más y nada menos que al 1300. Ahí tiene su taller, todo de tractores. Es especialista Massa y Ferguson, pero arregla cualquier tipo de tractores. Son de esta gente que siguen siendo el ejemplo, se han jubilado de la empresa Massa y siguen trabajando. Aunque ya por su parte, aunque ya no cumplen un horario, aunque ya pueden tomarse sus días, pero siguen laburando. Y eso es muy importante. No se olvide de consultarlo a Darío Ponce, ¿eh? Es como si usted tuviera un mecánico que se jubiló de la Mercedes y trabaja en la casa. Bueno, acá alguien que se jubiló de Massa y Ferguson en Argentina durante años, casi toda su vida. Lo arma y lo desarma con los ojos cerrados, aparte de hacer un trabajo. La vez pasada vimos un trabajo de restauración de un tractor Massa verdaderamente excelente. 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Ellos también nos acompañan en la mañana de hoy.
Vamos a escuchar otro vals. Otro vals que no suelen ser muy escuchados. Te cuento antes de ir al vals que de fondo estoy viendo la Fespal, porque ahora nos ven a través de diversos canales en varios pueblos de la región, en varias ciudades. En este caso en Chavás estamos viendo que hoy puede ser un lindo día para la Fespal, porque siempre se lo arruina el tiempo, y la estamos viendo acá en directo. Usted también la puede ver desde su casa mientras mira nuestro programa en el día de hoy, mientras escucha nuestro programa, mientras disfruta de nuestro programa. Un bonito vals que se interpreta desde hace años y poco se escucha. Pañuelo Blanco.

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Bien, muchísima gente que nos está escribiendo, realmente nos sorprende porque aún no estamos en el concurso. Muchísimos mensajes. La localidad de Sanford, mucha gente nos escribe. María Gallego. Mucha gente que nos dice que es una heladera Sanford. Sí, sí, evidentemente. El frío está en todos lados. El problema es que no se levante viento, porque si no se levanta viento, logramos que al mediodía tengamos 3 horas agradables de invierno. Un invierno que se adelantó completamente con motivo de esta ciclogénesis. Un invierno que pega duro. Un invierno de cuando yo era chico, 50 años atrás, helaba el 1 de mayo. En el día que se empezaba a arrancar la batata, la camote en el campo, porque era la primera helada. Mire, si nos acordamos por fecha y por cuestión, y después empezar a preparar la tierra en esos días fríos, horribles, para la siembra de trigo. Por eso es un invierno que pinta distinto. Pinta distinto. Buenos días, Germán y Sergio, deseamos un buen domingo para todos y preparados para disfrutar de tu gran programa, dice Graciela Damiani y Jorge Bigote Petrelli. Gracias, Jorge, querido. Buen día, Germán, esperando como todos los domingos tu programa en familia. Lionel y Eduardo Paglia, la gente que nos está escuchando. Hola, muy buenos días, Germán, mientras tomamos unos mates. Te estoy viendo y escuchando por Flux. Te pido si puede ser un vals, cualquiera sea de tu gusto, dice Elena. Bueno, ya pasamos 2, Elena querida. 2 vals hemos pasado. A ver, por acá tenemos más mensajes que no leímos. Muy buen domingo, Germán, esperando el programa como siempre con mate. Y hoy tenemos arroz con pollo en la capilla de Fátima. Que tengas un bendecido domingo, soy Liliana. Arroz con pollo, qué rico, qué rico. Lo hacen, aparte lo hacen muy bien, por lo menos unos años atrás. Yo he ido varias veces a comer, riquísimo, riquísimo. El arroz con pollo de la Capilla de Fátima realmente era para sacarse el sombrero. Muy lindo, muy, pero muy, muy lindo. Nos acompaña, como te decía, la División Alimentos de Agricultores Federados Argentinos, Darío Pons, Mecánica en General y Quintas Don Florindo. Estamos por la 91.1 a las 9:37 con una gran cantidad de mensajes. Parece increíble que un domingo tan temprano, con tanto frío, nos esté escuchando tanta gente. Me acompaña en los controles Sergio López. Y si hablamos... No. Y si hablamos de recuerdos, si hablamos de homenaje, si hablamos de la gente, nunca nos olvidemos de todas las personas. Casilda es un lugar de muchos migrantes.

0: ¿Eh? ¿A usted junto a algodón? Ah, Sergio López, muy bien, no lo sabía eso. Es terrible juntar algodón. No. ¿A dónde junto? ¿En el Chaco? En el Chaco, muy bien, mirá vos de lo que venimos. Entonces para usted también va este homenaje a todos aquellos que algún día hicieron ese trabajo durísimo que hoy, gracias a Dios, fue reemplazado por máquinas, gracias a Dios, y que tanto había que hacer abajo el sol de aquel Chaco blanco de algodón. Vamos.
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Hola, Germán. Buen día. Quería decirte que hoy Ofelia cumple 97 años y me pidió que te hablara porque ella no puede y que

0: le diera un tema del que a vos te gusta. El día está muy lindo, nos reunimos con una ahí los familiares en la casa de ella. Así que me dijo, bueno, Germán, un besito y dale para adelante, querido. Te quiero mucho.
1: Ofelia es una oyente sobreviviente del año 2003, cuando empezamos en Radio Basil, hace 23 años. Tiene 97, tenía 63, si mal no saco la cuenta. Su hija es una gran persona, que yo aprecio y estimo muchísimo. Ya le vamos a dedicar un tema a Ofelia. Hola, buen día, Germán. Escuchando la buena música, dice, desde la vecina localidad de Pujato, Graciela Poggiani. Hola, Germán. ¿Se puede escuchar una canción de León Gieco que habla de la carneada? El tema se llama La Carneada. Mi nombre no es Venegas, sino Vanegas. Perdón por corregirte. El programa está buenísimo. Sí, Vanegas. Vanegas y Venegas, como que están cerquita, ¿no? Le pido mil disculpas. Sí, igual, Germán, su comisión se esfuerza mucho y lo hacen riquísimo ese arroz, dice Liliana. Mira vos, qué lástima que no venden porciones para afuera, que no lo anuncian más, porque realmente ayer la iglesia de San Pedro dice que vendió 400 docenas de pastelitos, por lo que me manejo por la información de Casilda Plus. Si no es, según la información que tenemos, probablemente equivocada, dice el turco Asís, probablemente mala. Realmente impresionante. Y hoy sería bueno también que la capilla, sí, si bien cocinar arroz no es fácil, sacarlo a punto como lo sacan de ahí, es así. Sí, vive en Casilda, pero el apellido Poggiani es Pujato, es la identidad de Pujato. Es como si Bevilacqua vive en Suiza y es italiano. Buen día, amigo Germán, acá estamos a full escuchando y viendo una hermosa helada que cayó, le viene justo a las mandarinas, por supuesto. Acá me mandan un audio, me está mandando Graciela Poggiani, que me dice, pero yo vivo en Casilda, no importa. Es una marca identificada con Pujato 100%. Cuánta gente comunicándose con nosotros. Cuánta gente. Realmente. No, uno a veces no lo puede creer. No lo puede creer. Ofelia está cumpliendo 97 años. 97 años. Y no puede hablar. Eso me da un poco de tristeza. Le vamos a dedicar un tema muy, pero muy lindo. Le vamos a dedicar, que también es especialmente, estos temas para mi gran amigo, una gran persona, que durante toda la vida, a lo largo de 5 décadas, me ha hecho reír, que tomó la vida con humor, que el trabajo fue siempre una joda, que una joda en el sentido de hacerlo pero con alegría, no hacerlo rezongando. Y me refiero a Feli Biasini. Enrique Rodríguez, Gato Montés, va a sonar sacado del baúl de los recuerdos para que ustedes lo disfruten. Vamos.

ya estamos viendo las cámaras de Sanford. O sea que perfectamente de Sanford, si nos buscan, nos van a encontrar allí. Ya estamos viendo las cámaras de Sanford, estamos viendo cómo está el pueblo. No está pasando nadie por la ruta. Frío. Se mueve, no, jodeme que se mueven las plantas, que hay viento. Ay, Dios, bueno. Mirá, toda la localidad de Sanford, Hasta un tero que camina piola, mira, dice, acá no pasa nadie, dice el tero, Caminos rurales de Sanford, realmente espectacular, un rastrojo de soja, pegado al pueblo. Allá está la gomería, están laburando en la gomería de Sanford, mirá. Ahí sí, en la gomería están a full. Están trabajando, ahora pasa un camión. Sanford Fuentes. Como novedad, también ahora nos pueden ver en Fuentes. Mirá qué linda cómo estamos viendo la localidad de Sanford. Mi amigo Miguel Saita, ¿cómo le va? ¿Qué dice? Muy buenos días. ¿Está adentro con la estufa? ¿No se mueve? ¿No está escuchando? Cuídese de los huesos. Cuídese, Kiko Chitarroni. Amigazo, un abrazo. María Gallego, un abrazo. Nerita Randoni, un abrazo. Y tanta gente de la localidad de Sanford, como así también de la localidad de Los Molinos. El Mati Zucchetti, cada vez que me escribe, yo no puedo dejar de verlo siempre con una sonrisa, aunque ya es un muchacho grande, padre de familia. Cuando yo lo conocí, el Mati Zucchetti era un nenito laburador. Tenía 11, 12 años, laburador. Agarraba el tractor, salía. Era un nene digno de decir, en estos tiempos, ya 20 años atrás. Y realmente lo sigue siendo. Y para mí es un ejemplo de persona para un montón de jóvenes. Todavía en estos pueblos hay ejemplos. Acá la gorra y cuatro hojas de marihuana. Así estamos quedando también, ¿no? Para seguir en este, como aquellos bailes de campo. Gracias, Claudia Merlo, por tu bonito mensaje. Estimada Claudia, te mando un abrazo. Tanto a ella como a su esposo, que es no solo una persona, un gran mecánico de motosierra y demás cuestiones, sino que

ama la producción y la naturaleza, y eso vale mucho en un ser humano, para seguir en esta saga que sigue con nuestro amigo, por supuesto, el querido Feri Biasini. Vamos a seguir con Enrique Rodríguez, en este caso con otro pasodoble. Para vos, Ofelia, el sombrero. Vamos, Ofelia, felices 97, casi un siglo. Vamos, Ofelia, querida, un abrazo grande. Grande, grande, grande para vos. Feliz cumpleaños.

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0: yo era de Pujato, pero hace 50 años que vivo acá en Casilda, y me voy todos los sábados a la mañana, porque tengo mi hermano mellizo y mis dos hermanos más. Así que somos muy conocidos, la familia Poggiani en Pujato. La mayoría vive ahí. Nada más que acá en Casilda somos cuatro primas que estamos. Bueno, que tengan un bendecido domingo y la música me encanta mucho. Así que bueno, a seguir escuchando la buena música.
1: Buen día, Germán, que tenga buen programa. Te habla Roberto Calisto. Ayer a la tardecita estuve en tu negocio, me atendieron muy bien la chica y el chocho Claudio. Hacer las compras de fin de semana, seguramente vos estabas preparando el programa, no te encontré para saludarte. ¿Sabes qué te pediría? Que si alguna persona del campo acá, de la zona Colonia Candelaria o de donde sea, alrededor de Casilda, pudo medir la temperatura mínima de esta mañana, porque escuché que en Rosario uno bajo cero. Y nosotros teníamos que ir para unas tareas de algo que sé, las calabazas y todo eso, pues se retrasó, como dijiste vos, adelantó el invierno. No pudimos ir. Y ahora tengo que cocinar y preparar la familia, así que hasta la tarde, quién sabe. Bueno, chao, chao, un abrazo.
2: Buenos días, Germán. La verdad que hoy me hiciste llorar. ¿Por qué? En aquel tiempo, tengo 80 años ya, en aquel tiempo con 12 años íbamos con la latita llena de brasas, el tambo de Copari, que los horneros y los pájaros gritaban por el humo de la lata. Gracias, Germán, muchas gracias.
3: Bernardo
2: Bodaní.

0: Muchísimas gracias por todos los mensajes, ¿eh? Muchísimas gracias por todos los mensajes. No nos habíamos ido, nos estábamos poniendo al día con la tanda, porque usted sabe que tenemos tantos mensajes y tenemos que cumplir también con toda la parte publicitaria de nuestra querida 91.1, líder en audiencia. El sábado pasado fue que nos reunimos, ¿no? Estamos con innovaciones tecnológicas, Sergio López, Martín López. Realmente muy importante para la emisora. Se le está dando el liderazgo que siempre ha tenido. Y los domingos a la mañana estamos siendo líder en audiencia. Y para la gente mayor, yo le agradezco profundamente a Martín López cuando quiso que regresemos, y el domingo a la mañana, y era un compromiso, porque llevar felicidad a la gente, recuerdos como estos mensajes de recién, que son realmente espectaculares y que hay que tenerlo en cuenta, y que a veces en la escuela debería enseñarse cómo se forjó la riqueza, porque vivimos en un país que debemos saber interpretar las cosas. No se trata de los que nos hablaron unos años atrás de la mesa de la pobreza, la mesa del hambre. No se trata de eso, otro desastre para nuestro país. Y se trata de un loquito despeinado que dice: yo soy experto en crecimiento jóvenes sin plata, güey. Entonces escucho gente que dice: no, yo sigo a tu presidente porque mi hijo me explicó, viste, yo como sabe economía y la base monetaria. Escuché a Boyd a Nietzsche cuando estaba en el tambo. Escuché a lecciones de vida. Escuché a payaso. Escuchá cuando yo venía de gimnasia de la escuela. Ayúdeme la gente con este recuerdo. Hoy los terrenos baldíos la municipalidad lo tiene que intimar porque está lleno de yuyo. ¿Se acuerda 40 años atrás? Todos esos personas grandes, viejitas, que tenían repollo, que tenían coliflores, que tenían acelga, que tenían ensalada amarga, lechuga, en cada esquina, en cada terreno, lo pedían para hacer la quinta. Todo eso terminó, no saben cómo se carnea un chancho. Vinieron las modas veganas, vegetarianas, propio de la abundancia, mientras otro espera un plato de comida en un alero de una catedral. Y esa gran urbe que es Buenos Aires nos hizo pedazos porque nos ganaron los traders financieros, los pelotudos. Pero las bases sólidas las hicieron los viejos. No hay que olvidarse de eso. Nunca hay que olvidarse de eso. Jamás. Pero como no lo vieron, porque mi generación fue caótica, desastrosa, salvo honrosas excepciones, como te decía antes, voltearon las casas, voltearon los galpones, voltearon las plantas, arrancaron los alambrados, no quisieron ningún vestigio del antiguo campo, nada. Vivir en la ciudad, sentarse en Sarmiento, hablar de la cotización de la soja, del trigo y del maíz, y vivir ahí tranquilo, haciendo que nada. No lo critico, simplemente digo cómo se van derrumbando los cimientos de un gran país. Y porque siempre nos administra el porteñaje. Y porque, fíjate la realidad, que la máxima riqueza del país sale de Rosario. Y ni siquiera en la capital financiera. Ni siquiera la City está en Rosario, donde se genera la riqueza de los granos. Está en Buenos Aires, donde nos chorean la riqueza de los granos de nuestra hacienda y donde la timbean en los bonos con cuatro inútiles que hablan por televisión, pagos en sobrado, en dólares, que no le importa destruir un país para tener un bienestar mejor en su pobre e ingenua vida. Por eso hay que escuchar siempre, hay que escuchar a la gente mayor. Y me pareció bueno en el día de hoy, en este día de reflexiones, traer Galpón de Ayer, creo que por allí está. Pero para que usted lo escuche con mucha atención. Escuche la letra con mucha atención. Con mucha atención. Porque es fundamental. Hace muchos años me tocó ir a hacer un curso a Italia, muy grande. Tuve varios meses en la Escuela Agrícola de Verona. Hice un curso que se llamaba Vivere Insieme, el milagro italiano, el nieto y el abuelo, la fuerza y la experiencia llevaron al milagro véneto de la Italia del Norte. Pero ahora escuchemos Galpón de Ayer.
1: Cuando al caer la tardecita aquel niño vadea la puerta de la casa de adentro hacia afuera, es que ya ha llegado adulto. Llegar a muchacho era para uno la no tan aliviada época de ganarse el puchero en serio. Sin embargo, hoy pienso que casi uno ya se ganaba la sopa y tal vez un poco más, mucho antes de saber por qué. Hacer una changuita a los 7 u 8 años era cosa que no asustaba a nadie. Cortar yuyos, acompañar al turco vendedor de ropa por las estancias, juntar el ramerío de la poda y mil tareas más eran la forma más sencilla de arrimarle fideos a la olla. En aquella época la cosecha terminaba para la Navidad o el Año Nuevo y se le daba el acordeón como por tanto. Siempre había algo para festejar. La cosa era armar una carpa, conseguir algunos corderos, y la farra duraba hasta que algún mamao se le daba por dar alguna trompada o adornar alguna cara de un planazo. Nunca faltaba el pesado de la fiesta, el malo que le dicen, título conseguido a costa de haber caído preso alguna vez, por amargo y borracho nada más. Todo aquello ya pasó. Fue la orilla de un tiempo en el recuerdo. Pero están todavía aquellos hombres, algunos con la marca en los tobillos dejada por el burro y la alpillera, otros más jóvenes con la sonrisa pícara y orgulloso de haber vivido estas historias, que de tan hace poco ni son historias todavía.

0: Ahí estamos viendo las cámaras de Chavás, estamos viendo la FESPAL, cómo se van preparando los artesanos. Ahí están, en bicicleta. Ojalá esta tarde tenga mucha gente, porque es mucho sacrificio, mucho esfuerzo para realizarla, ¿eh? Escuchábamos a la RAL de Galpón de ayer y aquellas cosechas de la provincia de Buenos Aires: avena, cebada, centeno, trigo, mijo, alpiste. Cuántas historias que hay en el día de hoy. Y ahí tenemos los bolsos completos de agricultores federados argentinos. Hasta aceitunas fileteadas negras tenemos Zanoni hoy para regalar. Espectacular, realmente espectacular. Tenemos el vino intérprete. Ahí tenemos las aceitunas. Tenemos el aceite de girasol Zanoni. Recordemos que todos estos productos los hace Agricultores Federados Argentinos. No tiene bodega propia, pero terceriza el trabajo del vino a través de cooperativas, a través de pequeñas bodegas, y hace posible que usted tenga esto. Legumbres tan importante en estos días. Legumbres del agricultor, legumbres que se siembran aquí en Aceval, en Coronel Domínguez, y son acopiadas por Agricultores Federados Argentinos. La pregunta del día de hoy va a ser, ustedes se acuerdan. Sí, Sergio López no es mucho más chico que yo, por lo que dijo el otro día. Se tienen que acordar de los productos. Todavía vienen algunos, pero ni cerca de lo que hubo, de lo que fue Cotar. Cotar. La leche Cotar, los yogures Cotar, yogures realmente espectaculares. Los postrecitos Cotar, el dulce de leche Cotar, bueno, manteca Cotar en los mejores años. ¿Qué significa la sigla Cotar? ¿Qué significaba la sigla Cotar? Hoy está diezmado Cotar, no existe más como tal, pero en su esplendor. Cuando la Andricina hacía, voy a ver si la puedo encontrar después a publicidad, porque es linda traerla al recuerdo, de Cotar, que decía que mucha gente se levanta temprano a la mañana en el sur de Santa Fe para hacer los lácteos Cotar. Ustedes me tienen que decir, ¿qué significa la insignia Cotar para jugar en el día de hoy? ¿Qué significa? Yo le voy a decir una cosa con muchísimo respeto, porque entiendo que hay gente grande, que si ustedes me llaman al WhatsApp, no los vamos a atender. La línea en la cual usted puede dejar el mensaje es 422-522. El 3464-556161 es solamente para mensajes. Y si son escritos, mejor. Sobre todo en el concurso. Si no, no los vamos a pasar hasta el final, porque muchas veces de ahí la gente saca la respuesta. ¿Qué significa Cotar? Y tenemos el gran sorteo de estos bolsos de Agricultores Federados Argentinos de la AFA División Alimentos. Ya hay una persona que respondió muy bien, como siempre, muy bien. Marta Balestrini me dice, en cualquier momento te vamos a estar pidiendo la cocina, leña. El año pasado yo la compré. en Tres Arroyos, la Estilar, porque viene nueva. Son carísimas. Pero les puedo asegurar que en el día de ayer, si no la tenía, me la pasé casi todo el día. ¿Se acuerda como los abuelos sentados al lado de la cocina leña? Bueno, yo en un sillón, igual. Hasta la siesta dormí al lado de la cocina leña. No pegado, que te queme, pero a un metro y pico. Y dormía yo, el gato, abajo de la cocina leña. El gato me daba risa porque sacaba la cabeza afuera. Y digo, mirá qué gato de campo, ¿no? Sacaba la cabeza afuera, lo agarraba al frío, venía, se metía bajo la cocina leña. Un capo el gato. Ni minga que lo iba a agarrar el frío afuera. Los perros temblaban como una hoja. También que nosotros no tenemos los caniches esos con los moños. Tenemos los perros de campo, esos perros que te muerden la goma todavía, que corren la gallina. Ni te cuento la gallineta, la vuelven loca. Pero bueno, temblaban de frío. Dijo la Andresina, estaba congelado el fresco de los ponchos. Realmente, un día muy, muy para olvidar. Por lo menos yo, que odio y detesto el frío, ¿no? Y después de estar peleando contra esta enfermedad, que gracias a Dios lo llevo de la mejor manera posible, y siempre compartiendo con la gente, con todo, el calorcito es otra cosa. Otra cosa. Bien, usted me dirá, Sergio López, vamos a música, va a tanda, si va a música, que llamen a la ambulancia. ¿La encontró? ¿La mandamos? Dale.
1: En una madrugada como esta, aprendí a maravillarme con el nacimiento cotidiano del alimento más perfecto. Precisamente aquí, en la cuenca lechera más importante del país. ¿Cómo le va, don Enrique?
2: Lindo.
1: Y todo se lo debemos a gente como esta. Gente de la cooperativa de tamberos de Rosario. Gente que tiene una sola pasión. La pureza, y que para conservarla han unido sus esfuerzos para llevar la leche desde sus 1000 tambos a su propia usina pasteurizadora, donde la convierten en productos que no solo son una delicia, sino que además tienen una gran virtud. Están hechos con leche de hoy, ordeñada aquí nomás.
3: Productos lácteos Cotar.
0: Así es, qué grande Sergio López, qué publicidad. Me acuerdo, yo era muy chiquito y me encantaba verla. Cotar auspiciaba a la señora Nilda Siemensud en Canal 3, en la Sociedad Rural de Rosario, cuando se hacían la exposición como se hace la Rural de Palermo, que es grande, hermosa. Acá se hacía una pequeña en la Sociedad Rural de Rosario. Exposiciones extraordinarias. Acá había una cabaña lechera de don José Dofo que ganaba todos los premios. Era otra ruralidad. Bueno, que venga la ambulancia, el cuartetazo de los años 60.
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0: María Germán, muy bueno tu programa. La consigna es cooperativa de Tambero. El número de teléfono mío 425-625 de acá de Casilda. Muchas gracias.
1: ¿Qué significa sociedad? No, mi propiedad.
2: Yo les anticipo que están poniendo cualquiera, que vean bien las siglas. Ahora vamos a leer, vamos a dar paso a la larga lectura y la inmensa cantidad de mensajes que hay. Vamos a empezar y vamos a tener para un rato larguísimo, ¿eh? Vamos a empezar. Esilda Lurachi contestó mal. Contestó mal Manu. Beatriz Medici contestó bien. Contestó muy bien Beatriz Medici. Buen día, Germán, que tenga un excelente día. Perfecto, perfecto. Olga también respondió correctamente. Bueno, acá tengo mensajes de voz que quedan para el final.

Buen día por el concurso. Ramiro del 692 contestó bien. Hoy lo estamos mirando. Es desde el Avenino Lotti, dice. Gracias, un saludo muy grande a la gente del Avenino Lotti. Sí, la respuesta es incorrecta. Buen día, Germán. Cotar significa María. Respondió correctamente. María Cristina. Terminación 130, su DNI. Buen día, Germán. Muy lindo el programa. Cotar significa Sergio Pérez. Muy bien. Muy bien. Muy bien contestado. Buen día por el concurso. Muy bien, Nancy del 538. Espectacular. ¿Por qué le ponen si es cotar? ¿A dónde ven la S de sociedad? ¿Qué significa la sigla cotar? Todo lo que responden mal ponen sociedad. Sociedad no está la S ahí. Cotar. ¿Qué significa cotar? No sean tan apurados. Busquen un poco mejor para poder participar. Perfecto, Florencia Odone. Buen día, Germán. Estela Mari Bosco responde correctamente. Responde correctamente Roberto del 755. Buen día, Germán, significa no. María Teresa Badarotti, no. Buen día, Germán, cotar significa no. Lucy. Sí, perfecto, Lucy respondió correctamente. Hola, buen día, Germán. Buen domingo, la sigla cotar. Gabriela Salvatierra, incorrectamente. Hola, buen día. Correcto, Juan Fleitas, que responde correctamente. Incorrecto, Ida Simoní. Buen día, Germán. Javier Paredes, incorrecto. Natalia Medina, correcto. Buen día, Germán. Incorrecto. De parte de Marta. Carlos Marani. Sí, señor. Carlos Marani responde correctamente. Hola, cotar significa. Estela Capozuca responde correctamente. Buen día, Germán. Cotar significa. No, Gabriel Guarda responde incorrectamente. Hola, buenos días, Germán. Significado, Mari, de 098, responde correctamente. Muy bien. Muy bien, muy bien, muy bien, muy bien, muy bien. María Gallegos, de la localidad de Sanford. Correcto, correcto. Buen día, Germán. Bien, buen día, Germán. Cotar significa Hugo del 016. Correcto, correcto. Que me van a entrar mensajes. La insignia cotar. Nah, cualquiera. Adelaida. Adelaida, no, no, no, no, Adelaida, no. No. Hola, buen día, amigo Germán. La sigla cotar significa. Te estamos escuchando de Sanford. Kiko Chitarroni, que tengas un hermoso día, José Cristófaro. Perfecto, responden correctamente.

0: Hola, buenos días. Elsa Coirini responde correctamente también. Responde correctamente Jorge. No, Jorge Matei no, le faltó una letra. Responde correctamente Javier del 671. Qué manera de ingresar mensajes, por favor. Sí, responde correctamente Irma Josefina Trevisan. A ver, tenemos que ir parando un poquito porque se va atorando esto. Germán, ayer fui a la cancha a ver a mi nieto. Fue terrible el frío. Y nos veía los solos. Germán, ayer fui a la cancha a ver a mi nieto, en Alumni. Fue terrible el frío. A todos. Que nos veía los solos. Nona, soy la Nona Gloria. Bueno, Nona Gloria. Muy bien. Muy bien, Marta Balestrini, Muy bien. Y aparte lo del tío no lo sabía. No, negativo. Casi negativo. Dirían los policías. Sí, la costa significaba. Sí, Eduardo Paglia, perfecto, Eduardo, perfecto. Perfecto. Hola, Germán. No, Alicia Caplín, incorrecto. Juana Fernández, correcto. Hola, Germán, te estamos escuchando, Cotar. Carlos Rolt. No, Carlos. No. Hola, Germán, no escuché la pregunta. Un abrazo, Germán, y felicidades por mantener vivas los valores y costumbres de nuestra cultura. Y responde correctamente Roberto, una vez más. Buen día, Germán. Valentina Guarda, incorrecto. Neris Rodríguez, correcto. No, no, Rubias, incorrecto. Bigote Petrelli, correcto, muy bien. Marta Valeria, incorrecto. Qué manera de entrar mensajes, por favor, no tengo un contador aquí, pero es impresionante.
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0: Hola, buenos días, Germán. Si mal no me equivoco, Jorge Joffre, correcto. Buen día, Germán. Edgardo Biagini responde correctamente. Marcela Vivas responde correctamente. Ida Simoní ahora sí respondió correctamente. Correcto para Rubén Acosta, que respondió correctamente. Bien, correcto. Mi querido amigo Ramón Bilbao respondió correctamente. Correctamente, Ramón Bilbao. Correctamente, Silvia Manoni respondió correctamente. Hola, Germán, soy Silvia Fernández, te mando... con este celu que es el mío, porque se rompió hasta la cámara que viene, no lo tengo. La consigna es acá haciendo frita en la estaca. Sí, señor, me imagino hoy va a salir mucho, asado con frita. Hola, Germán, buenos días. Contar significa tal y tal cosa. Buen fin de, me alegro que estés bien. ¿Quién me lo dice? Mari.

0: que responde correctamente. Liliana Bucciarelli, que responde correctamente. Nélida Carovini responde correctamente. Ana Bulo responde correctamente. Responde correctamente María del 587. Responde correctamente. Saludo para mis padres, Eva y Roberto, que cumplen 53 años de casado y siempre lo escuchan. Mi nombre es Miriam de Ninotti y el DNI termina en 832 y responden correctamente. Sí, señor. Ana María Bicciarelli responde correctamente. Responde correctamente también Mirta Varela. Juan Holsen responden correctamente. Cotar, no. Marielen Heredia, incorrecto. Incorrecto. Buen domingo y equipo. Muy buen programa, Vilma Müller. Responde correctamente. Responde correctamente Hugo, quien nos manda un gran abrazo, el querido Hugo Gutiérrez. Gloria Báez responde correctamente. Buen día, Germán. La respuesta es Raimundo Rivarola, que responde correctamente. Y vamos a parar un poco, queda cualquier cantidad. Vamos a cortar con un tema musical y vamos a seguir, porque si no, tenemos como 50 todavía. Vamos entonces a escuchar a Eleuterio Pigliapoco. A Eleuterio Pigliapoco, impresionante como entran los mensajes, estoy azorado. Con la canción del Lingera. La canción del Lingera, Eleuterio Pigliapoco, para cortar un poco esto. Vamos.
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14: Costal significa cine.
15: Sociedad.
14: Sociedad. Activa. De Tambero. Sociedad. Zona limitada de Rosario. Gracias, muy amable. Miguel. 557.
16: Cotar significa Cooperativa de Tamberos. Mi nombre es Gladys, mi número de documento termina en 592. Gracias, muy amable, muy lindo el programa, lo escucho todos los domingos.
17: Es el por el programa de Germán Sorantonello. La sigla significa Cooperativa de Tambero de Rosario. Buen día, muchas gracias. Sí, buen día. A nombre de Elida Re, la sigla COTAN significa Cooperativa de Tamberos de Rosario. Buen día, muchas gracias.

Buen día, Liliana del 851, responde correctamente. Responde correctamente el querido Tito Beltrán. Responde correctamente aquí Miriam Badalotti. Miriam Badalotti respondió correctamente. Ramón Rivero respondió correctamente. Buen día, Germán. Me llamo Marta Costa. Y respondió correctamente Marta Costa. Buen día, Germán. Mirta Carovini respondió correctamente. Incorrecto Iris Favero. Correcto ahora Osvaldo Rubia. Soy Rodolfo y no participo porque no voy a estar en Casilda. Bueno, hay excepciones, Rodolfo. Hay excepciones. Buen día, Germán, la respuesta es no, María Urraco, incorrecto. Rosa Milán responde correctamente. Gabriela Salvatierra ahora sí responde correctamente. Enrique Guarda responde correctamente. Seguimos con los mensajes, seguimos. Buen día, Germán, que te des bien. La respuesta es no. Incorrecto, Liliana Braco. Incorrecto. No, incorrecto, Javier del 296. Incorrecto, Alicia Caprín. Buen fin de, y responde correctamente Rodolfo Basualdo. Esilda, incorrectamente. Incorrecto. Beatriz, correctamente, del 865. Beatriz del 142. Correctamente, hermoso tu programa. Te deseo un feliz domingo. Hola, Germán. Cotar es un emblema del esfuerzo. Fenómeno, pero no la respuesta. Buen día, Germán. Graciela Mirta responde correctamente. Hola, Germán, buen domingo y hermoso programa. Ayer bellísimo la banda de policía en la iglesia Alberdi. Sí, realmente lástima el día, que fue horrible. Responde correctamente ahora sí Adelaida Vivas. Responde correctamente Miriam del 959. Muchas gracias. Hola, Germán, ¿cómo estás? Sancor significa cualquiera. Cualquiera, yo no sé dónde están. Lidia Cochiñú. Incorrecto el pintor, incorrecto. La sigla significa Elena de 404, correcto. Jorge Matei responde correctamente. Récord absoluto, ha estallado las redes. Cerramos aquí a las 11:10. Cerramos. Norma del 164, el último que entró. Cerramos. No entran más mensajes. Cerramos. Impresionante. La respuesta correcta es cooperativa, que es co. Tamberos, que está Rosario. No es ni una sociedad, ni una limitada, ni nada. Es cooperativa. Tamberos Rosario. Cooperativas Tamberos Rosario. Cooperativa Tamberos Rosario. Es precisamente la respuesta correcta. Cooperativa Tamberos Rosario.
Algún día vamos a hablar de las cremerías que había en, de la cremería que había en Casilda, dónde estaba, vayan preparándose, porque había cremerías en Casilda. Se decía así a la fábrica de quesos. Había hasta no hace mucho una muy, muy importante, la Láctea Véneta. Si nosotros tuviéramos un poquito más de ganas de trabajar alrededor de esta zona rural, si hubiera menos de esa porquería de la soja que nos envenena toda esa basura. Y yo no soy un extremista del ambiente, pero viste esto de tener que pasarle de secante para que termine. Vos comés un grano de soja, eso comés 17 kilos de en 20 kilos te comés 17 de agroquímico, es infernal. Cuando un maíz precisa un 5% de agroquímico comparado con eso. Y cuánto trabajo habría, si habrían tambos, si habría cremería. Por eso Rafaela es lo que es, ¿no? La pujanza es total y absoluta. Después el resto, bueno, la pérdida del esfuerzo. La pérdida del esfuerzo. No es lo mismo venir en barco con una valijita de cartón y bajarse en el puerto de Buenos Aires a buscar futuro a llegar con la Jailo y la ropa cardón, y todavía capaz que dicen, ay, qué olor a mosta. Porque ahora nos gusta más dedicarnos a los caballos de Ara. Casilda, en vez de producir, juega al golf. Vivimos en otra sintonía. Bueno, vamos a ir a un tema. Deme su hija, querida suegra, de Eleuterio Pigliapoco, mientras realizamos el sorteo.

Bien, bien, bien, bien, bien. La ganadora. La ganadora. Tienen que decirme si lo pueden venir a buscar ahora, por favor. Es Valentina Guarda, que respondió correctamente. Valentina Guarda respondió Cooperativa Tamberos Rosario. Valentina Guarda, me tienen que confirmar si escucharon, si no vuelvo a sortear. Si escucharon, en la ganadora es Valentina Guarda. Valentina Guarda es la ganadora del concurso de hoy. Me tienen que decir si por favor pueden venir a buscar los bolsos ahora, como hacemos siempre. Si no, volvemos a sortear. Sí, en lo posible. Les pido, es lo único que les pido cuando realizamos este sorteo tan importante. Muchísimas gracias. Sí, sí, sí, ahora paso a buscar el premio. Dice, ya nos contestó, la vamos a estar esperando aquí con mucha alegría. Señoras y señores, me acompañó Sergio López en los controles. Un programa donde batimos una vez más los récords. Si bien no nos manejamos por live, solía decir, Emilio Graciotín, que si nosotros contábamos los mensajes, en ese entonces en el contestador, debíamos multiplicar por 10 la audiencia. Él decía, si hay 10 mensajes, hay 100 personas escuchando. Si nosotros tomamos más de 100 mensajes, tenemos que estar pensando que más de 1.200 personas nos estuvieron escuchando en la mañana de hoy en toda la región. Los tiempos cambiaron, tal vez hoy las mediciones son distintas, pero realmente fue increíble. Le agradezco a Sergio López la paciencia, la predisposición permanente, igual que a Stefano Blu, a cada vez que vienen, y que ellos hacen posible que este programa sea exitoso también, porque no es solamente el conductor, sino quién tenemos detrás de los controles que usted no lo ve, que usted no lo escucha, pero que está trabajando allí sin cesar para que nada, nada, absolutamente nada falle. FESPAL, ya comienza a llegar la gente, la estamos viendo. Gente, nos vemos el próximo sábado, el próximo domingo a las 9 de la mañana, si Dios quiere. Gracias, chao.

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10: Destino San Javier, señores. Y los amigos de Dale que va.

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1: Fuerte, fuerte los aplausos para mi amiga Anto Matei.
2: Buenas noches. Qué placer enorme estar acá a compartir escenario con vos.
1: Esta canción es una canción maravillosa y dice así, a ver...

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Ojalá sean más de un gol. Muy buenas tardes para todos. El gusto y el placer de reencontrarnos en el aire de Radio Casilla junto al fútbol de la Liga y una nueva jornada del campeonato 2026 de la Liga. Aquí estamos a partir de este momento y hasta las 8:30 de la noche junto a una nueva jornada del campeonato de la Liga.

Han pasado 5 minutos de las 3 de la tarde en este domingo 10 de mayo del 2026. Hermoso domingo con una baja considerable de la temperatura, pero por suerte hoy no nos acompaña el viento incesante que tuvimos durante la jornada del día viernes y ayer, un poco nublado con algunas gotas, por lo menos en Casilda. Hoy totalmente diferente desde lo climatológico, una jornada hermosa, plena de otoño, con el sol radiante para empezar a contarles las alternativas de la fecha 14 del fútbol de la Liga a una del cierre de la etapa regular del campeonato. Y junto al equipo de Crónica Deportiva por Radio Casilda, nos espera un largo domingo de fútbol para la cobertura de la fecha 14 del campeonato. Primero estaremos con el clásico de Arequito. Aquí estamos en el clásico de Pujato. En realidad, aquí estamos en el predio Leonel Scaloni, porque en menos de 45 minutos saltarán a la cancha Raneros y Pincharratas para otra edición más del clásico pujatense. Y después de este partido nos iremos al polideportivo de Alumni. Allí Matías Testoni contará otro clásico, el más añejo de la ciudad. En el polideportivo jugarán Alumni y Aprendices.

tradición más del clásico de Pujato, partido que particularmente me toca con bastante regularidad y va creciendo en cuanto a popularidad, en cuanto a intensidad, y es uno de los partidos más importantes que tiene nuestro fútbol. Nada que envidiarle a los grandes clásicos de la liga. Hablo del clásico de Chavasa, hablo del clásico de Arequito, hablo del clásico casilense. Allí está el clásico de Pujato, muy pasional, muy particular, desde hace un tiempo a esta parte, con la regularidad de Matienzo en la participación de los campeonatos de primera división, va tomando fuerza. Y esta será otra ocasión, otro clásico más en la cancha del Ranero, aquí en la cancha de Matienzo, en el predio Leonel Scaloni, donde el pueblo se paraliza. Desde ayer, con mucha gente en las sedes, poniéndole un poquito de color y de calor al partido que se va a jugar esta tarde, que viviremos por Radio Casilda, junto a Santiago de María y al Toto Calderetti, aquí en el predio Leonel Scaloni. El año pasado se sacaron las ganas de verse las caras, los raneros y los pincharratas y los raneros, fueron seis. En la temporada anterior, los dos de fase regular, más dos playoffs que jugaron, uno a mitad de año, el otro ya por el mes de octubre. En uno ganó Matienzo, en el otro ganó Atlético, más los partidos de fase regular, en fin, fueron un montón. Y este es el primero de la temporada 2026, en el cierre de la fase regular del campeonato. Allí están los dos, buscando un lugar entre los cuatro para meterse directo en los cuartos de final del campeonato, evadir los repechajes. Por eso es tan importante, viene con una leve luz de ventaja el Ranero, viene con una leve luz de ventaja Matienzo en cuanto a los puntos, pero será un partido determinante. También hay que esperar a ver qué pasa con Unión Deportiva, qué pasa con Belgrano, qué pasa con Atlético Chavás, que ya jugó, Unión Deportiva que ya jugó hace un rato y ganó. En fin, es un partido determinante de cara a la última fecha del campeonato, este clásico de Pujato que van a jugar Matienzo y Atlético, que vamos a vivir por Radio Casilda.

fecha 14 del campeonato que arrancó el jueves con el 2-0 de Atlético sobre Racing, que continuó el viernes con el 2-0 de 9 sobre Sanford y que continúa y desarrolla y termina hoy domingo. Tempranito ganó Unión Deportiva en el mediodía después de el almuerzo. El Rojo le ganó 2-0 a Huracán de Casilla y hoy tiene al resto de los partidos. 3:30 de la tarde, Belgrano Huracán de Chabás con Alfredo Salvatelli. Al mismo horario, Unidos y Alianza Fuentes con Gustavo Fiori. Y la fecha se cierra a partir de las 6:15 de la tarde con transmisión de Radio Casilla. Lo va a relatar Matías Testoni. Jugarán Alumni y Aprendices, la fecha 14 de la Liga.

recién acaba de terminar el partido de reserva. Fue victoria para los raneros, 2-0. La gente va llegando a la cancha. Está el campo de juego verde. Está iluminado por el sol que brilla en la tarde de Pujato. Van llegando los hinchas de Atlético de frente a nosotros. Están los raneros a nuestros laterales. Aquí estamos en la cabina que nos provee la gente de Matienzo, muy cómodos, junto a Toto. En un rato se suma Santiago para empezar a contarles el clásico de Pujato, esta fecha 14 del fútbol de la liga, con Martín López en la locución comercial, que ahora nos hará escuchar nuestro operador, Estefano Blúa. 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Pausa, al regreso viene el Toto Calderetti para traernos informaciones, las primeras novedades del domingo, el gran domingo de Radio Casilda, con dos clásicos en la fecha 14 del fútbol.

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0: 3 de la tarde con 15 minutos, estamos en el predio de Leonel Scaloni, esperando por el clásico de Pujato que va a jugarse a partir de las 4 menos cuarto de la tarde. Al final de este partido llegará Matías Testoni junto a Gustavo Fiori para contarles desde el Poli Alumni Aprendices. Lo voy a saludar a Toto Calderetti, él nos va a traer las primeras informaciones de la Transmi, cómo llega Atlético, cómo llega Matienzo. En un rato confirmamos formaciones, en un rato voces de protagonistas. 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Hola Totito, buen domingo, ¿cómo te va, querido?
1: Hola Manu, ¿qué tal? Buenas tardes a vos y a toda la audiencia. Mira, te comento un poco, Matienzo. Luego de tantas lesiones y de tantas bajas, tiene prácticamente todo su plantel a disposición. Por la otra parte, Atlético Pujato no tendrá uno de sus mejores delanteros, que si bien es verdad que no viene encontrando el gol, no está pasando por un gran momento, porque se fue expulsado en el anterior partido frente a Unidos. Ambos vienen a empatar 1-1. Atlético contra Unidos de local y Matienzo de su visita a Arequito contra 9 de julio. Matienzo está quinto con 22 puntos, pero sin mucha diferencia de goles, si no me equivoco, 3, y Atlético Pujato está sexto con 20 puntos. Este partido es muy importante para los dos, además de ser un clásico, para ya afianzarse entre esos 4 mejores.
0: Todos ya están los equipos confirmados, en un rato los vamos a repasar, pero no hay demasiadas novedades. ¿Qué podés adelantar de lo que tenés anotado en tu planilla? ¿Qué prepara Lucho Vázquez? ¿Qué prepara Carlos Polenta para el partido que arrancará en poco menos de 20 minutos?
1: Manu, ya tenemos las formaciones, sí, como bien dijiste, sin muchos cambios. Yo creo que Atlético va a seguir a lo suyo, con su juego por afuera, buscando esos centros, metiéndose para adentro con López, con Carrizo que vuelve, Maldonado que sería el que reemplazaría a Aaron Varela, pero bueno, ya después nos centraremos mejor en cada plantel.
0: ¿Qué hace Matienzo en este momento? ¿Qué hace Atlético ya en un rato antes de salir al campo de juego? El partido va a ser arbitrado por Cirilo Gómez. Sigue entrando la gente a la cancha de Matienzo. Veo a los visitantes de frente a nosotros, cubriendo todo el lateral visitante a lo largo y contra el rincón de la derecha, arco que da a Casilda. Allí están el bufete. Allí hay un poco más de hinchas agrupados, algunos buscando algún cafecito, alguna gaseosa, algo para comer antes de que comience el partido. Y a nuestras espaldas, a nuestros laterales, comienzan a sonar los bombos, los hinchas de Matienzo esperando por la salida de sus equipos, los protagonistas dentro del campo de juego al estilo FIFA, los dos planteles haciendo la entrada precompetitiva en el campo de juego. En un rato se suma Santiago de María a la Transmi de Radio Casilda, en un rato llega Alfredo Salvatelli después de la pausa para abrirnos Belgrano Huracán de Chavás, uno de los lindos partidos que tiene el domingo de Radio Casilda.

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1: La fecha 14 de la Liga arrancó el jueves con la victoria del Club Chabás 2-0 frente a Racing. El viernes 9 de julio le ganó a Sanford 2-0 y hace un ratito Unión Deportiva le ganó a Huracán de Casilda 2-0, goles del Pache Merlo y de Prado para el conjunto rojo de los Molinos. 3:30 de la tarde en Zavalla juegan Unidos Alianza y también en Arequito, Belgrano, Huracán de Chabás. Está Alfredo Salvatelli para Radio Casilda. 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Hola Alfredito, buen domingo.
2: ¿Qué tal, Emma? Buenas tardes para vos y para toda la audiencia. Exactamente, me encuentro en Arequito para vivir el partido entre Belgrano y Huracán de Chabás, el equipo local. Estamos hablando del azul, no podrá contar con Diego del Mastro y Sebastián Parisi. Los dos llegaron al límite de tarjetas amarillas. Lesionados se encuentran Mati Bristilo y el Papu Argüello, obviamente los cuatro descartados para la tarde de hoy. La buena noticia de Elías Pica, se recuperó y estará ocupando un lugar en el banco de los suplentes. Los 11 del azul con Petrich, Nardone, Comar, Larrán, Beber y Marroco, Coronel, Almena, Sierra y Messi, los dos puntas Guevara y Juan Martín Bristilo. Enfrente Huracán no podrá contar con el delantero Alegre, que lleva el límite de tarjetas amarillas, y con cuatro cartulinas se encuentra Emilio Villegas, que estará ocupando un lugar en el banco de los suplentes. Los 11 del Zapatudo, Beiró, González, Witowski, Coto y Villegas, el doble 5 Paz y Verdenetti, más adelante Newell, Graf y Luciani, y el único punta será Nahuel Castro. El árbitro del encuentro, Santiago Mereles, y en el encuentro preliminar, el azul y el Zapatudo igualaron 1-1.
1: La voz de Alfredo Salvatelli por Radio Casilda en la previa al partido. Arranca a las 3:30 de la tarde. Aquí estamos en el predio Lionel Scaloni, esperando por el clásico de Pujato. A partir de las 6:15 de la tarde, Matías Testoni relata para Radio Casilda el clásico casilense, uno de los clásicos casilenses, el más añejo, por lo menos, alumni aprendices. Ya llega Santiago de María después de la pausa, ya llega el Toto Calderetti después de ella para repasar las formaciones. Ya está confirmado Matienzo, ya está confirmado Atlético para el partido que arrancará con el arbitraje de Cirilo Gómez a las 4:45 de la tarde. Pausa con Martín López, pausa en la consola de Estefano Blue y volvemos.

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7: Que sí, estamos al aire ahora.

0: estamos en la cancha de Matienzo esperando por el clásico. Está Santiago de María junto a nosotros, va a comentar el partido para la Récord. Hola Santi, buen domingo.
1: Hola negro querido, buen domingo para vos, para toda la audiencia de Radio Casilda y también de el Alargue Web. Te decía anteriormente cuando tuvimos un problemita que Matienzo es, llega fino el conjunto ranero. Está dentro de los cuatro y es una realidad que vive hoy el pueblo pujatense de tener a los dos equipos cerca de meterse entre los cuatro. Matienzo ya lo está, Pujato está expectante al Club Atlético Pujato de meterse, de arrebatarle ese cuarto barra tercer lugar al ranero. Hace mucho que no llegan así los dos equipos de la localidad pujatense. El ranero habría que buscar, si está Alfredito y se acuerda, que nos mande el dato, cuánto hace que no está arriba en clasificación directa. Y lo que sí estábamos acostumbrados, como yo te decía anteriormente, negro, es ver al conjunto de Polenta un poco más participativo en el sentido de la tabla de posiciones. Nos espera un lindo partido aquí. Vamos a ver cómo utiliza la disposición táctica Vázquez. Si con un 4-3-3 o un 4-4-2, veremos cómo para las fichas en el campo de juego del lado del conjunto de Polenta, las cosas están un poco más claras. 4-2-3-1 no lo mueve, es algo ya, te diría, característico del DT del Club Atlético Pujato. Juega San Juan por un lado, Carrizo por otro, Llopis seguramente está enganchando y hay un poco de morbo porque no, al no estar Varela, el Gato Maldonado va como único punta.
0: En toda la República Argentina, lo voy a presentar a Toto Calderetti. Se vienen las formaciones, ya están confirmados los raneros, ya están confirmados los pincharratas. El partido arrancará en poco más de 20 minutos. Presentamos, Estefano, las formaciones del partido, las formaciones del ranero y del pincharrata.
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3: Arrancamos con las formaciones del ranero, el local. Como bien decía Santi, a priori parecería un 4-3-3, tal vez a medida que va avanzando el partido puede ir rotando. En el arco, Morata con la número 1, con la 3, Ramírez, Amud, la número 2, Facio con la 6 y De La Torre con la número 4. Palma con la número 5, Rivas con la número 7, Cayal con la número 8, el 10 es Facundo Meri, 9, Ríos, que vuelve luego de algunos partidos de suplente, y Sierra Vela con el número 11. Para la visita, el pincharrata Dianda en el arco con la número 1, la mítica defensa que prácticamente no ha cambiado en el torneo, con la 3, Rolo, con la 2, Luque, con la 6, Pérez, 21, Bianchini, con la 5, Godoy, con la 8, Insaurralde, con la 10, López, con la 7, Carrizo, con la 22, San Juan, y con la 17, Maldonado, reemplazando a Varela.

0: sería Cirilo Gómez con sus asistentes Esteban González y Mauro Morales.
1: Gracias, Toto querido. Ya se metió Matienzo dentro del vestuario. Últimos movimientos para los de Atlético a nuestra izquierda. Mucha serpentina le metieron los pincharratas y la 14. Ya termina el trabajo del profe. Se van al vestuario a ponerse la camiseta y a saltar al campo de juego. 4 menos cuarto por Radio Casilla. El clásico de Pujato a su término. Matías Testoni junto a Gustavo Fiori para Alumni Aprendices en la fecha 14 de la Liga.

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1: 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Mutual Club Matienzo, acompañando al ranero en este torneo. 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
5: Me voy a Arequito porque ya arrancó uno de los partidos a las 3:30 de la tarde. 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Arrancó Belgrano Huracán.
6: Sí, Emma, ya tenemos 9 minutos y medio en esta primera mitad en Arequito. Belgrano y Huracán igualan 0-0.
5: Gracias, Alfredo. Los árbitros dentro del campo de juego. Se viene la opinión previa. Se viene Santiago de María. El comentario previo al partido que se nos viene por la récord. El clásico de Pujato por la 91.1.
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7: Qué lindo es estar en un clásico. Y hace bastante que no lo hacíamos junto a mi amigo Manuel Poceto. Aquí estamos, en Pujato, cuando está todo listo para... que salgan los equipos, ya está Cirilo Gómez en la cancha. Y como les decía anteriormente, el ranero llega en estado de gracia. Vamos a ver si lo puede verificar. Tantas veces han jugado este clásico con el conjunto local, tratando de meterse por la ventana y con un Club Atlético Pujato más holgado. Cuando Totito dio la formación, yo lo miré al negro y le digo: juega Chapita, juega San Juan, a mí me gusta Chapita. Por el lado de Polenta, tiene la oportunidad. Johnny ya ha demostrado con creces que es un gran jugador, pero a veces se le sale la cadena. Tiene la oportunidad de ganarse un lugar entre los 11 y ahora, cuando llegan los playoffs, donde todo jugador quiere participar. El ranero, como les decía, viene en estado de gracia, vuelve Palma a la titularidad, fundamental el 5, vamos a ver. Ahí va a estar la lucha, en la mitad de la cancha. Cayal tuvo un buen partido frente a 9 de julio, con Palmas en buena dupla. Y en Pujato ya es una, diría, una postal. Insaurralde Godoy, segundo año consecutivo, el muy buen medio que tiene el conjunto de Polenta. Vamos a ver cómo para las fichas Luciano Vázquez, si es 4-3-3, si es 4-2-3-1. Y por el lado de Polenta ya está todo más firme. Esperamos un gran clásico aquí. Ojalá que se desenvuelva

0: Con total naturalidad hay un hermoso marco acá en Barrio Las Ranas.
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2: Expectativa porque salten los equipos a la cancha, todavía no lo hicieron Atlético Pujato y Matienzo y Atlético Pujato. Recuerdo, antes de la pausa, el jueves por la noche arrancó la fecha, ganó Chavás 2-0 frente a Racing, Nahuel Bruno, y en contra los goles para el conjunto lagunero. El viernes por la noche, 9 de julio, le ganó 2-0 Atlético Sanford, goles del Chino Díaz, de Matías Gómez, y hace un rato Unión Deportiva le ganó a Huracán de Casilda 2-0, el Pache Merlo y Prado. Los goles para el conjunto rojo de los Molinos. Ya están jugando en Arequito, Belgrano y Huracán de Chavás. Y en un ratito inicia Unidos y Alianza. Al igual que el Clásico de Pujato, para cerrar la fecha a las 6:15 de la tarde, Alumni Aprendices. Unión 29, Aprendices 24, 22 para Belgrano y para Atlético Chavás, al igual que Matienzo. 21 para Unión Deportiva, 20 para Pujato y Unidos, 19 el Rojo de los Molinos, 18 Alumni, 16 Huracán, 10 puntos para la Alianza, Sanford 8, Racing con 4 y Huracán de Casilda con un punto.

Diego Pujato, señoras y señores, al campo de juego. Vuelan bengalas rojas y blancas, todo el costado visitante, con serpentinas, con papelitos. La cancha se transforma en roja y blanca. Ya están los muchachos de Polenta en el campo de juego. Dianda, Bianchini, Pérez, Luque, Rolo, Godoy, Insaurralde, López Carrizo y San Juan, el Gato Maldonado.

0: ¿Confirmás con qué número, Barbosa? Parece que con la 8. La 11, gracias. El gato Maldonado con la 17. Se despejan los humos. Santiago de María prepara el mate fundamental. El mate para la previa del partido. Ya juegan Belgrano y Huracán. Ya ganó Unión Deportiva, primer turno. Paso por la cancha de Belgrano, Alfredo Salvatilli. Tiempo, resultado y algo para contar de ese partido.
1: 19, Emma, ya tenemos esta primera mitad. Belgrano y Huracán siguen igualando 0-0. Los dos intentan hacerse el dueño de la pelota, pero por el momento la única clara fue para Huracán. Un tiro libre de Manuel Liu que sacó bien abajo Lucas Petrich. Siguen igualando 0-0.
0: Meticuloso Cirilo Gómez quiere que salgan todas las serpentinas del terreno de juego. Y acá un asistente, de Matienzo no tiene demasiado apuro en sacar las serpentinas. También da una mano el cuarto árbitro. Se encienden bengalas rojas ahora detrás del arco de Alexis Morata. Por eso el partido todavía no inicia.

0: Como número 9, pivotea Ríos. Ríos juega atrás. Encuentra a Facundo Meri por el centro del campo. No puede con él Godoy, falta. Le dejó la pierna. Godoy lo tocó abajo al ex volante de Unión Caselense. Tiro libre para el ranero en el centro del campo.
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0: Avanza Matienzo, va con De la Torre por la derecha, abajo lo marca Capocha Insaurralde, pide falta, no le dan, lateral Guayap, ya lo hizo, De la Torre viene jugando para Zárate, otra vez con De la Torre va por el costado derecho, antes presionaba y compartía el jugador Vela, la pelota viene sobre el área, le queda Vela de espaldas al arco, hizo un rodeo, remató por arriba el travesaño, el remate. Derribas, hay saque de arco para Dianda, abierto Santi el partido.
2: Abierto y está fino Matienzo, está fino, le falta ajustar la última punzada, el último puñal, porque está con buena generación de juego. Palma y Cayal se distribuyen bien, Rivas con Meri van alternando de un lado para el otro y se suma de la Torre, por aquí donde está la barra del ranero.
0: Me voy a la voz de Tuto Calderetti para repasar los suplentes. 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
3: En el ranero tiene a Gutfried, Parmigiani, Martino, Zárate, Jiménez, Méndez y Juan Campbell.
0: Gracias, en un ratito voy con los de Pujato. Ahora Toto, porque el partido se detiene, porque la pelota se va por un costado. 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
3: Por la otra parte, el Pincha tiene a San Paoli, Vera, Fagiani, Braco, Brennan, Leiva y Johnny San Juan.
0: Le pega Morata la pelota largo, manda el balón a tres cuartos de cancha, gana Agustín Ríos, primero Vela, ahora Ríos, Ríos pivotea, juega atrás, la pelota viene para Ramírez, Ramírez cambia de frente, buscó a Meri por la derecha, marcó el Colo Rolo como tres, metió una gran pelota a la derecha para Agustín Barbosa, aparece como extremo por aquel costado, va Pujato ahora, va Atlético con Barbosa, es López, aquí va con la pelota Lucas López como siete, y al centro la pone el arquero, un rebote, la pelota de la chica pide penal, el Gato Maldonado desesperado, y termina sacando fácil la pelota hacia la mitad de la cancha, se salvó. Ahora Matienzo, lo tuvo Atlético con una escapada y Liopi por derecha. Y ahora se viene el ranero, ahora busca la pelota en la mitad de la cancha. El futbolista Calial, falta de Calial, lo agarró de la camiseta a Godoy. Tiro libre para Pujato, se salvó ranero Santi.
2: Bien la de López, que amaga jugar atrás del doble 5 del conjunto de Vázquez y se tira a la derecha. Lo limpió Ramírez, tiró el centro. Te digo la verdad, Maldonado pedía penal, Cirilo Gómez estaba cerca. No la vi, debo pecar, ahora te voy a preguntar a vos, negro, pero estaba cerca el árbitro, hizo pecho, pero fue clara de Pujato.
0: Una pelota rebotada dentro del área, ahora va Pujato, va con el futbolista Carrizo, un rebote en la pelota a la esquina del Gato Maldonado, está en el área, enganchó para adentro, tocó la pelota para Carrizo, Carrizo dio la vuelta, ahora viene de frente, Bianchini como 8, otra vez la pelota para Liopi, Liopi de primera de volea, el centro al área. Y de primera Insaurralde de volea la quiso colgar del ángulo. La tiró por arriba el travesaño. Saque de arco para Morata. Otra llegada para Atlético. Arrancó con todo el partido 10 minutos.
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0: Pujato, busca Llopi sobre el área. Al Gato Maldonado. Termina sacando Facio. Facio mide 1.90 m. Si me apuran, te digo 2 metros.
2: Sí, puede ser, es alto. Tenemos un partidazo, te lo decía en el inicio del partido. Está muy bueno el juego, porque es palo y palo. Si vos te fijás, es palo y palo. Ya tuvimos 4 situaciones en 10 minutos.
0: Sale con la pelota ahora el turco Amod como zaguero central. Lanza largo por la derecha para Facundo América, número 7. La mete de cabeza sobre el área, pida que el grito es mía. Y el arquero Dianda se queda con la pelota al borde del área grande. 11 minutos del primer tiempo por Radio Casilda. El clásico de Pujato no tiene goles.
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1: Se viene Matienzo ahora con la pelota, que corre Rivas por el costado izquierdo, marca de frente, el futbolista Insaurralde falta, de Insaurralde sobre Rivas, que está encendido el número 7 por el costado izquierdo, Santi.
2: Está encendido Rivas, pero depende, yo siempre lo digo esto, y lo hemos hablado más de una vez en Crónica Deportiva, depende mucho cuando es un buen partido del árbitro, porque está cerca de la jugada y dejando jugar Cirilo Gómez.
1: Ahora una cubre, una falta clara del Colo Rolo sobre Facu Megri, los dos arriba, le puso el cuerpo, el lateral izquierdo, la pelota viene sobre el área, atento, Ale Dianda, después de un rebote, el número uno se queda con la bola. 11 minutos de juego, 0-0 por Radio Casella. A su término, Matías Testón y Gustavo Fiori para Lumbi Aprendices por la 91.1 en la fecha 14 del fútbol de la liga, que tuvo temprano la victoria de Unión Deportiva 2-0 frente a Huracán de Casella, que tuvo también el jueves por la noche la victoria de Chapá sobre Racing 2-0. Y el viernes por la noche la victoria de 9, después de 4 partidos, 2-0 frente a Sanford. Juega Pujato en la mitad de la cancha, el Gato Maldonado sobre la derecha, offside de Liopis, sí señor, corre Barbosa. Barbosa está chapita hoy, está con todo Barbosa. Tiro libre indirecto en salida para Matienzo.
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1: Juega el Gato Maldonado de tres cuartos de cancha para adelante, de cabeza, habilitaba López. López aparece en offside, tiro libre, en salida corresponde al ranero, rápido, palma, mano de la torre para Meri, gran por derecha, Facundo con la pelota, la hace rebotar en Godoy, cubre la pelota con el cuerpo Meri, lo marca Carrizo, la bola se va por afuera y por un costado, por eso y lateral, way up, en salida para Matienzo.
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1: Falta del Colo Rolo sobre Vela, lindo tiro libre, tiene Matienzo en zona de 7 para meter sobre el área el arquero Alejandro Dianda. En 13 minutos pasó de todo, Santi, en el partido le falta un gol.
2: Le falta el gol, le falta la frutillita del postre. El ranero se tira, vuelca el ataque por el costado, por su costado derecho, donde está la hinchada. Porque se tira Meri, se suma de la torre, se acerca Ríos y se le está complicando al Colorado Rolo si no le vuelve Carrizo.
1: Hay tiro libre, de mucho peligro, es un tiro libre Tecnomaragro, corresponde al conjunto ranegro, con derecha Facu Megri, con izquierda Alex Vela, para pegarle esta pelota, en zona 17, si sos de Pujato, si sos de Matienzo, subí la radio, le pega la pelota al Facu Megri por derecha, con rosca al centro, le pegó muy mal Megri la pelota, sacará a los Pérez, la bola queda en el borde del área, mete Calial de cabeza, saca a Bianchini, mete hacia adelante otra vez Vela, la pelota en el borde del área chica, un rebote, Facio de primera, con una volea, la pelota en la puerta del área, y cobra falta el árbitro, Cirilo Gómez, salomónicamente cobra falta en ataque. Tiro libre para Atlético Pujato.
2: Fue un flip recién, ¿eh? Nos informa Gustavito Fiori que en 37 de la primera parte, Unidos le gana 1-0 Alianza con gol de Alejo Alerati.
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1: Está con todas las posiciones del campeonato. Sube Unidos, se va a 23. Es una ensalada bárbara. Los primeros cuatro del tercer puesto hacia arriba. Ya voy Toto, la bola le queda a Pujato. Avanza Atlético con Capocha Insaurralde. De primer para el Gato Maldonado, Maldonado juega atrás. La bola viene para el futbolista Godoy. Godoy para Barbosa. Barbosa va por el costado derecho. Lo marca el futbolista Ramírez. Habrá tiro libre que corresponde al conjunto de Polenta. Toto.
3: Manu, después de 15 minutos de dar indicaciones y de moverse de un lado al otro, que pareciera muy nervioso, Lucho Vázquez se sienta y por la otra parte un poco lo mismo Polenta. Arrancó muy tranquilo y a los pocos minutos, luego en la ocasión de Ríos, se paró y se puso a dar indicaciones.
1: Tiro libre, Tecnomaragro, corresponde a Atlético, le va a pegar por derecha el Gato Maldonado. Se me va a meter una chinche verde dentro de la boca y vas a terminar que relatar, Santiago de María. Ya zafé de una. En cualquier momento, si tiene puntería, le pega el Gato Maldonado como 8. El centro, lindo centro. Por el primer palo, se le fue la pelota. ¡Hoy el llamado!
4: Hubo gol de Huracán Negro a los 38. Otra vez David Luciani. Ahora el zapatudo le gana 2-0 a Belgrano.
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1: Le pido a nuestro operador, Estefano Blúa, si me puede levantar un cachito. El retorno, estamos perfectos. Saca la pelota Lalo Pérez, el balón le queda calidad en la mitad de la cancha. Viene jugando para Facu Meri como número 8. Juega hacia adelante, rebote en el Colorado, rolo de primera hacia adelante. Busca la pelota Calial, marca Godoy. Se lleva la pelota Godoy por el centro del campo, tracciona Godoy. De primera mete para acá, se pone Insaurralde. Se viene Pujato con Insaurralde. Pone el freno, se pone de espaldas a la cancha y juega hacia la derecha para que venga Bianchini como número 8. Ahora 7, juega la pelota en el medio. Viene para Liopi, Liopi toma la pelota otra vez sobre el borde del área, otra vez la bola viene sobre la brecha para el centro de Bianchini, demasiado pasado, el segundo palo es de Morata, es de Alexis Morata, en las alturas el arquero se queda con la bola.
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1: Toca Matienzo, la pelota en el centro del campo, marca a Godoy, sale el Gato Maldonado, mete Calial, pierde Calial, busca Carrizo, sale a Mod, a cortar a la mitad de la cancha, un par de rebotes y una falta. Un partido de catch parece en este momento. Tiro libre para Atlético a la salida del círculo central para el conjunto de Polenta.
0: El 10 le tiró un caño. 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
1: Habrá tiro libre, Tecnomaragro, corresponde a Atlético. A la salida del círculo central, un poco corrido sobre la izquierda. Le va a pegar Ramiro Maldonado a la pelota. En un rato Tato nos aporta algunos datos de la campaña del Ranegro y de Pujato en este campeonato, con números favorables al conjunto local, como local en el torneo. Tiro libre para el conjunto local, le va a pegar a la pelota el Gato Maldonado. Atención, si sos de Atlético subí la radio, si sos del Ranegro cruza los dedos porque esta pelota tiene mucho peligro. La juega hacia adelante. Un pase vertical. Le pega la pelota a Capocha encerrada. Un rebote. La bola queda suelta en el borde del área. Termina marcando el Facu Meri. Pero de igual manera queda Lucas López. Tiró por arriba el travesaño. Buena acción de Lucas López. Un par de jugadores afuera después de una gambeta. Soltó la pierna derecha y le pegó cruzado arriba. Saque de arco para Morata. Me sigue gustando, Santi, el partido.
2: Sí, está lindo el partido, como te decía, Negro, le falta el gol. Recién se la inventó sola Liopis, que es de lo mejorcito que tiene el conjunto de Polenta.
1: Saca la pelota el turco Amud, busca a Ríos como número 7. Ríos juega atrás, encuentra a Meri. Meri pisa la pelota entre dos, marca Carrizo desde el suelo. Meri, se están poniendo, se está subiendo de temperatura el partido dentro del juego, porque los protagonistas no se regalan ni un centímetro.
2: No, por momentos lo dijiste bien, es una pelea de catch. Lo importante es que se siga luciendo el juego, porque había arrancado bien Matienzo. Ahora bajó un poco, se posiciona bien el pincha con Godoy e Insaurralde.
1: Juega la pelota de Gato Maldonado, tres cuartos de terreno, falta de Meri. Le dice que se levante el árbitro, juega de la torre viene jugando hacia adelante. Busca a Agustín Ríos, Ríos pierde ante la marca de Luque. Luque juega atrás para Dianda, Dianda no se complica y de pierna derecha la saca fuera del campo de juego. Ahí lateral supera el paso que corresponde al Ranero. Rápido de la torre, hacia adelante, busca a Cagliari. Termina marcando Lalo Pérez y gana metros por el costado derecho el conjunto Ranero. El partido no tiene goles. En 20 minutos del primer tiempo, gracias a los relojes de Mendieta, en Buenos Aires 21-38. Ahí lateral Guayap que corresponde al conjunto local. Las manos arriba de Manu de la Torre, busca al borde del área Agustín Ríos, gana con el cuerpo, pierde ante la marca del Colo, Rolo juega hacia adelante, le queda la pelota a Lucas López, busca a Barosa por el costado derecho.

0: Eduardo Rosconi, junto al fútbol de la Liga y el deporte del Departamento Caseros.
1: Tengo un llamado pendiente.
2: Final en Arequito, negro.
1: Dale, Alfredo, ponele la chapa a la victoria de Huracán 2-0 frente a Belgrano.
2: Con el doblete de David Luciani, Huracán le gana 2-0 a Belgrano.
1: Gracias, Alfredo. Aquí el partido no tiene goles. En 23 minutos del primer tiempo había arrancado con todo. Hasta los 15, 18 era un partidazo. Ahora cayó en un pozo y juega Matienzo y saca Lalo Pérez. Sobre la mitad de la cancha manda la pelota a la derecha, busca Barrosa. La bola se va por un costado. Nuevo lateral, Guayap en salida para el Ranero por izquierda.
3: Muy buenas tardes para todos. Les cuento que acaba de terminar el primer tiempo en Zavalla. Unidos le está ganando 1-0 a la Alianza. El gol lo hizo a los 9 minutos de la etapa inicial Alejo Alerati.
1: Gracias, Gustavo Fiori, para Unidos Alianza. Toma la pelota Lalo Pérez en la salida. Algo complicado porque presiona Alex Vela. Le roba la pelota. Después no puede dejarla dentro del campo de juego y vuelve a irse por un costado. Al lateral supera el paso en salida por la derecha para el Club Atlético Pujato. 24 minutos del primer tiempo. Opina por Radio Casilla Santiago de María del empate sin goles.
4: Ahora se volvió un poco burdo el partido. Entró en una meseta. El inicio, que fue gratificante para los que estamos aquí en la cabina de prensa, mermó de una manera tremenda. Se dedicaron a pelear. Bajo el fútbol, no pasa la pelota por Meri, en Matienzo no pasa por Cayal, no pasa por Palma, vive en el aire, lo mismo por Pujato, se tiene que meter un poquito más. Lucas Liopis, como había arrancado, el que está, mirá la patada que pegó Maldonado.
1: Desde atrás Maldonado, llega tarde, comete falta, se salvó de la amarilla, el gato Maldonado le perdonó la vida, Cirilo Gómez, habrá tiro libre en salida, corresponde al Ranero.
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1: Hay lateral, Guayap en salida, corresponde al conjunto visitante. Lo hace el Colorado Rolo. Rolo se adelanta un par de metros. Cirilo Gómez le pide que retroceda. Y todo esto atenta contra el espectáculo deportivo. El partido se hace chato, se llena de imprecisiones y de faltas. Hacia adelante manda la pelota, busca Insaurralde, gana de cabeza el Manu de la Torre, la pelota le queda a Zárate. Aquí va Vela por el centro del campo, termina perdiendo, recupera Godoy como número 5. Godoy juega a la izquierda, otra vez para el Colorado, Rolo, le pega largo la pelota. No está Varela, eso lo extraña mucho Pujato. Igualmente va con Lucas Liopis, buena pelota para Barbosa, está habilitado sobre el costado derecho del área, enganchó para adentro, tiene el centro del medio, no llegó nadie para buscar esa pelota y saca Facio, algo apurado dentro del área, sostiene Godoy viene jugando para Cato Maldonado, se la dio a uno de Matienzo, recupera la pelota Facu Meri juega a la derecha, viene para de la torre para Meri por el costado izquierdo, la pelota viene para Vela, falta de Maldonado sobre Vela, tiro libre para el conjunto ranero.
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1: Tiro libre, corresponde al conjunto ranero. Le va a pegar Meri a la pelota aquí debajo de la cabina de Radio Casilla. El número 10 para pegarle la pelota. Van los grandotes en el área. Está el turco Amud. Está Facio. Está el goleador Ríos. Detrás de ellos se hace el sonso. El lateral izquierdo Ramírez le pega la pelota a Facundo Meri. Se la regaló el gato Maldonado. Maldonado con la cabeza hacia adelante. Otra vez para Facundo Meri. De derecha la mete hacia adelante. La bola viene para el central Facio. Facio con la pelota viene jugando a Caliel. Caliel toca la pelota como número 8. Engancha para Almedio. El volante ranero de primera para Facundo Meri. Qué bien Pujato. Qué bien Matienzo. Termina marcando el colo. Rolo hacia adelante para el gato Maldonado. Con el cuerpo pelea Maldonado. Falta sobre Maldonado. Santiago de María.
4: Qué manera de desperdiciar una pelota parada con lo importante que es. Quiso hacer una jugada preparada Facu Meri y se la dio de la barrera, no montó un contragolpe porque se frenó Maldonado, el cual está participativo y creo yo ya tendría que estar amonestado porque tres fules uno atrás del otro.
1: La bola la tiene ahora en salida el conjunto de Atlético. Va por derecha, Carrizo, Carrizo de primera para que venga por aquel costado. Barbosa se mete en el área con mucho peligro. La

0: viene para acá todo Maldonado, de espalda al arco, tiró, cruzado, palo, rebote, la pelota le queda a Morata, y se salva Matienzo, el gato Maldonado de media vuelta, remató cruzado, la pelota pegó en la base del palo, y azarosamente terminó en las manos de Morata.
1: Qué jugada que hilvanó el conjunto de Polenta, Insaurralde, Godoy, Liopis, se la abrieron a Facu, a Barbosa, centro atrás, Maldonado la para y con... Habría que medirle las pulsaciones, tomarle las pulsaciones al gato, se sentó casi arriba de la pelota, pegó en el palo, tuvo un ángel aparte Morata.
0: Sí señor, se salvó Matienzo, la más clara del partido fue para Atlético y ahora con Facu Meri como número 10, engancha para afuera, lo marca el Colorado, Rolo bien plantado, la bola le queda a Palma, Palma tiró al lado del palo, el remate de Fabrizio Palma, pensé que se le metía a Dianda, le metió el cachetazo, para mí fue córner, para el árbitro no, saque de arco para Atlético, lo tuvo Palma.
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1: Se venía el gol de Sportivo Matienzo, había que cerrar la cancha. De 40 metros, la agarró Palma. Dianda no podía hacer nada. Se fue besando el travesaño de la pelota. Se salvó el conjunto de Polenta.
0: Las dos más claras del partido en un minuto. El remate de media vuelta del gato Maldonado al palo. Y esta situación de Palma que salió a centímetros del horizontal del arquero Dianda. 29 del primer tiempo, 0 y 0.
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0: Ataca Atlético ahora por derecha, busca la pelota el gato Maldonado, Maldonado de primera para Carrizo, dentro de área, justito fácil para marcar el retroceso y la bola le queda a Ramírez, Ramírez no quiere complicaciones por eso rebotea la pelota de área a área, le queda a Luque, Luque acompaña la pelota afuera del terreno de juego, por eso habrá lateral super al paso que corresponde al conjunto de Atlético con el partido 0 a 0 en casi 30 minutos del primer tiempo. Hay un jugador tendido en el suelo y esto nos permite subirnos a un 0 kilómetro de Wichita Automotores para recorrer la fecha de la liga que arrancó el jueves con la victoria de Chavas 2 a 0 frente a Racing.
1: 9 de julio le ganó en Sanford al Atleti 2 a 0.
0: A primer turno Unión Deportiva le ganó a Huracán de Casilda 2 a 0.
1: Huracán de Chavas está dando la nota del día, le gana 2 a 0 a Belgrano.
0: Unidos le gana 1 a 0 a Alianza.
1: Y aquí en Barrio Las Ranas, Sportivo Matienzo 0 y el Club Atlético Pujato 0.
0: Cierran la fecha con transmisión de Radio Casilda a las 6 de la tarde. 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
0: Toto Calderetti, ¿algo para aportar a nuestra transmisión? ¿Algún dato? ¿Algo que hayas visto? ¿El partido no tiene amarillas? ¿Qué podés contarnos, Totito?
3: Manu, lo que estoy notando es que Polenta se frustra porque por la no presión de sus jugadores y cuando los centros son malos. Y estoy viendo también que las ocasiones de Atlético Pujato están llegando de mejor manera ahora que Carrizo se metió para el medio y Liopis se vino para la izquierda.
0: Gracias, Toto. Juega la pelota en la mitad de la cancha el futbolista de Pujato, Rivas, no lo encuentro Rivas en la cancha, por izquierda aparece Rivas, aquí va Pujato con la pelota en la mitad de la cancha, marca Godoy, falta de Godoy, se enoja el Colorado, Rolo tira la pelota lejos, tiro libre en el centro del campo, corresponde al conjunto ranero, bien Meri, Santiago participativo, el 10 del ranero.
1: Sí, está como en el comienzo del juego, tuvo una merma de 5 a 8 minutos, pero ahora está más participativo. Fíjate cómo van cambiando de posición, están tanto Meri como Rivas, no se quedan fijos y eso complica a Club Atlético Pujato.
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0: Perdón,
2: de la sede de Unión.
0: Para Matienzo, mete palma sobre el área, despeja Luque, saca ahora Bianchini. La bola viene a la mitad de la cancha, le queda Manu de la Torre, juega hacia adelante. La bola le queda que estuvo Maldonado, buena pelota para que corra Barbosa por el costado derecho, atención, se viene Atlético, va con Barbosa como extremo derecho por el medio, espera Maldonado, la misma jugada engancha Barbosa, va hasta el fondo, tira el centro, Carrizo, tiró, tapó el arquero. primero, después Morata abajo, después Alexis Morata abajo, y la gol de Carrizo, y el arquero Morata al córner.
1: Qué linda jugada de Barbosa, tiró una bicicleta y la que no falla nunca. El centro atrás, llegó Capocha Insaurralde y se apareció Morata. Emerge la figura del arquero de Vázquez.
0: Ahora hay córner para Atlético. Le va a pegar a la pelota el Gasto Maldonado. Están llegando con peligro. En cualquier momento se abre el juego. El centro del Gasto Maldonado. La pelota del segundo palo. Gana Luque. Un rebote. Y le termina sacando Facio. De pierna derecha. Desesperado. En la puerta de la área chica. Le queda Insaurralde. Otra vez para el Gasto Maldonado. Por derecha. Como número 7. El centro de Maldonado. Está Luque. El arquero. Rebote. Hay falta sobre el arquero. No cubre el árbitro. Y se viene la contra. Ahora se viene que el futbolista Vila, en la mitad de la cancha, falta de Vila sobre Luque. Tiro libre para Atlético Pujato, ahora en la mitad del terreno.
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0: La pelota le queda al arquero Dianda después de un pase de Godoy. Dianda toma la pelota en el punto del penal, se corre sobre su derecha y le pega largo de pierna diestra a la zona del futbolista Barbosa, pero marca Ramírez. La bola queda suelta en la mitad de la cancha, busca Insaurralde, falta de Vela. Tiro libre para Atlético Pujato, invocando a los grandes del relato deportivo argentino. El partido pende de un hilo, diría el turco Hueve Santi, cuando llega el gol en el clásico.
1: Es lo único que le falta porque tenemos un clásico hermoso, te digo la verdad. Más de lo que yo pensaba cuando llegamos aquí. Están muy bien los dos equipos y es por momentos de palo y palo.
0: Aquí viene Vela, la pelota viene sobre el costado derecho. Se viene Mastienzo, mire para Facu Meri. Meri de primera busca a Ríos, marca Godoy, saca Godoy, le sale un pase a Carrizo, pero marca Justito Facio. Le regaló la pelota que ha tomado Maldonado, viene jugando sobre derecha. Mire para el futbolista Barbosa, va por derecha. Otra vez para el Gato Maldonado, enganchó dentro del área con un freno, cayó, pide penal, no le dan nada. Hiciste Maldonado, metió la pelota al medio. Justito aparece a marcar otra vez Facio. Juega la pelota hacia la mitad de la cancha. Se viene Rivas con la pelota por el costado izquierdo. A presionar viene Bianchini. Ganó Bianchini. El centro viene otra vez sobre el área. Gana Facio con la cabeza. Mete Godoy. Sostiene Godoy. Pero marca otra vez Rivas. Rivas con la pelota hacia adelante. Busca a Ríos. Marca Luque. Y de primera ahora con la cabeza hacia atrás. El futbolista Ramírez para su arquero Morata. Evita el córner. Pero no en lateral para Atlético por derecha.
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0: 35 minutos del primer tiempo. El lateral viene sobre la derecha. Busca la pelota el futbolista Maldonado. Se le escapa la pelota. Por raya lateral, por eso hay lateral way up, que corresponde al conjunto visitante. La pelota viene para Liopis. Liopis va por el costado derecho, Lucas hasta el fondo de la cancha. Se metió en el área con mucho peligro, tiró el centro. Esperaba Varela, no estaba Varela. La pelota cruzó todo el área, saque de arco para Matienzo. Volvió a llegar Atlético.
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0: Toma la pelota Manu de la Torre de la punta al medio como número 4, ya es 8. Juega la pelota al medio, viene para Facio, Facio juega como número 5. Abriendo sobre el costado izquierdo, viene Ramírez con la pelota, ahora se viene Cayal, ataca a Matienzo. El centro viene sobre el área, Justito para marcar Luque con la cabeza. Pelea Barbosa, pero recupera Ramírez, Ramírez de primera, la bola viene para el futbolista Cayal, pierde la bola y se viene Pujato ahora. Se viene más Atlético por el costado derecho, otra vez con el futbolista Barbosa. Se viene sobre el área, espera Maldonado en el segundo palo, insiste Barbosa. Tocó el medio, faltó la Gata Varela. Dentro del área, el punto del final, tiró la pelota el número 11.
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0: Juega la pelota Matienzo, larga, busca a Facu Meir, el pase de palmas de la mitad de la cancha, pero corta el Luque. Y ahora juega la mitad de la cancha Insaurralde, qué buen partido, Insaurralde. Juega a la derecha, la bola viene para el futbolista Bianchini, Bianchini otra vez para Insaurralde. Capoche y la pelota, cambió de frente, el balón viene sobre el costado izquierdo para Lucas López y de la Torre, con la cabeza para su arquero Morata. Cronometramos el primer tiempo, gracias a los relojes de Mendieta, en Buenos Aires, 21-38. 38 minutos del primer tiempo. El clásico de Pujato está 0-0 por Radio Casilda.
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0: Perdón, con... Martín, hasta acá y se viene Pujato. Pelota de Barbosa para Iliopi. Fuerte de área. Enganchó, tiró. Lo bloquearon. Al córner. A Muda al córner. Está al caer, Santiago. Está al caer el gol de Atlético.
4: Termina mejor el primer tiempo Atlético. Se está metiendo mucho en el partido Leopis. Por el costado derecho del ataque del conjunto de Polenta es donde vienen las llegadas verdaderamente.
0: Hay córner desde la esquina de Ovidio Lagos y ruta de tres parrillas comedor las piedras. El centro de Gastón Maldonado. Arriba. Un rebote. Leopis tiró. Lo bloquearon justito. El remate de Lucas Leopis de afuera del área. La bola le queda a Facundo Meri. En la parte del área entre dos hombres no puede pasar. Insiste Leopis con la pelota. Marca. Pela. Pela se queda con la bola. Juega atrás. Encuentra a Ramírez. Falta sobre Alex Vila. Tiro libre en salida para Matienzo que respira.
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0: Falta sobre Caigale en la mitad de la cancha. Tiro libre Tecnomar Agro de mucho peligro para el arco de Alejandro Dianda, que responde al conjunto local. Así está Manu de la Torre para dejarle la pelota a su compañero Facundo Meri, quien le va a pegar de derecha y la bola se va a ir abriendo sobre el segundo palo en posición de 8, un poco más cerrado. Habrá libre para el conjunto local, 40 minutos del primer tiempo. Si sos de Matienzo, subí la radio. Si sos de Atlético, cruzá los dedos porque esta pelota detenida tiene mucho peligro para el arco de Dianda. Levanta las manos el ex Unión Casilense, Facundo Meri, de botines fucsia. Flúor, en realidad, con blanco. Y va a pegar Meri la pelota. El centro de Facundo, al punto del penal. No puede Facio. Si gana Bianchini con la cabeza, la bola queda en la puerta del área. Juega hacia adelante. El colorado rolo de primera busca a Barbosa. Gana Caliel. La bola queda suelta en la mitad de la cancha. Por eso Bianchini responde con un pelotazo largo. Se la sacó de encima Bianchini. El hombre de Digan tiró la pelota afuera. Hay lateral en salida. Corresponde a Matienzo.
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0: Hay que tirar el way-up que corresponde a Pujato por el costado derecho. Rápido lo hacen con Bianchini. Bianchini de primera para Lucas López. Se mete con peligro dentro del área. Marca Mud, es corner. Es corner, sí señor, corner. Desde la esquina derecha. ¿De qué esquina va a ser? 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Hay corner para el conjunto pinche rata. Le va a pegar el gato Maldonado por derecha en el cierre del primer tiempo. 41. El centro de Maldonado. Arriba con la cabeza Agustín Ríos. La mete hacia adelante Lucas López. Está habilitado el gato Maldonado. De cachetada. El centro al área. Con un puño el arquero Morata. La saca del área chica. Y se viene la réplica. Y se viene ahora Batienzo. Son 4 contra 4. Desesperado. Vuelve Bianchini. La bola viene para el costado izquierdo para Facundo Meri. Meri va por el costado izquierdo. Este es el Axibela con el centro. Viene para Ríos. Meri tiene el gol. Tiene el gol. Josito, el cierre de Luque. Dentro del área chica le sacó la pelota cuando Meri tenía para rematar al arco. Y se viene la contra, y se viene Atlético ahora. Busca la pelota Lucas Liopi por el costado derecho. De mucho vértigo el partido en el cierre del primer tiempo, pero Lucas se equivocó en el pase. A la derecha esperaba el gato Maldonado. Lateral Guayape en salida para Matienzo. El partido está bárbaro, Santiago, le hace falta un gol.
4: Que no termine el primer tiempo, porque está muy lindo el partido. De ida y vuelta, lo tuvo en varias ocasiones. El conjunto Atlético Pujato ahora tuvo la réplica. Sportivo Matienzo, si la dejaba pasar ante Ríos, estaba Meri relamiéndose para el gol. Nos falta el gol, negro.

0: todo el banco de suplentes, incluido Molenta, y ya se está entrando en calor Yoli San Juan, el único de Atlético pujando.
1: Gracias, querido Toto. Busca el colorado Rolo por el costado izquierdo. Meri le tira la pelota afuera, por eso hay lateral Guayab, que corresponde al conjunto local. Allí viene con la pelota Facundo Meri, el colorado Rolo, debajo nuestro, con la pelota arriba de la nuca para jugar hacia adelante. Busca a Liopi, Liopi para el gato Maldonado, pierde Maldonado, recupera calle en la mitad de la cancha, viene jugando para el futbolista Vela, Vela no puede, marca Godoy, se lleva la pelota Godoy, después de una falta insiste Godoy, marca Palma, un rebote, la pelota le queda a Juan Bianchini, Bianchini viene abriéndose a la brecha para que aparezca ahora Agus Barbosa, Barbosa para Bianchini, va hasta el fondo de la cancha, si lo tira puede ser, se le terminó la cancha a Bianchini, por eso hay saque de arco para Alexis Morata.
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1: El Central Pérez, la pelota le queda, Vela tiró, desviado afuera. El remate de Alex Vela, falló Lalo Pérez en el control. Presionó a Agustín Ríos, le quedó a Vela. Vela quiso sorprenderlo, a Dianda, la tiró afuera. Saque de arco para Atlético Pujato.
3: En Zavalla se juega el segundo tiempo, ya van 6 minutos de la etapa complementaria. Unidos le sigue ganando Alianza 1-0. El gol lo había hecho Alejo Alerati a los 9 del primer tiempo.
1: Gracias, Gustavo. En un rato te vas para el Poli para hacer los comentarios de Alumni Aprendices, el partido que va a relatar Matías Testoni por la 91.1. Godoy juega hacia adelante para Lalo Pérez, Lalo Pérez para el gato, va Maldonado por el centro del campo, corta el turco Amud, Amud se lleva la pelota, va como número 4 de primera, juega para Facundo Meri por el costado derecho, Meri para el turco Amud, ¿qué hace Amud como extremo derecho? Pasa al fondo de la cancha, Godoy al córner. Uy, córner o arco, finalmente da arco el árbitro del partido. Saque de arco para Atlético Pujato, 45 minutos del primer tiempo.
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0: Manu, 2 minutos más, dijo Gómez, y te comento que siguen cambiando de posiciones. Ahora Agus Barbosa se vino para el lado izquierdo y Liopi se fue para la derecha.
1: Gracias, Toto. Avanza y se viene Atlético por la derecha, pero la pelota sale afuera del campo de juego, por eso habrá lateral para el futbolista Ramírez, que juega por el costado izquierdo, Nacho Ramírez, el número 3. Lanza la bola con las manos hacia adelante, buscando la posición de Alex Vela, buscando la posición de su compañero Calial, también de Rivas, que juega por aquí al costado, pero se equivoca. Matienzo, en esa pelota, Luke que juega atrás para su arquero Dianda. Dianda toma la pelota al lado del punto del penal. No tiene ningún tipo de apuros. 47, se va a terminar el primer tiempo. Mira su cronómetro, el árbitro del partido. La pelota viene para el Cato Maldonado. Antes gana Palma con la cabeza. Y la bola se viene por el centro del campo con Insaurralde. Falta grosera del volante de Pujat de Matienzo. Se va a ganar la amarilla, es la primera del partido. Y un interesante tiro libre, Santi, para Atlético.
4: Qué soncera este full, porque ya está por terminar el primer tiempo. Es más, ya pasamos los 47, no tuvo otra que cobrarlo Cirilo Gómez. Será la última en un tiro libre muy lindo que tiene el Club Atlético Pujato.
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1: Tiro libre para Atlético, le va a pegar el gato Maldonado, la pelota en posición de enganche, un porco abierto sobre la brecha. Es un tiro libre, Tecno Maragro. Le pega la pelota al gato Maldonado. Pasado. Luque solo. Arriba el turco Amud. Era Palma para sacarle la pelota justito de cabeza. Y Palma saca la pelota a la mitad de la cancha cuando el árbitro Cirilo Gómez cierra el primer tiempo en el predio de Leonel Scaloni por la fecha 14 de la Liga. Se van al descanso en un buen primer tiempo. Matienzo 0. Atlético Pujato 0 por Radio Casilda.
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4: La trama de la película fue interesantísima. Falta el desenlace final, porque palo y palo

0: fue el primer tiempo que recién finalizó entre Raneros y Pincherratas. Vamos a ver qué nos depara la segunda mitad. Muy lindo primer tiempo aquí en Barrio Las Ranas.
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2: Se retiran los protagonistas rumbo a los vestuarios y nosotros en la voz de Toto Calderetti, presentado por Bucitario Automotores, Benicio Dolce y Pane, Carnicería Remigio, Timatur, Viaje de Egresados, Campo Más SRL y DAPA Sanitarios, Estaciones de Servicio Camarote y Lo de Mar y Viandas Caseras, Fito Vaso Tour y Pizzería Meraki. Repasamos las estadísticas del primer tiempo. Suplentes y amonestados al cierre de Toto. La pausa con los locutores de Radio Casilda.
3: Manu, el único amonestado del partido es Cayal, el número 8 de Matieso, ya sobre el final de este primer tiempo. Y Lucho Vázquez en el banco tiene a Gutfried, Parmigiani, Martino Zárate, Jiménez, Méndez y Juan Campbell. Por la otra parte, Carlos Polenta tiene a Sampaoli, Vera, Fagiani, Braco, Brennan, Leiva y Johnny San Juan.

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3: Estoy mirando ¿Cómo están, cómo le están entrando aquí a los muchachos de la hinchada de los Raneros? ¿Cómo están con la cajita de vino Toro? La verdad, una linda imagen en la tarde. Aquí que tenemos, como les decía cuando finalizó la primera parte, una gran tarde aquí en Barrio Las Ranas, porque arrancó mejor el conjunto de Vázquez, bien Meri, bien Cayal, muy bien Palma, y le faltó la punzada final, ese último toque para llegar al primer tanto del partido. Tuvo tres el Matienzo en 7 minutos, no pudo concretar. Tuvo la réplica el conjunto de Polenta con Liopis, con Barbosa, que tuvo un muy buen primer tiempo. Y para mí, lo mejor hasta aquí de la primera mitad es el Gato Maldonado. Como lo decíamos, hay un poquito de morbo con el número 17, que tuvo dos. Después de un gran desborde de Barbosa, tras un muy buen pase de Lucas Liopis, tiró el centro atrás el 11, el 17, Maldonado. Paró la pelota, la acomodó al costado derecho de Morata, pegó en el palo, recorrió un poco la línea, la volvió a sacar en Facio y allí le ahogaba el número 6 el grito a Lucas Llopis, que se relamía. Después de ello, entró en una especie de meseta el partido. Se dedicaron a pelear los muchachos verdes y rojos, como una especie de cache. Pero duró poco, duró 7, 8 minutos, y allí mejoró al Club Atlético Pujato. Con Llopis como bandera, atacando por la derecha, se juntó mucho con Barbosa, más la pasada de Bianchini. Le falta Varela. ¿Por qué? Porque Maldonado está jugando bien, pero sale de la posición de 9 y nadie ocupa ese espacio. Carrizo está algo desaparecido, el número 7 lo necesita Atlético Pujato, porque es un jugador vital para Polenta. Está poco apagado el 7. Al finalizar la primera mitad, Polenta le dijo, anda al costado, al carril donde estamos atacando. Andate a la derecha, lo corrió Barbosa, pero también ¿por qué? Porque Facu Meri levantó su nivel, volvió a tirarse, a recostarse sobre el lado derecho desde los lados derechos, tanto de Pujato como de Matienzo, vinieron las mejores situaciones que tuvo el partido. A esta película, la trama de la película está muy buena, está atrapante, está emocionante, pero a esta película le falta el desenlace. Ojalá que tengamos un gol, porque hay un muy buen partido de fútbol. Hace mucho que no vemos un partido, un clásico tan bien jugado. Hubo pocos minutos de pelea, que eso es importante para el juego. Bien Cirilo Gómez, muy buen arbitraje, deja jugar, estás encima de las jugadas, y como les dije, en esta película la trama es muy buena. Vamos a ver cómo llega el desenlace. Lo cierto que aquí en Barrio Las Ranas, Matienzo 0, Atlético Pujato 0.
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3: Veo las cosas como son. Bueno, aquí estamos. Alfredito, ¿estás por ahí?
4: Sí, Santi, estoy por acá. Sí, sí.
3: Dígame, cuéntele a la audiencia. ¿Qué pasa en Arequito?
4: Gol de Belgrano a los 12. Elías Pica, que ingresó en el entretiempo, le quedó tras un centro de la derecha en el corazón del área. Apareció el número 9. Ahora Belgrano pierde 2-1 frente a Huracán.
3: Alfredo, hago un pimponeo con vos. ¿Cómo está parado Belgrano tácticamente?
4: Sigue con un 4-4-2. Está Nardone, Comarla, Rambevere, Marroco. Quedaron Sierra y Coronel en la mitad de la cancha. Fueron reemplazados Almena y Facu Messi. Ingresaron Pica y Augusto por los costados. Los dos puntas, Bristilo y Guevara.
3: ¿Y el conjunto de fantasía?
4: González, Witowski, Coto y Villegas, los cuatro del fondo. El doble 5 Paz con Verdenelli. Tres más adelante, Graf, Liul y David Luciani, que convirtió los dos goles. Y el único punta, Castro.
3: ¿Fue mejor Huracán en la primera parte o estuvo parado de contragolpe? ¿O dominó las acciones?
4: En tres situaciones el equipo de Darío Fantasía pudo convertir dos goles de esas tres oportunidades, por eso se fue al descanso ganando 2-0.
3: Gracias, Alfredito, querido. Nos vamos a una pausa. A la vuelta, el Negro Poceto les va a relatar el segundo tiempo de Sportivo Matienzo y Atlético Pujato.
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6: Se juegan 20 minutos, casi 21, del segundo tiempo, todo sigue igual, gana Unidos 1-0 con aquel gol de Arelati del primer tiempo que ya salió reemplazado. El partido es bastante flojo, muy cerrado, con pocas situaciones de riesgo.
7: Lo cuenta Gustavo Fiori por Radio Casilla, sigue ganando Unidos 1-0. Aquí estamos en el entretiempo del clásico de Pujato. Matienzo y Atlético están 0-0. Está ganando Huracán 2-0 frente a Belgrano. Es la fecha de los 2-0. Unión Deportiva a primera hora del domingo le ganó 2-0 a Huracán de Casilla con los goles del Pache Merlo y de Prado. También ganó el viernes 9 de julio en Sanford 2-0 con los goles del Chino Díaz y de Matías Gómez. Y la fecha arrancó el jueves con el 2-0 de Chavás sobre Racing con los goles de Nahuel Bruno y el otro fue en contra. Está que arde las posesiones del campeonato. Unión hoy libre 29, Aprendices tiene 24, juega a las 6 de la tarde y tiene de 22 puntos Belgrano, Atlético Chavás. Ahora con este empate Matienzo tiene 23. Pujato se queda un poco más relegado porque ganó Unión Deportiva y tiene 22 puntos. Alumni queda un poco más abajo, está ganando Unidos y también se va a 23. Uy, es una ensalada bárbara, está que arde las posiciones del campeonato, por lo menos para buscar los últimos dos clasificados a cuartos y las ventajas deportivas en los repechajes del campeonato. Después de este partido llega Matías Testoni junto a Gustavo Fiori, junto a Damián Balseda para ser Alumni Aprendices. Pausa, la última, y esperamos los segundos 45 minutos aquí en Barrio Las Ranas.
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0: Vuelven los protagonistas rumbo al campo de juego. Se viene un cambio, me parece, en Atlético Pujato. Ya lo va a anunciar Toto. Se viene una variante en el conjunto visitante. Ya lo vamos a ir repasando. Antes de que inicie el segundo tiempo, Toto, cuando quieras, te arribas al micrófono. ¿Estás ahí? Ahora lo confirmamos. Antes de que inicie el segundo tiempo, Santi.
1: Se viene Chapita.
0: Se viene Chapita, sí señor. Totito, cuando quieras, anunciamos el cambio.
1: Ingresó San Juan y se fue Carrizo. Lo mencioné en el comentario. Está apagado Carrizo. Y bueno, se ve que Polenta vio lo mismo que yo. Ingresa el reducido John.
0: Perfecto, gracias Estefano. Vamos a presentar el segundo tiempo con la potencia de siempre.
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3: Comienza el segundo tiempo.
0: Va a pitar el árbitro Cirilo Gómez. A jugarse dicho el segundo tiempo. Me das el ok, Estefano. Si estamos bárbaro de esta manera, para continuar con el relato de los segundos 45 minutos del Clásico de Pujato, y ya nos quedamos concentrados junto a Santi de María y junto a Toto Calderetti para el Clásico de Pujato, los segundos 45 minutos. Gracias. La bola viene a la mitad de la cancha. El balón será de Atlético por una falta. Tiro libre para el conjunto visitante.
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0: Nos concentramos para el segundo tiempo y avanza ahora el conjunto local. Viene la pelota larga sobre el área, busca Ríos, falta. Cobra el árbitro Cirilo Gómez. Lindo tiro libre. Tiene Matienzo en tres cuartos de cancha por el centro del terreno.
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0: Libre Tecnomaragro, corresponde al conjunto local, le va a pegar a Facundo Meri a la pelota, a la salida del círculo central un poco más corrido sobre la derecha. Esta pelota detenida sobre el arco de ruta 33, le pega Facundo Meri la pelota, bien bombeado el segundo palo, busca el turco Amud. Aquí viene con la pelota el defensor del conjunto ranero, se lleva la pelota sobre un rincón de la cancha, busca el córner, hace rebotar la pelota, el balón salió pero estaba todo invalidado. Habrá saque de arco para Alejandro Vianda, saque de arco para Atlético Pujato.
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0: No se me caiga, comentarista. Ya va a llegar el gol.
1: Sí, porque está refrescando también.
0: Saca la pelota el arquero de Anda, la bola viene a la cabeza de Barbosa, saca palma, una pelota larga que va a buscar Luque, ante la marca del delantero Ríos, saca la pelota por un costado, habrá lateral, supera el paso que corresponde al conjunto local. Ya voy con Toto para repasar suplentes, para repasar amonestados. En la primera etapa del Clásico de Pujato todavía no tiene goles, pero tranquilamente pudo haber tenido dos o tres en el primer tiempo. La bola viene para Facundo Meri. Recibe la marca de Barbosa. Va hasta el fondo del campo. No puede Facundo. Marca Godoy. Saca Godoy. A la mitad de la cancha le queda Facio. Qué cara de malo. Tiro Facio. Le pegó Facio la pelota. El balón va a la puerta del área. Busca Ríos. Gana con la cabeza Luque. Luque al costado izquierdo para el Colorado. Rolo evita el lateral. Y se hace de la pelota. Sobre aquel costado. Lanza largo. A la mitad de la cancha. ¡Oh, la chapita! Aquí va San Juan con la pelota por el centro del campo. San Juan y el balón. Descarga la izquierda del gasto Maldonado. Tres cuartos de terreno. Maldonado pierde. Se olvidó la pelota. Gana Palma. Palma atrás para su compañero Ramírez, Ramírez para Facio, y Facio se abre sobre su pierna izquierda para pegarle largo a la mitad de la cancha, la tira afuera, acompaña a Bianchini, la pelota está adentro, Bianchini juega a la mitad de la cancha, le queda a Facu Meri, Meri ante Insaurralde, Meri trastabilla, Meri se recupera, Meri pisa la pelota, juega para Palma, de frente a la cancha, Palma de primera para Cagliale, buena bola para Ríos, está habilitado por el centro de Galia, descarga tres, otra vez la pelota para Facundo Meri, tiró a las manos del arquero de Anda, llegó Matienzo.
1: Llegó Matienzo, Meri por la izquierda, en el comienzo del complemento, Rivas por la derecha. Está bien Palma en el conjunto ranero.
0: Ahora otra vez Palma con la pelota. Gracias, comentarista. Palma al medio para Facundo Meri como 10. Aquí va Facundo con la pelota abierto. Espera a Vela. Vela una diagonal bárbara. Metió para Ríos. Está habilitado Justicio. Acompaña con el golfo. Luque, Luque deja salir la pelota. Saque de arco para el Club Atlético Pujato. 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Junto a Lucho Vázquez en el banco de suplentes local.
4: Manu, Lucho Vázquez, tienes a Gutfried, a Parmigiani, Martino, Zárate, Jiménez, Mendel y Campbell, y tiene amonestado al número 8, Cayal.
0: Le pega Dianda la pelota, el balón a la derecha, busca a Barbosa, gana Meri, la bola le queda a Cayal, mete Godoy, recupera Cayal y mete también el futbolista San Juan con las dos piernas para adelante, tiró San Juan de la mitad de la cancha. Al pecho de Morata, quien le paró el tiro con el pecho. A Johnny San Juan, sale de Matienzo.
1: Hay una particularidad en esta segunda etapa. Fíjate cómo cambió el esquema, Polenta. Quedó 4-4-2. Está Godoy y Zorral en el medio, la misma defensa. Barbosa a la derecha, Liopis a la izquierda. Y Johnny Chapita, alias Chapita, entró para acompañar arriba al Gato Maldonado.
0: La bola que queda a la mitad de la cancha, Capocha Insaurralde, pasa entre dos, tira la pelota larga, recupera en el centro del campo, el futbolista arriba por izquierda, descarga la pelota sobre la derecha, ahora para el futbolista de la torre va entre dos, marca Luque, saca Luque la pelota por un costado, es Lalo Pérez, Lalo Pérez juega con la dos, Luque juega con la seis, en el conjunto Pincherrata, el lateral, voy a rápido por derecha, lo hace Matienzo, se viene el conjunto local con Rivas por el costado derecho, va como Win, engancha para adentro, pisa la pelota entre dos marcadores, no tiene pase, por eso la aguanta sobre la raza lateral, hace rebotar el Lucas López, por eso hay nuevo lateral Guayap que corresponde al conjunto local que va en busca del primer gol del partido. Todavía el clásico de Pujato no lo tiene, los pudo haber tenido en el primer tiempo, la más clara para Atlético, un remate del Gato Maldonado al palo, y la más clara para el conjunto local, un remate de Fabricio Palma de afuera del área, sale Pujato con Chapita San Juan hacia adelante, mete para el Gato Maldonado, tiene para correr muchísimo Maldonado, por eso aguanta, pone el freno, hace pasar de largo al marcador, quien le tira la pelota afuera. Hay reposición con las manos para el conjunto visitante.
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0: Ya te pregunto, Toto, por los suplentes junto a Carlos Polenta. En el conjunto de los visitantes, 7 minutos de la primera etapa, 0.

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1: 32 del complemento, Belgrano 1, Huracán 2.
0: La pelota en la mitad de la cancha la tiene el conjunto ranero. Falta allí sobre Manu de la Torre, por eso hay tiro libre. Tecnomaragro corresponde al conjunto local.
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0: San Juan con la pelota en la mitad de la cancha. Una gambeta, después pierde. Se queja de una falta y la bola queda suelta en el borde del área. Por eso Godoy rechaza de pierna zurda, la pelota toma altura en el cielo de Pujato y le queda ahora a Lucas Liopis, va por el centro del campo, buena jugada entre dos, termina pasando y termina recuperando la pelota ahora el futbolista Calial juega sobre la derecha para Manu de la Torre, entre dos marcadores, no se puede equivocar. Manu de la Torre se pone de frente a la cancha y saca algo corto, de pierna derecha la bola le queda a San Juan de primera hacia adelante, marca Facio, la bola le queda en la mitad del terreno a Alex Vela como número 8, no tiene pase, por eso aguanta, la hizo bien Vela por el medio, para Calial, se viene Matías, su pelota a la derecha, todo solo Meri. Solo Meri, no lo vieron a Meri. Por eso recupera a Lalo Pérez. Atrás para su arquero Dianda. Le pega largo la pelota a Ale Dianda. El balón va a la mitad de la cancha. Y se viene Atlético Pujato con la pelota en los pies del Colorado Ruelo, que a toda velocidad va a marcar el costado. Falta sobre el Colorado Ruelo. Sale una amarilla, Toto, del bolsillo del árbitro. Y habrá tiro libre. Tecnomaragro corresponde al conjunto Pincharrata.
3: Manu, el segundo amonestado del partido, Axel Vela, los dos amonestados del partido son de Matienzo, Vela recién y Callal sobre el final del primer tiempo.
0: A la carrera, amiguito, dame los suplentes junto a Carlos Polenta. 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
3: Carlos Polenta, quien está a full indicaciones en el inicio de este segundo tiempo, tiene a Sampaoli, Vera, Fagiani, Braco, Brennan, Leiva y Johnny San Juan, que ya entró en lugar de Carrizo.
0: Y si viene un cambio en el conjunto local, ya lo repasamos, Toto, cuando estés, me das el ok para confirmar el cambio. Gana Huracán 2-1 frente a Belgrano. En un rato arranca Alumni Aprendices y el cambio lo presenta Mía Muebles y lo presenta Pilchería Mereki y Fito Basutur. Toto,
3: va a entrar Juani Méndez, quien ya hace un par de fechas que no juega por lesión. Va a salir el número 7, Rivas.
0: Gracias, Toto. Santi,
4: anotalo a Juani Méndez, que es un jugador interesante. Mirá, no sabía que hacía bastante que no estaba. Es un jugador interesante, el año pasado tuvo un buen rendimiento en el ranero.
0: 11 minutos del segundo tiempo, tiro libre para Atlético. El gato Maldonado para pegarle a la pelota en tres cuartos de terreno. El centro que va a ir sobre el área, viendo centro del gato. ¡Ganó Luque! ¡Rebote! ¡Gol! ¡Opay! No vale, estaba en posición adelantada. Lucas López en el segundo palo. ¡Qué solo ganó Lalo Pérez de cabeza, Santi!
4: Había un catch en el área entre Lalo Pérez y Facio. Hay que verla si estaba en offside. El número 10 era gol de Liopis. Lo estamos esperando, negro. Casi llega.
0: La bola queda suelta en la mitad de la cancha. San Juan y cobran falta. El árbitro del partido. Recién un gol anulado Atlético. Por eso el partido sigue 0-0.
5: Se juegan 36 minutos de la etapa complementaria en Zavalla. Está ganando, sigue ganando Unidos 1-0 sobre la Alianza. Desde el primer tiempo quiere el equipo de Fuentes, adelanta sus líneas, pero no logra tener situaciones claras. Sí la tuvo recién Branjicán como para aumentar la ventaja, pero falló el delantero, que tiró un taco en el área. Está abierto el resultado, el Busca sigue ganando por la mínima cuando faltan apenas 8 minutos para concluir los 45 minutos de la etapa complementaria.
0: Gracias, Gustavo. Ataca Matienzo, la pelota está dentro del área. Juan y Méndez toca atrás para Manu de la Torre. El centro por la derecha, de primera, Meri, le erró la patada. Después comete falta el atacante de Matienzo. La bola en la puerta del área, penal. Penal para Sportivo Matienzo. Y todos se le van al árbitro Cirilo Gómez. Hay pena máxima para el conjunto local.
4: Se le fueron todos al humo. Se le fueron todos al humo a Cirilo Gómez, que estaba cerca de la jugada. Reclaman falta anterior a Bianchini de Facu.

0: Romeri, yo esa no la pude ver. Sí, vi el penal. Llegó tarde el Colorado Rolo, que se le fue al humo. Hay penal para Ranero.
1: Penal para Matienzo. En 14 minutos del segundo tiempo. Ahora lo rodean todos a Luis y Lilo Gómez. Sinceramente, no la vi, Santi. Relatala, dale.
0: Después del rebote, lo que te decía, le reclaman la falta anterior de Facu Meri, que yo no la veo, no la veo la falta, pero ¿qué te dije cuando entró? El 16. Anticipa Méndez, se lo lleva puesto el Colorado Rolo porque le aparece de atrás, no lo ve el número 13, Cirilo Gómez estaba a 2 metros de la jugada, decretó penales, vamos a ver quién va. ¿Quién será el encargado de patear este penal caliente?
1: Dame una, Martín, dale.
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a 16 del segundo tiempo. Habrá penal para el conjunto ranero. Habrá penal para Sportivo Matienzo. Me lo imagino Scaloni escuchando Radio Casilla para esta situación de penal para el conjunto local. La orden de Cirilo Gómez, mano a mano en el área, Dianda y Facundo Meri, parado diestro, el ex Unión corre a la pelota, tiró, ¡gol!

0: Granero, gol de Sportivo Matienzo, gol de Facundo Meri de penal. Cruzó el remate con mucha violencia sobre el paro de derecho del arquero de Anda, que fue a ese palo, pero no pudo evitar que el remate justo y preciso de Facundo Meri termine en el fondo del arco para abrir el clásico que mucho más que un gol merecía en el juego. 17 minutos del segundo tiempo, Facundo Meri de penal. Arriba las ranas, salta y canta la rana por el gol de Facundo Meri. Matienzo tiene uno, Atlético 0. Facundo Meri, el autor de penal. Explosión en Barrio Las Ranas, saltó la rana. Muy buen penal pateado. El 10, que era de lo mejor del conjunto de Vázquez. Dianda adivinó el palo, pero nada pudo hacer. Faltaba el gol. Gana Sportivo Matienzo en Barrio Las Ranas 1-0.
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0: Cirilo Gómez paró el partido porque se metió un hincha de Pujato. Insólitamente le caminó al lado del Leyman. Y está parado el partido. Se vino el Leyman número uno. Se vino para la mitad del terreno. Allí ahora van a ir seguramente los efectivos policiales. Lo cierto es que está parado el encuentro.
2: Una lástima porque el público se estaba comportando de manera excelente. Ahora el asistente vino sobre la mitad de la cancha. Cirilo Gómez llama a los adicionales. Hay muchos policías adicionales. El asistente número 2 está en la mitad de la cancha junto al árbitro. Ahora habla con Luque. Ahora habla con Lalo Pérez, Cirilo Gómez, pero el árbitro asistente no quiere saber nada con ir a su puesto, donde están detrás los hinchas de Atlético Pujato. Santi, sinceramente no vi, estaba relatando el gol. ¿Se metió un hincha?
0: Sí, se metió un hincha y allí automáticamente en línea número uno se acercó a la mitad del terreno para preservar su seguridad, porque entró como Pancho por su casa, como quien se prende un cigarrillo.
2: Bueno, ahora la policía rodea al árbitro del partido. El encuentro está detenido por el gol de Facundo Meri. Gana Matienzo 1-0.
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2: Paso por el puesto de Toto Calderetti. Toto, ¿qué tenés para aportar del gol de Matienzo, del gol de Meri, que gana el clásico el Ranero 1-0?
3: Manu, sobre gol se vivió muy fuerte porque Facu Meri fue a celebrar con toda la hinchada y el cuerpo técnico se abrazó y vivió muy bien este gol que puede ser muy clave para el campeonato y para Matienzo en general.
2: Por supuesto, es el goleador del equipo, Facundo Meri, con esta anotación de penal al conjunto ranero. Mientras habla Toto, digo que la policía se ubica en el sector donde están los más ruidosos hinchas de el conjunto de Atlético. Sí, Totito, dale, te escucho.
3: Con este gol, Facu Meri quedaría con 5 goles, lo seguiría de atrás Axel Vela y Agustín Ríos con 4. Estaban todos empatados con 4 goles, igualados, no empatados. Y con este gol, Facu Meri quedaría con 5.
2: Gracias, Toto. 25 puntos para Matienzo. Lo pasa a Aprendices. En las posiciones del campeonato tiene que jugar la Academia. Después del clásico lo relata Matías Testoni junto a Gustavo Fiore por Radio Casilla. ¡Qué lindo está el campeonato del cierre de la fase regular!
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1: Hace 5 minutos que el partido está detenido porque un hincha ingresó al campo de juego, un hincha de Atlético, detrás del árbitro asistente número 2 después del gol de Facundo Meri. Santi.
2: Ahí están haciendo lo que yo haría si estuviese de aquel lado, de cualquier simpatizante. Si hay un estúpido parado arriba, los jugadores y todo, lo bajaron los propios hinchas, y me parece que está bien, porque tiene que seguir el partido. Si siguen en esa postura, se va a suspender el clásico y se terminará el encuentro, y seguramente no le den, o sea, le den los puntos a Matienzo. Entonces, esta pavada que se hace.
1: Sí, totalmente, totalmente. Se prepara un cambio, Toto en el conjunto visitante. Cuando estés preparado, lo anunciamos. En un rato se conecta Matías Testoni de la cancha del Uni. 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El cambio en el conjunto Pincharrata.
3: Manu va a estar con la número 18, Valentino Brenan, que debutó en la fecha pasada frente a Unidos con un gol agónico y dándole un punto agónico a Atlético Pujato, que se salvó porque era un punto que muy importante. Así que veremos quién sale.
1: Te escucho, Martín López, dale.
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1: Ojeo mi celular y veo que ganó Central 3-1 sobre Independiente Central a cuartos de final de la Copa de la Liga. Insólito partido el de Boca ayer, Santiago, ¿no? ¿Terminaste tan caliente como yo?
2: Sí, casi salgo 700 para atrás. Porque tenía una gana de reventar el tele de una manera infernal. Qué tristeza para los hinchas de Boca quedar afuera con Huracán. Dieguito Martínez, un muchacho que se sienta, el ex técnico de Boca, actualmente entrenador de Huracán, muchacho que se sienta en la tele a hablar loas de prácticamente el sucesor de Guardiola, y ayer tiró 10 bondis atrás, impresentable, 10 bondis atrás. El relato, a veces uno lo tiene que llevar a los hechos, porque si no, no sirve nada, todo pico del oro. Te puso 10 bondis, pateó 2 veces al arco, 3 veces al arco, y Lolo que le dio 2 penales a Huracán, y terminó ganando. Boquita, voy a hacer una reflexión al aire. Prefiero quedar afuera así, porque Boca en el primer tiempo tuvo de 5 a 8 situaciones de gol, donde Benítez atajó, Benítez, el arquero que puede llegar a Boca. Galíndez se atajó todo. Pero si no hubiese pasado eso, como sí en su momento sucedió con Ibarra, Bataglia y demás, estaría un poco más caliente. Lo cierto es que quedamos afuera muy tempranamente. Bueno, y esta reflexión la utilicé porque ya se reanuda el juego.
1: 24, 25.
2: ¿Cómo debe estar Gustavito Fiori? Ahora a las 6 quiere un descargo en plena cabina de alumni.
1: Crucé un par de mensajes con Gustavo ayer y estaba detonado. Se pone en marcha otra vez el partido. 25 marca el cronómetro de relojes Mendieta para continuar con el clásico, que ahora gana Matienzo 1-0 con el gol de Facundo Meri a los 16 de penal. Toto, te escucho en tu puesto, dale.
3: Manu, salió con la 21 Bianchini, se vino Agus Barbosa de 4, pareciera que busca más ofensiva a Carlos Polenta.
1: Y se viene una roja. ¿Y se viene una roja? ¿Roja a quién?
2: No sé si. Me parece que a San Juan. ¡Qué bárbaro! Pero lo mató. Sí, roja a San Juan.
4: Ah, insólito.
2: No, insólito lo de San Juan. No, pero no. No prende más, Johnny. No prende más, negro, porque ni protestó. Se le tiró, fue un planchazo tremendo. Yo pensé que había sido López, pero no. Fue San Juan. Y Polenta debe tener una... Polenta y todos los técnicos que lo han dirigido a Johnny deben tener una controversia tan grande, porque es un muy buen jugador, pero se le sale la cadena, insólitamente. Deja con 10 al equipo. Y es, la verdad que es una pena. Demoré porque estaba viendo si se armaba lío ahí abajo, pero es una pena. Es una pena porque es un gran jugador, Johnny.
1: Expulsado Johnny San Juan en Atlético Pujato. ¿Cuándo va? 26 del segundo tiempo. San Juan se va expulsado. En el conjunto visitante piden asistencia para el hombre de Matienzo. No alcanzo a ver quién es.
2: Méndez.
1: Juan y Méndez, gracias, Santi. Recibe asistencia por parte de la doctora, por parte de los kinesiólogos. Y un panorama complicado para Atlético Pujato porque pierde 1-0 y tendrá que jugar el resto del partido con uno menos para expulsión de Johnny San Juan.
4: Terminó el partido en Samaya. Ganó Unidos 1-0 sobre Alianza Fuentes con el gol de Alejo Alerati a los 9 minutos del primer tiempo. Importantísima la victoria de Unidos en su pelea por clasificarse, por meterse en el top 4, entre los mejores de apertura que pasan directamente a los cuartos de final. Buena victoria, justa también victoria del Busca de Zavalla, que a pesar de el esfuerzo de la Alianza, estuvo más cerca de convertir el segundo que el conjunto de Fuentes de empatarlo.
1: Gracias, Gustavo. Con este triunfo, Unidos 23 puntos. Se arrima a la zona de clasificación directa, a cuartos de final. Matienzo, con esta victoria parcial, se va a 25, le arrebata el segundo puesto a Aprendices, que juega en un rato, y la bola viene sobre el borde del área, busca Facundo Meri, remate de afuera, tapó el arquero, tapó Dianda, dentro de todo esto, hay un partido que se juega y gana Matienzo 1-0.
2: Sí, que tiene la posibilidad de liquidar, le quedó clara Meri, pelota picando, desactivó la bomba Dianda.
1: Y ahora juega el Gato Maldonado, en la mitad de la cancha, falta de Meri, le dejó la pierna Facundo a el Gato, por eso habrá tiro libre, por derecha corresponde al conjunto Pincharrata, rápido, lo hace Luque. Luque juega para Godoy, centro del campo, Godoy juega para Lalo Pérez, Pérez con la pelota, larga sobre el costado izquierdo para el colorador, Rolo, recibe como volante por el costado izquierdo, pisa para adentro, no puede entre dos, roba Juan y Méndez, falta de Rolo, deja seguir el árbitro, Méndez de primera, juega para Callal para Méndez va por el costado derecho, buena jugada el 16, abierto sobre el costado derecho, la pelota viene para el atacante, Vela no puede, por eso marca, por un costado, el hombre de Pujato, balón afuera, repone con las manos, el conjunto de Polenta.
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1: Tiro libre, Tecnomar Agro, corresponde al conjunto pujatense Atlético a la salida del círculo central. ¡Vamos al llamado, ole!
5: Con dos goles de David Luciani, Huracán superó 2-1 a Belgrano. Elías Pica, el autor del azul.
1: Un abrazo grande, Alfredo. A trabajar tranquilo a vestuarios para la crónica deportiva de la semana y también para el Instagram de la larga. Tiro libre, le pega el Gato Maldonado, la pelota es por abajo, por rastrón, le pegó el Gato Maldonado y termina sacando ahora el futbolista Calial, quien va a la mitad de la cancha con pelota dominada, juega para Facundo Meri, para mí la figura del partido. Meri juega hacia adelante, se equivoca en el pase, Lalo Pérez cubre, Godoy afuera, todos afuera, pelota, Godoy, marcador, todos afuera, lateral en salida, corresponde a Atlético.
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1: Ahora una bengala verde detrás del arco de Dianda, Santi.
2: Sí, pero lo de la policía es insólito, porque piden efectivo y están todos de este lado. Vayan atrás del Leyman, porque del primer asistente, porque si no, no se puede seguir otra vez el boludito aquel parado
1: arriba del tejido olímpico. Claro, hay una persona arriba del tejido olímpico, el partido vuelve a detenerse. Es insólito esto, pero este hincha está perjudicando a su equipo, Atlético, que tiene que ir a empatar el partido, que pierde 1-0, y este muchacho subido arriba del alambrado, no se más de que detenerlo el juego. Ahora un policía se mete al campo de juego para sacar una bengala verde que estaba detrás del arco de Dianda. Es un cambalache el partido, 31 del segundo tiempo y no se jugó casi nada. Después del gol de Meri, no pasó nada. Martín López, escucho.
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1: Tuto Calderetti, se vienen cambios en Matienzo. Los vamos a repasar y los vamos a presentar de la mano de Puchiteri Automotores, Benicio Dolce Pane y Carnicería Remigio. Las variantes que mete Lucho Vázquez en su equipo.
3: Manu, con la 18 entra Juan Campbell y con la número 15 Zárate, sale con la 9 Agustín Ríos y con la 11 Axel Vela, uno de los amonestados que tenía Matienzo.
1: Gracias, Toto. La bola es de Matienzo, se le pega largo. El futbolista de la Torre viene para Campbell. Como número 8, Campbell entre dos. No puede pasar, pide falta, no le dan. Y recupera la mitad del terreno ahora. Capoche Insaurralde. Juega cortito para el colador. Rolo parece como 11. Tira el centro sobre el área para el Gato Maldonado. Gana fácil con la cabeza. La bola le queda a Liopi. Liopi mete hacia adelante buscándolo a Barboso por la derecha, pero vuelve a marcar. Ahora el central Amud. Falta de Meri. Corre con la pelota Liopi por el costado derecho. Liopi entre dos hombres. No puede con la pelota. Termina marcando el hombre de Matienzo. La bola se va por afuera, es córner, es lateral, ¿qué es? Es saque de arco, dice el árbitro, saque de arco, Ranero.
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1: Un abrazo grande para el Dani Vaso. Santi, el Dani Vaso te dice que el problema de Boca está en el arco. No demos vueltas, llegamos 20 veces y los arqueros sacan 18, los otros te llegan 3 y las 3 adentro, te dice el Dani Vaso.
2: Coincido.
1: Hay lateral, un abrazo grande, Dani. Hay lateral que corresponde al conjunto ranero. El partido es un cotolengo en el segundo tiempo, después del gol de Meri no pasó más nada.
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1: Mete variantes, Carlos Polenta, empujato, ya lo repasamos, Toto. Mientras toma la pelota, Luque como número 2, saca la pelota largo, sobre aquel costado rebota la pelota en Campbell. Insiste Luque con la bola, va hasta el mitad de la cancha. Al costado derecho encuentra a Agus Barbosa. Barbosa de primera jugando la pelota para su compañero Brennan para Barbosa. Barbosa entre dos, le cometen falta a Barbosa. La falta es de Fabricio Palma. Tiro libre, corresponde a Atlético Pujato.
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1: Cambios en Atlético Pujato. Toto, te escucho. ¿Quién se viene en el conjunto de Polenta?
3: Va a entrar con la número 15 Braco y con la 20 Tomileiva, sale Maldonado y Agus Barbosa, que está muy enojado, está pegándole a todo, no tenía mucha ganas de salir y lo entiendo porque estaba jugando muy bien.
2: Salió recaliente Barbosa.
1: Sí, no le gustó nada el cambio, lo miró de reojo a su entrenador y ahora hay tiro libre Tecnomaragro, que responde al conjunto de Atlético para pegarle a la pelota Lucas López, de lo mejor en Atlético, en el partido. El número 8, Insaurralde, finalmente. El centro de Insaurralde. ¡Cabezazo, gol! ¡Gol! ¡Luque! ¡Gol! ¡Gol! ¡Atlético! ¡Gol de Atlético Pujato! ¡Gol de Luque de cabeza! para ganar en las alturas, para meter la testa ante un gran centro de Capocha en Sorrelle. Luque se elevó más alto que todos y de cabeza le cambió la pelota al segundo palo del arquero Morata, que quedó a mitad de camino en la cabeza de Luque. Atlético Pujato de las Ruinas encuentra el empate en el partido. 37 minutos del segundo tiempo. Ahora en Barrio Las Ranas, Matienzo tiene uno, Atlético Pujato tiene uno, por el gol de Luque de cabeza.
2: Y apareció nomás su majestad, la pelota parada, que tanto, tanto le gusta y tan bien le cae a Atlético Pujato. Tremendo balón mandó Capocha Insaurralde. Luque se elevó más que todos. Tremendo golazo del pincha para empatar el partido. 1-1 aquí en Barrio Las Ranas.
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1: Vuelve a pararse el partido. Es un loquero esto, es un loquero. El mejor momento de Atlético en el partido. Sus propios hinchas vuelven a parar y a detener el partido. Toto, Toto, cómo se vivió el gol en los bancos, cómo se vivió el golazo de Luque de cabeza en los bancos de suplentes.
3: Mucha euforia, Manu, saltó todo el banco. Ahora el partido, si bien está detenido, pero muy activo Carlos Polenta, con muchas indicaciones, y sigue pidiendo presión y que corran más.
1: En un rato se suma Matías Testoni a la Transmi de Radio Casilla para ir abriendo el clásico que se nos viene a segundo turno. Jugarán en el Poli Alumni Aprendices. Una bengala verde ahora en el área de Dianda, pero es insólito esto. Y los hinchas de Atlético del otro lado no paran de cantar y detienen el partido en un momento clave, justo en el gol de Luque. Saca a Matienzo y se pone otra vez en marcha el partido. A todo esto 37, y claro, lo paró porque hay una bengala en el área de Dianda. Ahora Dianda la saca afuera del terreno de juego, volverá a ponerse en marcha el partido, Santi.
2: ¡Qué quilombo! Ahora terminamos, vamos a terminar a las 8 de la noche, muchachos, ¡vamos!
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0: detenido, interrumpido por la acción de los hinchas. Habrá tiro libre en salida para Matienzo.
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0: Una a favor de Cirilo Gómez, Santi, es muy difícil conducir un partido cuando los factores externos se meten en el juego.
2: Es cierto, pero lo está llevando bien, lo está llevando de buena manera.
0: Sí, sí, totalmente. Habrá tiro libre en salida para el conjunto de Atlético Pujato. Dianda para pegarle la pelota. Allí está el arquero, pincha rata, saca largo y frontal sobre el área. Espera brinar la pelota, espera Tommy Leiva, pero termina marcando el futbolista de Pujato Zárate en la mitad de la cancha. El balón le queda otra vez a Tommy Leiva en la puerta del área, pelea cuerpo a cuerpo. Buena pelota para López, está habilitado dentro del área López, tiro por arriba, el travesaño, el remate del número 10, se queda el arco para Morata.
2: Está mareado Matienzo, sintió la piña y el Atlético Pujato con uno menos lo puede complicar. Liopis es de lo mejor que tiene el conjunto de Polenta.
0: Sí, de lo mejor del partido, Liopis. Me ha gustado mucho Facu Meri, entre las figuras Pilchería Meraki del partido. Habrá el pelota en salida para el conjunto local. El Turco Amut, pelota dominada para el central. Mete largo y frontal sobre la puerta del área. Gana Lalo Pérez. Completa Braco. Braco juega cortito. Falta sobre Lucas Braco. Tiro libre para Atlético Pujato.
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0: Saca la pelota, el central fácil, el balón va a la mitad del terreno, le queda a Godoy. Godoy levanta largo, un pase sin sentido, para que saque el lateral Ramírez. La bola va a la mitad de la cancha, corre Campbell, marca Godoy, pone el cuerpo Godoy, falta de Campbell sobre Godoy. El partido está entrecortado en 41 del segundo tiempo. Jugaremos un rato largo más aquí en el barrio Las Ranas.
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0: Tiro libre para Atlético Pujato, le va a pegar a la pelota Capocha Insaurralde. Es Liopis este. Este es Liopis, el otro es Insaurralde, que es dentro Insaurralde para el gol de Luque de cabeza. La bola va al segundo palo. Atención que se viene Pujato. Remate de fuera del área. Remató el futbolista de Atlético. Habrá saque de arco para el arquero Morata. Saque de arco para Matienzo, 42 del segundo tiempo.
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0: Sale mal Morata, la pelota le queda Insaurralde de afuera, tiró un tirito. ¿Es desviado el tirito? No, es saque de arco, le pegó muy mal a la pelota Insaurralde después de un saque mal y corto de Alexis Morata. Habrá saque de arco para el conjunto ranero. 42 minutos del segundo tiempo, el partido está 1-1.
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0: Se vino una variante en Matienzo. Cuando lo veas, Totito, hacemos el cambio en el conjunto ranero, ya 43 del segundo tiempo. 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
3: Sale con la número 5, Fabricio Palma, que estaba amonestado, entra con la 17, Jiménez, que es un volante bastante ágil, muy rápido, parecido a Juan Jiménez, te diría.
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1: 44 minutos del segundo tiempo, 1-1 el clásico de Pujato por Radio Casilda. Facumeiri de penal a los 16, el 1-0. A los 26 se fue expulsado Johnny San Juan. Y a los 36, Luque de cabeza, el 1-1. La pelota en la mitad del terreno, la busca Campbell. Campbell se la regala a Liopi. Liopi juega hacia adelante, la pelota viene para Tommy Leiva. Pelea Liopi, centro cuarto de terreno. El balón le queda a Brennan, antes Liopi. Hay falta del atacante pujatense, por eso hay tiro libre. Corresponde al ranero, corresponde a Matienzo.
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1: Está 1-1 el clásico y opina por Radio Casilda, Santiago de María.
2: Sintió el golpe, sintió el gol de Luque. Ahora está mejor el conjunto de Polenta. No entraron bien los cambios en Matienzo. Campbell no tiene el mismo peso que Ríos. Vamos a ver si Chiche Jiménez le puede dar ese desnivel. 12 minutos más.
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1: No les sirve el empate a ninguno de los dos, porque ganaron todos los de abajo. Ganó Unidos, ganó Unión Deportiva, ganó 9, ganó... Huracán, le ganó Belgrano. Hay que ver qué pasa con Alumni y Aprendices. Por lo pronto, Aprendices juega a las 6:15 de la tarde en el Poli con relatos de Matías Testoni por Radio Casilda. La bola en la mitad de la cancha la busca el futbolista Zárate. Aquí se viene Matienzo. Zárate con el primero con Campbell. Campbell va por aquel costado, pero recupera Inza Urralde. Gran partido. Inza Urralde sale por el centro del terreno. Ahora abierto por el costado derecho. Busca a Tommy Leiva. La pelota era Lucas Bracco. Hay falta sobre Bracco. No cubre el árbitro. Hay lateral. Guayap en salida. Corresponde al conjunto de Atlético Pujato con el partido 1-1.
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1: Hasta el minuto 57 iremos por Radio Casilda con el clásico de Pujato. Van 47, le quedan 10 al partido. Mientras sale Manu de la Torre como número 4, hace rebotar la pelota en el volante de Atlético. Habrá reposición con las manos para el conjunto local.
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1: La pelota la toma Godoy en la mitad de la cancha, no puede Insaurralde, roba a Meri. Meri juega hacia el medio, pero Meri se equivoca, por eso vuelve a recuperar la pelota el futbolista Insaurralde. Falta de Campbell sobre Insaurralde, le dejó la plancha, está muy dolorido el número 8 de Atlético Pujato. Hay amarilla para el volante ranero y hay tiro libre para el conjunto de Carlos Polenta.
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1: Claro, después del partido llega Matías Testoni junto a Gustavo Fiori y Damián Balseva para contarles Alumni Aprendices. El partido arrancará a las 6:15 de la tarde y terminará allá por las 8:30 de la noche, desde las 3 de la tarde. 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
1: El gol de Luque de cabeza. casi con el paretal izquierdo, le cambió la trayectoria a la pelota y terminó entrando detrás del arco, detrás del cuerpo de Morata por el segundo palo, algo bombeado, un golazo del central de Pujato para igualar el partido. Ahora el encuentro, les quedan 7 minutos, si es que no adiciona algo más Cirilo Gómez, por la atención a Capocho Insaurralde, que ya está recuperado en el centro del campo. Si recibió asistencia, tendría que haber salido. Ahí le pega Insaurralde la pelota, el centro frontal sobre el área, gana Campbell con la cabeza para sacar el balón, la busca Facu Meri por detrás, le pasa Jiménez, va Facundo Meri, falta de Insaurralde, que es cortado el partido. Santiago de María decía algo del 1-1 de Pujato y Matienzo.
2: Está cortado el encuentro. Ahora, fíjate que Matienzo está entrando en el juego de Atlético Pujato de un juego cortado, pero está tirando muchos pelotazos el conjunto de Vázquez, tiene un hombre de más, no parece hacerlo, pero tiene que buscar por las bandas porque está con Chiche Jiménez y Méndez, lo que está haciendo le conviene más a Pujato que a Ranero.
1: Saca la pelota el arquero de Anda, a 3/4 de cancha manda el balón, gana Facio, completa Martino, la bola le queda, pero era Zárate. Ahora el balón le queda a Insaurralde, metió para Facundo Meri, por adentro espera a Campbell, va Facundo Meri, falta de Luque, no cubre el árbitro y saca Godoy. Godoy para el Colorado, Rolo aparece como número 3, lanza largo sobre aquel costado, busca la pelota, el atacante Brenán pone el cuerpo, Brenán le gana a Manu de la Torre, lo acompaña con el cuerpo, insiste Brenán, cubre la pelota con el cuerpo, la hace rebotar en el futbolista Ranero, por eso el lateral supera el paso, corresponde Atlético.
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1: El Pitu Braco buscó el arco. Rebote de afuera. Un disparo. La pelota le quebró. Tiró afuera del lado del palo. Se salva Matienzo. Lo tuvo Brenán de media vuelta después de un rebote. Y casi lo gana Atlético. Y ahora se viene la contra. Y se viene con el Chiche Jiménez. Aquí va Brian con la pelota. El 17 en la espalda. Lo va a encarar a Luque. Tiró totalmente de desviado, el remate de Luque era centro, saque de arco, corresponde al conjunto de Carlos Polenta.
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1: Marca el Colorado, Rolo, la bola sale por un costado y habrá lateral que corresponde al conjunto local, lo va a hacer Manu de la Torre. Santi,
2: están probando al aire, chicos. Te decía, Manu, que cuando te toque, insólita discusión entre Polenta y el cuarto árbitro. El cuarto árbitro le decía, ya hiciste todos los cambios, ¿no, querido? Lo hice en el entretiempo, le decía Carlitos.
1: Está en un cumpleaños el cuarto, ¿no? Si no sacó la cuenta de los cambios. Avanza Matienzo con Ramírez hacia adelante, falta sobre Meri. No cobra el árbitro. ¡Uy, la contra de Pujato! Solo Brenán por el medio y Tommy Leiva no pudo. En un autopase marca Facio. Se queda con la pelota Facio. Le hace rebotar en Tommy Leiva. Insiste Leiva. La bola le va a quedar a López en la puerta del área. Engancha a Lucas. Va por afuera. Lucas lo marca desesperado. El lateral izquierdo Ramírez. Le toca la pelota por un costado. El lateral. Guayap corresponde a Pujato.
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1: El último cambio en Pujato, Toto Caleretti, presentado por Carnicería Remigio.
3: Manu salió con la número 8, Insaurralde entró con la 14, Fagiani, para dar algo más defensivo al equipo o para mandarse al área a tratar de cabecear alguna pelota.
1: El balón va afuera. Debajo nuestro habrá lateral Guayap, que corresponde a Pujato, 54 de 57. El partido va llegando a su fin. La bola viene al centro del campo. Busca Zárate de primera para Campbell. Campbell no puede. Entre dos hombres de Pujato, uno es Godoy, que ya es central. Saca la pelota por un costado. Por eso hay reposición con las manos para Manu de la Torre.
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1: Avanza Matienzo por derecha, va Manu de la Torre. La Torre busca hacia adelante y rebota la pelota en el Pitu Braco. Por eso, finalmente ahí habrá lateral para Atlético Pujato. Lo va a hacer el futbolista Rolo, Mariano Rolo, en posición de 11. Jugará con las manos hacia adelante. 55 de 57. La bola le queda ahora al futbolista Braco. Braco juega hacia atrás. El remate de Tomi le va afuera. A las manos, el arquero Morata probó desde afuera del área, el atacante de Pujato y el arquero de Matienzo bien plantado en contra de la pelota, ahora viene con la bola Jiménez, Jiménez va por el costado izquierdo, sale a marcarlo, el futbolista de Pujato le toca la pelota por un costado, Lucas Llopis, otro lateral y ahora corresponde el Ranero.
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1: Perdón, Martín, falta sobre Brian Jiménez de Lucas López. Interesantísimo tiro libre, tiene el Ranero.
2: Qué lindo tiro libre, amarilla para López cuando falta un minuto y dos minutos y diez segundos.
1: Tiro libre, le va a pegar a la pelota Ignacio Ramírez en posición de 11, un poco más cerrado, cerca del vértice del área del arquero Dianda que cubre todo el segundo palo mientras un hombre está en la barrera. Pujato está con uno menos. El centro de Ramírez. Termina sacando la pelota el Pitu Braco. Otra vez Ramírez con la pelota. Y ahora saca Tomi Leiva y larga buscando el hombre Nan. Pero termina marcando el hombre Pincharrata por un costado. Saca la pelota Fabricio Zárate. Habrá lateral. Guayapa en salida para Atlético.
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1: Perdón, el Martín, la pelota queda suelta en la mitad de la cancha. ¡Uy! Le cobró falta. Falta de Cayal sobre el Pitu Braco. ¿Qué tiro libre tiene Pujato en el final?
2: ¡Qué tiro libre! Es casi calcado al tiro libre del gol. En el mismo lugar. Y está el tiempo cumplido.
1: 57 es esta y se termina. Creo que Cirilo Gómez miró el cronómetro como para terminarlo y le dio la falta a Pujato. Este tiro libre que va a ejecutar el Pitu Lucas Braco en posición de 8, aquí debajo de la cabina de Radio Casilda, la última pelota del partido, a defender Matienzo, a buscar Pujato con uno menos en el partido por la expulsión de San Juan, en la última pelota del partido, tiro libre Pincharrata, 57 minutos y medio, el árbitro Cirilo Gómez da la orden, el centro que viene, la bola al corazón del área, termina marcando Manu de la Torre, el árbitro lo va a terminar, el árbitro lo terminó por Radio Casilda. Y por la fecha 14 del campeonato de la liga, el clásico de Pujato terminó empatado 1-1. Facundo Meri de penal a los 16 del segundo tiempo, el 1-0. Luque a los 36 del segundo tiempo de cabeza, el 1-1. Pujato terminó con uno menos por la expulsión de Johnny San Juan. Terminaron en tablas el clásico pujatense.
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2: Emocionante clásico, emocionante clásico. Le decía en el comentario del entretiempo que me tocó hacer en el entretiempo que había que esperar el desenlace de esta película. Muy buen partido de fútbol. Matienzo no supo aprovechar el hombre de más que tuvo porque lo ganaba con gol de Meri de penal. Acto seguido roja a Chapita San Juan, que otra vez se le pelaron los cables a Johnny, al gran jugador que tiene el Atlético Pujato, pero llegó su majestad, llegó la pelota parada, Insaurralde tiró un sablazo hermoso al área, apareció Luque que se elevó más que todos, después Pujato fue mejor, Atlético Pujato terminó mejor el partido, firmaron tablas, no le sirve a ninguno de los dos este empate. Pero finalmente firmaron tablas en Barrio Las Ranas, uno para Matienzo, uno para Puja, para Atlético Pujato. 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La última participación de Toto Calderetti en la transmisión, Toto.
3: Marco, el último empate entre estos había sido en la primera rueda de 2025, un 0-0 en cancha de Atlético.
2: Totito, te libero para que puedas ir a grabar tranquilo a zona de vestuarios. Te dejamos un abrazo grande, maestro.
3: Un saludo, Manu.
2: Se retiran los protagonistas en total normalidad, no así los árbitros. Insultos para la cuaterna arbitral. Mientras nuestro operador, Estefano Blúa, pone la presentación, la opinión final de Santiago de María, y terminamos nuestro trabajo desde Barrio Las Ranas con el clásico de Pujato.
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2: Tremendo, tremendo partido tuvimos aquí, lindo clásico en Barrio Las Ranas. Matienzo no aprovechó el hombre de más que tuvo y terminó mejor Pujato. Ese es el desenlace final de este gran clásico. Lo ganaba por gol de Meri después de un penal, creo yo, correctamente cobrado por Cirilo Gómez. Facu lo cambió por gol. Dianda adivinó el palo, nada pudo hacer. Acto seguido, roja a Johnny San Juan, que se le pelaron los cables al 22 del conjunto de Carlitos Polenta. Desde allí los cambios no le hicieron bien a Matienzo. No entró bien Zárate, tampoco Jiménez, sí Méndez, pero perdió peso ofensivo con la salida de Rivas y de Ríos. El conjunto de Vázquez no aprovechó el hombre de más y apareció a 15 minutos del final su majestad. La pelota parada, Insaurralde prácticamente desde la mitad de la cancha tiró un centro hermoso para que el número 6, Luque, anticipe, madruga a todos, le desvíe la dirección del balón a Alexis Morata, que nada pudo hacer. A partir de allí, Pujato tuvo una, dos y tres más, con Braco, Llopis y Brennan, que se fue cerca del palo. La última fue del 18. Firmaron tablas aquí en Barrio Las Ranas. No le sirve el empate a ninguno de los dos, se suman, pero con una victoria prácticamente dependían de sí mismos en la última jornada. Lo cierto es que repartieron puntos aquí en Barrio Las Ranas, uno para Matienzo, uno para Atlético Pujato.
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2: Terminamos nuestro trabajo desde la Villa Deportiva, perdón, desde el predio Leonel Scaloni, porque ya arranca Matías Testoni, Gustavo Fiori, Damián Balseda para Alumni Aprendices. Santi, un gusto, nos vemos mañana en Crónica.
4: Un placer, nos vemos mañana a 19 horas.
2: Gracias Estefano, gracias Martín López. La continuidad informativa de Radio Casilda con el clásico más añejo de la ciudad. Un abrazo grande.
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0: Hola, hola, hola, hola, hola, ¿cómo están? Aquí venimos desde el Polideportivo de Alumni para cerrar la fecha 14 del campeonato. Un nuevo Alumni Aprendices por la radio. ¿Qué pedazo de trabajo han realizado? Emanuel Pozzetto relatando, Santi de María comentando, los aportes de Toto Calderetti con Stefano Blu en el control y Martín López en la locución comercial para un nuevo Matienzo Pujato. Fue 1-1, estuvieron en contacto permanente con Unidos Alianza, con Belgrano Huracán y con Huracán de Casilda y Unión Deportiva. En esta fecha que arrancó el jueves y siguió el viernes y se cierra en un ratito. A las 18:15 estaba pautado que jueguen en este hermoso polideportivo Alumni y el Club Atlético Aprendices Casildense. Va llegando el público de Alumni, va llegando el público de Aprendices. 3-0 ganó la reserva de Alumni sobre la del Club Atlético Aprendices Casildense. Mientras toma un calentito mate en la zona de vestuarios, lo observo a Damián Balseda para decirle hola, Damián, desde el vamos, contanos los nombres y los apellidos que eligieron. Damián Cireta, el entrenador de Alumni, y el Caco Rodríguez, el entrenador de Aprendices. 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Buen domingo. Damián, cae la tarde, se transforma en noche y refresca, supongo. ¡Hola, Dami!
1: Hola, Mati, ¿qué tal? Abrazo grande para vos y para toda la audiencia de Radio Casilda. Así es, estamos para cerrar la fecha aquí en el Polideportivo. Choque grande, dos de los equipos más antiguos que tiene la región, como son Alumni y Aprendices. Hoy el conjunto de Alazán, obligado a un triunfo después de, bueno, los resultados que se han dado y, por supuesto, también de el hecho de que en la última fecha va a estar libre, es decir, que hoy juega su último partido Alumni, antes de los playoffs, patea el tablero, Cireta. Yo les voy a dar los 11, después ustedes los acomodarán. Facundo Gastaudo va a ser el arquero, Juan Frías, Maná, Gravich, Grunin y Francisco Musto, aparentemente una línea de 5 en el fondo, más Radrizani y Maneiro, y tres volantes más ofensivos, Báez, Rondán y Casaroto, sin 9 Alumni. Núñez y Slimens van al banco, enfrente de Aprendices con la vuelta del heredero de Franco Quiroga, sin Santi Sosa, desgarrado, sin el Pipi Sosa. Y tampoco el Junior va a estar entre los 18 que va a presentar hoy Caco Rodríguez. Juan y Peralta en el arco, Iván Fernández, Colil Urachi, Mariano Selman y Gonzalo Paura, probablemente Iván de 3 y Paura de 4. En la mitad de la cancha, Gianco Nocciari y Rodríguez, Octavio Rodríguez por las bandas, Martín Tassi, la vuelta de Martín Calvo en la mitad de la cancha, adelante Franco Quiroga y el Beto Armani en este encuentro que va a dirigir Alejandro Sionti.
0: Hola, comentarista, ¿estás entusiasmado con un nuevo Alumni Aprendices en la historia viva de la Liga Casildense de Fútbol? Bienvenido, Gustavo Fiore.
2: Muy buenas tardes para todos, tardecitas casi te diría. El gusto de estar con la audiencia que nos acompaña desde hace tanto tiempo. Claro que sí, claro que estoy entusiasmado. Juegan Alumni Aprendices, hay aroma a clásico, sí, a clásico que se juega en una etapa de definición del campeonato. Aprendices viene siendo favorecido por los resultados de los otros partidos, conserva su segundo lugar, seguramente irá en pos de la posición de Unión, tiene casi asegurada su presencia en los cuartos de final el conjunto de Caco Rodríguez y Alumni, como lo explicaba recién Damián, con la necesidad de ganar porque hoy es su última participación, queda libre el conjunto Alazán. Se viene un clásico que ojalá esté a la altura de lo que todos esperamos.
0: ¿Qué te parece si nos subimos a uno de los usados 0 kilómetros de todas las marcas que tiene Buchitario Automotores y a la gente ya le damos un panorama con los detalles de cada partido, de lo que ocurrió desde el jueves hasta recién con el inminente final del clásico de Pujato antes de lo que está por venir en este polideportivo que tiene menos público del que uno imaginaba. Es que ya es tarde en esta fecha. Jugar a las 6 de la tarde con los primeros fríos, sin contar la parte económica. Uno se cansa de hablar con hinchas que a veces dicen, tengo que elegir. Tengo que elegir porque no da el bolsillo. Lamentable y tristemente hoy se está viviendo esto, y lo digo un 10 de mayo, no un 25, un 27, un 28, no un fin de mes. Lamentablemente esto ocurre en lo diario, en lo cotidiano, y repercute notablemente también en la participación del público en las canchas. 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Arrancó el jueves la fecha número 14, la penúltima de la etapa clasificatoria en Chavás. Chavás le ganó 2-0 al Social y Deportivo Racing de Villada.
2: Continuó el viernes la fecha número 14. Sanford cayó como local frente a 9 de julio, fue 2-0 victoria del equipo de Arequito.
0: Hoy, tempranito, a la 1 de la tarde, Unión Deportiva con goles de Merlo, otro gol de Merlo y uno de Prado, venció 2-0 Huracán Casilda Club.
2: Con gol de Alejo Alerati, Unidos le ganó a la Alianza 1-0, clave victoria del Busca.
0: Ganó Huracán en Arequito. El Club Atlético Huracán de Chavás con 2 goles de Luciani le ganó 2-1 a Belgrano. El gol de Belgrano lo marcó Pica.
2: Y el clásico de Pujato terminó siendo igualdad. Empataron 1-1 Matienzo y Atlético. Meri de penal adelantó al ranero, lo empató Luque de cabeza. El pincha terminó con 10 porque fue expulsado Johnny San Juan.
0: Hacemos una pausa. En un rato Gustavo les explica, pegadito a la pausa en el comentario previo, ¿cómo hará Alumni sin 9? Teniendo a Slimens, a Núñez y a Pardel en el banco. Es mínimamente llamativa la decisión de Damián Cireta. Así que la pausa, nuestras publicidades, nuestros locutores, nuestras locutoras, y pegado bien el comentario previo de Alumni Aprendices de Gustavo Fiore.
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0: Sale al Omni, señoras y señores, serpentinas y humos rojos, para recibir al Pata Blanca. Esperamos por aprendices. Mientras tanto, un tal Gustavo Fiore.
2: Es cuanto menos llamativa la formación de Alumni. 3 delanteros centros en el banco y ninguno en el campo de juego. Muchos volantes y, en principio, 5 hombres en el fondo. O por lo menos hay 5 defensores. Vamos a ver si todos serán parte de la última línea. Cambia Cireta, apuesta a algo diferente. Seguramente a tener la pelota, a no ofrecer referencias. Teniendo en cuenta que están bajos los delanteros de Alumni, fundamentalmente Slimens, el goleador, mientras sale Aprendices y es recibido con humos y bengalas por su gente. Digo, Alumni, muchos volantes, con Radrizani en el eje, con Maneiro a su lado y después Roldán, Darek Roldán y Casaroto, en principio como los más adelantados, seguramente Casaroto a la izquierda. apuesta a tener la pelota y a sorprender el equipo de Cireta. Aprendiz es más clásico, con el esquema y con los nombres que tan buen resultado le han dado en esta parte del año, en esta primera parte de la temporada. Sí, con Armani como referencia y después detrás suyo Quiroga, a la derecha con Ochiari, a la izquierda Octavio Rodríguez y dos en el centro del campo para la contención. Este Aprendiz que viene segundo en la tabla de posiciones y realizando una gran campaña. Hoy es un clásico el que se juega. Este Alumni y Aprendiz se enfrentan, los dos equipos más antiguos de la Liga Casildense. Es el partido en realidad más antiguo que tiene la Liga Casildense en su historia. Así que todo está por verse. Alumni quiere sorprender. Aprendiz se apuesta a la receta de siempre.
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4: Yo quiero estar a la izquierda del cero.
0: Se saludan cariñosamente Beto Armani con Damián Cireta. Ahora también el Bochita Luna. Cuerpo técnico de Alumni lo saluda a Beto. No quiero no decir algo. Y nunca lo dejaré de repetir. No subestimemos más la seguridad en la Liga Casildense de Fútbol. Todavía nos estamos preguntando por qué se abrió el portón que se abrió el domingo en la cancha de Huracán. Y mientras nos preguntamos, hoy los hinchas de Alumni y los de Aprendices no se pelearon solamente porque no quisieron. Porque en ningún momento hubo una valla o una chata policial o algo que haga de pulmón sobre el Boulevard Argentino, entre los hinchas de Aprendices que estaban esperando para entrar en el sector visitante y los de Alumni que estaban haciendo previa en el kiosco. Es decir, nunca se cortó el Boulevard Argentino, nunca hubo un vallado que pueda impedir el encuentro entre las dos hinchadas en el caso de que alguna de las dos hinchadas quisiera ir a pelearse. No subestimemos más los partidos. Se los pido encarecidamente. El año pasado en esta cancha la hinchada de Aprendices llegó hasta el portón de Alumni. ¿Recuerdan? En la previa.
2: Sí, sí.
0: No subestimemos más los partidos. Se los pido de corazón. Se los pido como padre, como fanático de la liga. Se los pido como quieran. Como amigo de tanta gente que viene a la cancha. No quiero estar lamentando una agresión. No quiero estar lamentando una víctima fatal. Exagerado. Nunca se sabe hasta dónde puede llegar un encontronazo entre dos hinchadas, como entre otras cosas pasó el domingo. Hoy pudo haber pasado. Gracias a Dios los muchachos Aprendices estaban en la suya, los Alumni en la de ellos. Pero si querían pelearse, se peleaban. Lo digo una vez más, no subestimemos más los partidos. Justamente en vísperas de los octavos, de los cuartos, de la semifinal y la final del torneo Apertura. ¿Qué pasa, Damián? Están trabajando con las serpentinas que cayeron desde el sector visitante, que dificulta la vista de línea, supongo, ¿no?
1: Exactamente, Mati, pasó lo mismo de este lado. Ya se ha retirado todo lo que había caído del lado del banco de suplentes. Ahora están trabajando justamente del lado de los hinchas de Aprendices, pero en un ratito debería escucharse el silbatazo inicial de Sionti.
0: Muchísimas gracias. Se demora el inicio del partido. Gustavo, la tabla es una locura. ¿Viste cómo está la tabla de posiciones, no?
2: Sí.
0: Unión en otra cosa, 29. Todos están jugando para Aprendices. Volvieron a jugarles todos Aprendices, porque igual que el domingo pasado, no ganó Belgrano, el que está atrás de Aprendices. No ganó Matienzo y no ganó Pujato. El que le recortó fue Unidos, que está haciendo una campaña histórica con 23 puntos. Hoy Unidos está cuarto compartiendo este puesto con Matienzo, y ambos lo sacaron a Belgrano de la zona directa de clasificación como mejores cuatro, ¿no? Unión 29, Aprendices 24, Aprendices tiene que jugar. Belgrano quedó con 22, pero Matienzo y Unión se fueron a 23. Treparon Chavasi Unión Deportiva a 22. Y anda con 21 puntos Club Atlético Pujato. Una tabla extraordinaria. De cara a una última fecha que será extraordinaria. Señoras y señores, dio la orden, Sionti. Largaron. Ya están jugando una vez más, como hace mucho más de 100 años. Aprendices y al hombre y aprendices en este coqueto polideportivo. La pelota que va fuera sobre el sector derecho del ataque de Aprendices será el primer saque lateral. Maxi Quiroz jugó al paso, el primer saque lateral por el rubro Guayab. Fue para discoteca. Allí anda Franquito Quiroga desde el piso, pelea. No quiere resignar y perder esa pelota. Avanza Franco Quiroga, aparece Gruning para marcarlo, pero aparentemente Franco le cometió falta, por eso hay tiro libre Tecnomar para el Omni, recién 1:00.
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0: Se llama Darek Roldán. Rondán, hijo de Mati Rondán, el sobrino del José Carlos, del Diego. Toda gente acá, de allá vive, mira. De acá se ve la casa de ellos. En el barrio de... que es vecino aquí, frente al polideportivo. Pero a él le gusta que le digan Derek. O sea que le vamos a decir Derek, entonces. ¿Está de acuerdo?
5: Claro.
0: Bien, Derek Rondán. Y definitivamente, Gustavo, hasta recién me preguntaste, ¿será esta la formación de alumni? Me dijiste eso, ¿no? Bueno, confirmado. Va así 9 alumni, los 3 nuevos van al banco.
5: Exactamente. Después de esta, te cuento, después de lateral en el ataque de Aprendices, te cuento cómo se para alumni.
0: Lateral, Polirubro, Guayab, que favorece a Aprendices, 0-0. Con alumni en el polideportivo, saca Lautaro. Lautaro es maná. Y va la pelota nuevamente para Quiroga con un toquecito de cabeza, la da para Calvo. Calvo, correcita, la pone para Iván Fernández, que tira sobre el área, pega el grito y ya la tiene Gastaudo. 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
5: Al hombre tiene a Gastaudo en arco, después 5 en el fondo. Nahuel Fonfrías por la derecha como centrales. Maná, Gravín sobrando como líbero y Gruning. A la izquierda defiende el Colo Musto. 3 en el medio, Nahuel Báez a la derecha. En el centro del campo, Maneiro y Radrizani. Más adelantados aparecen Casarotto y Dale Roldán.
0: Gracias, Gustavo. Radrizani quería, roba Tassi y lo pone a correr a Quiroga. Quiroga también hace lo propio con Armani, pero esto salió para un lado y la pelota para el otro. Y la tiene Esteban Graví. Y Graví la deja ahora para Maná. Maná va a tirar para Gruning. Al 3, 4, 6, 4, 5, 8, 2, 4, 9, 4. Nuestros grandes amigos y amigas de toda la región nos empiezan a mandar mensajes. Ahí te hizo una pregunta, Mario Bonavera. Ahora te la formulo, Gustavo. Mientras tanto, más negro va tirando la pelota a la izquierda para el coloradito Francisco Musto. Pero marca Paurinia y se manda Paurinia. El 4 que parece un lateral brasilero, Gonzalinho Paura, venía y no podía, luego lo marcaron y a él mismo se le fue la pelota fuera del lateral. ¿Viste que hace frío hoy? Correntino me dice, preguntale a Gustavo si sabe por qué el té se enfría. Se enfrió el té, dice Correntino. ¿Sabe por qué? Porque le sacaron, el saquito, ¿viste? La pelota. Un abrazo, Eldo, de Fonfría. Y Fonfría ahora la deja para el número 19. Guay, pierde y roba Aprendices. Y la viene a buscar Octavio. Arranca Rodríguez. Y va Octavio Rodríguez. Y Rodríguez toca para Calvo. Rodea a Calvo Alumni. Pero marca Danilo. Y Zapito tira para Dere. Y Dere va. Y Dere quiere. Y lo marca Fernández una y otra vez. Y la rescata. Pesca ese rebote. El futbolista Mareiro. Mareiro la pone linda para el futbolista Musto, marca. Y ahora le cometen falta a Gianfranco Conocchiari. Estaban trenzados. Musto lo tenía casoteado de la nuca y Conocchiari no podía avanzar. El árbitro dio ley de ventaja, pero ¿hasta dónde? Si casi lo descogota el coloradito Musto a Gianfranco. Y viene nuevamente Gianfranco. Lo habilita Paura. Primero buena pasada de Paura. Lindo chanfle arriba para sacar Fonfría. Y ahora corre Casarotto. Levanta la cabeza Casarotto. Toca para Rondán. Engancha bien Dere, estira demasiado esa pelota, luego va y la defiende y la rescata y la pone para Casarotto. Por el segundo palo carga Báez, primero va para Fonfría. Si viene el centro puede ser, pero no hay nueve. Y va Fonfría, levanta la cabeza Fonfría, la dio para Casarotto, va a patear, se durmió. Y nadie le dijo, guarda, Evan. Y surge Selman, Mariano Selman, tocando para discoteca, discoteca. La pone linda a la derecha para Conocchiari, a ver si cambia la velocidad de la jugada Gianfranco. Se manda Conocchiari por el área, siempre Beto, tira la diagonal Armani, dásela. No se animó, ahora está en Oxide Armani, pero toca para Quiroga. Quiroga se metió en el área, falta. Cuando quedaba Franco Quiroga mano a mano, lo tocó a un hombre de Lupne Grunin, por eso hay tiro libre, Tecno Mar. Martín, ¿qué favorece a la Lazán? 5 minutos 0 a 0.
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5: Hablamos de aprendices y su disposición en el campo. Juan y Peralta es el arquero, después cuatro en el fondo. Pagura, el lateral por la derecha. Selman y Colín Lurachi, los centrales. A la izquierda defiende Iván Fernández. En la mitad de la cancha, dos para la contención. Tassi y Calvo. Después, más adelantados, aparecen Gianfranco Colocciari a la derecha. Detrás del 9, Quiroga. A la izquierda está Octavio Rodríguez y el único punta es el Beto Armando.
0: ¿Qué andará haciendo el Lucio de Araucaria? El Lucio está escuchando Radio Casildo. Un abrazo para él. ¿Qué andará haciendo Marcela Peralta, además de estar viendo Aprendices? Marcela Peralta está escuchando Radio Casildo. Como también Brunito Pirchio, le mandamos un abrazo. Vanessa, Vale, Alfredito y tanta gente más que nos escribe al 3464-582-494-00. Palumni, para Aprendices. Y gira. Quiroga ya se muestra como el mejor, Franco. Toca, corta la pelota para Tassi y desde el piso parece para robar una de las tantas que roba por partido. Danilo Radrizani dando para Casaloto, Casaloto para Fonfría. Mal control de Fonfría y marca Iván Fernández. Cuántas jugadas, ¿no? Se diluyen y se desperdician por los malos controles. Recién Casaroto, ahora Fonfría y antes Quiroga y después... ¿No es cierto, Gustavo?
5: Sí, por supuesto. El mal control, el buen control te, no solo te asegura un buen pase, sino que te hace ganar tiempo.
0: Y va a Dere, y a girar con Dere, y a correr con Dere. Ojo que se arranca rápido Dere. Y va Rondán y se manda por la derecha el número 20 de Alumni. Toca cortito para Mareiro, Mareiro que va. Toca para Fonfría. Hubo falta. Dice que no ha sido un tío que se levante. Es por eso que hay tiro libre Tecnomar que favorece al Club Atlético Aprendices. 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
3: El 10 le tiró un caño. 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
5: No se van los humos todavía de la cancha, fíjate.
0: Quedaron suspendidos en el aire.
5: Parece que se juega a la mañana temprano, ¿no?
0: Claro. Sí, sí, parece un fútbol, un partido de fútbol inglés. Temprano. Falta que esté el incomparable relator Bambino Pon. Qué monstruo, por favor. Y esas serpentinas que molestan. Pero no le importa esto a Tassi. Y se manda a Calvo. Y va a Calvo, pero marca Maneiro. Rebote para Paguro, Paguro que le pone para el manico. Octavio salta y saca. Limpito Fonfría y la tiene, Zapito. Todos merecemos en nuestra vida un Danilo Radrizani. Va Zapito, tocan de la pelota para Fonfría. Fonfría va nuevamente para Radrizani. Y el hijo del doctor Raúl se manda. Y toca nuevamente la pelota para Fonfría. Fonfría lo corre dos y suelta la bocha bien para Maná. Hay un ruido como un motor, un avión que está dando vuelta. ¿O soy yo el que está alucinando un ruido de... ¿Sentí? ¿No? Bueno. Si es un avión que gira acá la cabina, ¿no? Lateral que favorece a Alumni. Le mandamos un abrazo muy grande a Jorge Santinelli, encargado y empleado de Alumni del mantenimiento, que nos salvó las papas porque estaba trabada la tuerca que sostiene la ventana de la cabina número uno, la de Radio Casilda, y vino con una pulsiana, siempre trampa y dispuesto. Muchas gracias, Jorge. Lateral, Polirrubros, Guayab, lateral. Maxi Kiosco al paso para Aprendices, 9. En el primer tiempo estamos 0 a 0.
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0: Otra vez va Quiroga y ya se muestra el más peligroso del partido, metiendo un largo pelotazo para Conocciari, aparece para marcar Grunin. Ahora Conocciari toca esa pelota con la mano y esto significa tiro libre para Alumni. Con ustedes Gustavo Fiori, el gran comentarista de Radio Casilda.
5: Es parejo el partido, todavía no pasa nada, no tiene situaciones. Hay una leve tendencia que es favorable a Aprendices en cuanto a la tenencia de la pelota. Alumni roba y trata de salir rápido.
0: Tiro libre que va a tomar Lautaro Maná, el fundador de Parrillas Argentinas, con 900 y pico mil seguidores en Instagram, un maestro, y ahora Quiroga, y está Fino Franco, toca la pelota para Mari, se manda Vito, primero llega Gastaudo, con la cobertura y el apoyo también del futbolista central Brunin, ahora Maná, y ahora Fofría, y ahora Maná, Alumbri que intenta salir como puede, muy mal por otra parte, y muy mal también calculó Iván, y va a buscarlo Colía Dare, y se lo lleva puesto, y hace el gran central de aprendices, que la pelota rebote en Dar Grondán, y por eso tengamos lateral para la academia. Gustavo, la gente se va sumando y quiere saber qué pasó en esta fecha. 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El jueves, Chavas 2, Racing 0.
5: El viernes 9 de junio como visitante le ganó 2 a 0 a Sanfa.
0: Hoy ganó Unión Deportiva desde la 1 de la tarde en la cancha de Huracán Casita Club 2 a 0.
5: Hoy también Unidos le ganó a la Alianza 1 a 0.
0: Ganó en Arequito Huracán de Chavas 2 a 1 sobre Belgrano.
5: Y el clásico de Pujato fue empate entre Mati Enzo y Atlético.
0: 11 en el Polideportivo, Alumni 0, Aprendice 0.
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0: Muchísimas gracias, Stefano Blue. En otro enorme esfuerzo de muchas horas, otra transmisión muy larga, de 5 o 6 horas. Arrancamos a las 3 de la tarde, vamos a terminar después de las 8, bien pasadita, las 8 más 9 que 8, siempre y cuando no haya ninguna demora abrupta por algún suceso, ¿no? Ojalá que no, porque siempre vamos a demorar por algo feo. Nunca se demora por algo bienvenido y saludable. La tiene Calvo y ahora está así. Y lanzala rápido para Gianfranco, claro. Para la pelota para Conociari. Diga usted que estaba Gruni. Y el rebote a Armani. Y ahora Quiroga. Y de nuevo Armani saca con Pude Graví. Y le va a caer la pelota a Martín Tassi. Muy rápido a la derecha, Tassi. Muchas gracias. Da la pelota para Paura. Y Gonzalinho Carioca se manda. Y va Paura entregando la pelota ahora para Gianfranco. 1-1. Hay que encararlo, ¿eh? Pero claro, hay que encararlo. Se animó, no se animó. Marca Musto. Pelota afuera. Y ahí saque de meta, aún no tuvimos córner en este partido que está 0 a 0, van 12 del primer tiempo.
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0: Noto dudas en la salida de Alumni. Y mira, la roba ahora Octavio. Y también aparecía para presionar Calvo. Y el rebote le favorece a Maneiro. Linda bocha cruzada, las que duelen. Jugó Maneiro para que vaya cara a cara a Derek. Y este no para más, ¿eh? Y va el gran capitán Urachi para abortar ataque de Alumni. Pero surge Fanfreya. Y va Alumni. Y el centro queda en la espalda de Iván Fernández. Y se transforma en el primer tiro de esquina del partido. ¿De qué esquina dirá usted? 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Le pega Nico Báez sobre el arco del Boulevard Argentino. Va Bruno en el primer palo, sobre Rulo va el segundo y salta. Peralta la saca, rebota en un hombre y la pelota va de nuevo al córner. ¿O no? Sí, es córner para Alumni desde las esquinas de Parrilla Comedor Las Piedras y su cantina. Y desde la esquina de Mía Muebles en Fray Luis Beltrán y Vicente López, cumplimos 14. Las parejitas que se arman en el área, todos sueñan con que la pelota le caiga en su frente. Fue el centro cerrado, bien seguro, el arquero Juan y Peralta la tiene.
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5: Aprendices trata de ser más prolijo con la pelota, trata de juntar pases, de progresar con el balón a ras del suelo. Alumni por ahora le cuesta elaborar, sí ha tenido alguna que otra salida rápida, fundamentalmente por el lado de Fonfría.
0: Hoy Aprendices puede asegurar su lugar dentro de los 4 mejores del torneo, para eso tiene que ganar, porque empatando por diferencia de gol, el domingo puede quedar afuera con Belgrano. En el caso de Belgrano gane, siempre y cuando no ganen también Matienzos y Unido, que son los dos que ahora comparten el puesto 3 y el puesto 4. Alumni ya antes de jugar sabía que no tenía chances de llegar a esos primeros 4 lugares por tener que quedar libre el domingo próximo. ¡Salta Peralta! Y ahora Peralta se queda con la pelota en sus manos. Seguí con la tabla, asegurando que Peralta la iba a ganar arriba, pero claro, le deben haber convertido falta, Gustavo.
5: Sí, lo tocan en el aire a Juan y Peralta, que salió con confianza lejos del arco a atrapar el balón después de ese centro que lanzó Alumni.
0: Nos comunican desde Zona Deportiva que está el partido de manera gratuita a través de Facebook y de YouTube. Perdón, gracias Zona Deportiva, pero especialmente gracias a Alumni, que libera el partido para que la gente pueda seguirlo en tiempo real con el sonido de Radio Casilda. 16 minutos, marca reloj de la radio y la tiene Maneiro, el juego 0-0. Muy buenas tardes, noches para todos. Aquellos que a partir de ahora también nos consumen a través de YouTube. Roba alto Alumni y se manda el Nico Báez, pero abre los brazos como diciendo, ¿qué has cobrado, Siompi? Si no lo he tocado. El árbitro no se inmuta y queda firme en su decisión. Tiene libre que entrar para Conociari y se manda a Gianfranco, que bien que la hizo. Para adentro está Armani, donde está Armani. Va Conociari, falta. Eso sí, falta, ¿eh? Eso fue falta. Y creo que la otra no era. Estaba empezando a dejar algunas dudas uno de los mejores árbitros que tiene la Liga Casilense de Fútbol. Creo que en ese orden, ¿no? Valle número 1, Sionti número 2.
5: Sí, coincido.
0: Sí, ¿están de acuerdo? La tiene Maná y Lautaro. Da Funfría y Funfría. Filtra, pase para que corra Casarute. Pero pone la pierna justo Fernández y ahora pone la cabeza el futbolista Radrizzani. Largo toque de Maná. Lo cuerpió Dari con falta. Y el árbitro otorga tiro libre a Aprendicista. 17-0-0 en el Polideportivo.
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0: Los relojes de Mendieta Regalería marcan 17-20 y Quiroga va, toca para su amigo Octavio Rodríguez, los categoría 98 se juntan, pero no prospera porque aparece para marcar el fondo a la San y a los 17 y medio viene el lateral de Iván Fernández, ya fue para Quiroga y va a discoteca, la hizo bien Franco, busca el perfil para chanfliar y allí la tira suavecita para que corra Gianfranco con Ucciari, pero saca Lautaro y ahora le queda la pelota a Fonfría, pelotazo de Fonfría, corre Derek Roldán, por ahora siempre ganó Luracci, esta vez también hizo Elmo,
6: hizo Mariano,
0: la reventó en la tribuna, lateral por el rubro Guayab, lateral Maxi Kiosco al paso para el Club Atlético Alumni.
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5: Hay superioridad numérica en cuanto a la cantidad de volantes por parte de Alumni. Sin embargo, le cuesta manejar la pelota al conjunto Alazán. Digo, hay superioridad numérica porque Fonfrías es volante por la derecha y Bustos volante por la izquierda. Está con tres en el fondo Alumni. Sin embargo, no puede generar situaciones. Al contrario, deja algunos espacios que aprovecha Aprendices para manejar la pelota con un poco más de comodidad que el conjunto local.
0: Le mandamos un abrazo a Alfredo, que nos dice, volvió Werner, claro, el zorro de Paraná y ganó el TDC.
5: Sí, señor.
0: Y es el primer triunfo en el turismo carretera con motorización casildense.
5: Sí.
0: De los extraordinarios hermanos Riva.
5: Sí, sí, el saludo, la felicitación para Luis, para Mario. Hace rato que vienen trabajando de comienzo de año, finalmente se le dio, ganó de punta a punta Mariano Werner. La primera carrera, supongo que gana una motorización casildense, ¿no?
0: No sé si esto estará confirmado. ¿La primera vez que un motor de Casilda gana?
5: Sí, para mí sí.
0: Él le hizo mucho tiempo a Rafú. ¿Te acordás? Juan Pablo Rafú, ¿cómo era llamado? Sí, Rafú. Juan Pablo Rafú, un Ford. Después hizo a Besone también, pero el TN.
5: Pero era TN eso.
0: Claro. Besone fue campeón, Riva. La familia. Extraordinarios esta empresa de Casilda. Un prestigio total y absoluto. La alegría que tenía hoy Werner en un turismo de carretera completamente desvalorizado. viste la gente que había en un clásico. Sí, porque Termas es un clásico. No había gente ni en la platea principal.
5: Me sorprendió los claros que había en la tribuna.
0: La gente se cansó, Gustavo. Se cansó del TC, de Mafiacane, de su hijo y de tanto manoseo. 57 autos largaron. ¿Dónde viste? ¿En qué categoría del mundo largan 57 seguro. Autos?
5: Sí.
0: Son todos los favores que fue dando para que los pibes vayan subiendo y subiendo. ¿Qué nos vamos a poner a hablar?

0: Vamos a leer y saludar a tantos amigos y amigas. Mientras tanto, aprendices. Y el taquito de Gianfranco, dando en la derecha para Gonzalino Carioca. Y no podía. Pagura y ahora roba a Casarotto. Se le tiraron una, dos, tres pasadas a Casarotto. Finalmente lo conectaron con una. Y el árbitro decide no amonestar, pero fue a golpear, ¿no? El futbolista de aprendices y desde atrás. Es por eso que hay tiro libre a la San. Recuerde usted que hoy ganó Unión Deportiva. Hoy ganó Unidos. Hoy ganó el Club Atlético Huracán de Chaval. Hoy hubo clásico de Pujato, excelentemente relatado por el negro Poceto, a primer turno por Radio Casilda, en el que empataron Matienzo y Pujato 1-1. ¿Qué querés decir, Gustavo Fiore?
1: Que al partido le faltan situaciones de riesgo, le faltan emociones. Atravesamos ya los 20 minutos y todavía, más allá de algún centro que cayó en el área de aprendices o alguna salida de Gastaudo, los arqueros la pasan bien porque no los exigen, no llegan, se juegan sin arcos el partido.
0: Lo veo por YouTube, nos dice Jorge Aloy, después del triste papel de Belgrano, ¡epa! No le gustó a Jorge cómo anduvo hoy Belgrano, le ganó Huracán. ¡Qué triunfo el Huracán y qué lío es la tabla! Hay 1, 2, 3, 4, 5, 6, 7 equipos desde el segundo al, qué sé yo, ocho, al sexto, séptimo, en dos puntos, ¿no? Aprendices 24, Matienzo y Unidos 23, Belgrano, Chavás, Unión Deportiva 22 y 21 puntos, Club Pujato. Es decir, de todo esto, cuatro evitan esos tan peligrosos repechajes de cara a los octavos de final y luego los cuartos. Y se manda Iván Fernández y va a aprenderse. 22 y medio, el partido ya empieza a ser medio malo, ¿eh? No sé, Gustavo, que sí, le rompieron la camiseta, hermano. Y el árbitro da tiro libre. No está bien, Sionti, ¿por qué no dejó seguir? Si después del full sobre Armani la pelota le caía de frente a Calvo, que limpiaba la derecha para Paura. No está conectado con el juego hoy, Sionti, Gustavo.
1: Se equivocó el árbitro, porque si se tomaba un par de segundos más para tomar la decisión, Aprendices tenía una situación de riesgo en los pies de Conocheri, que entraba por derecha.
0: Hay tiempo para Martín López y ya venimos.
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0: Tiro libre aprendicista, es tiro libre Tecnomar. 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Y el tiro libre es de Quiroga, al arco desde allí, parece que sí, al rastrón afuera. Ya repone Gastaudo para el Club Atlético Alumni. 0 Alazanes, 0 Académicos.
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0: Nos vamos a la zona de bancos de suplentes con Damián Balseda. 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
3: Junto a Damián Cireta, Fermín Siriveni, Miquel Segovia, Núñez, Slimens, Pardel, Figueroa y Buloto. No le gusta demasiado el partido a Cireta, está como nuestro comentarista.
0: Ahora presenta lo de Mari, Fito Basso Tours y Benicio Dolce y Pane. ¿Qué dice Caco Rodríguez? ¿Y qué suplentes tiene Aprendices? ¡Dame!
3: Caco Rodríguez recién pedía presión y están junto a él Talamonti, Uriel Romero, Stefano Conocheri, Juan Cruz Giacumino, Maraschin, Gastón Tassi y Matías Toñato.
0: Me encantaría decirle que hubo alguna situación de gol, pero no se lo puedo decir. Iban 25, ¿por qué? Porque no la hubo. Y se manda Alumni, guapiada de maná, a puro choque y corazonada. Y el rebote para Fonfría, y un giro, y va a Fonfría. Y aparece para marcarlo justo Octavio Rodríguez. La pelota pega en Fonfría, Fonfría se vuelve loco con el línea, pero el árbitro dice, saque de meta para Juan y Peralta.
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0: Hoy, Mati, te escucho desde casa, dice Mayra. Un beso, Mayra, al 3464-582-494. Nos hacemos mutua compañía. Ustedes en algún lugar de Casilda, de la región o el mundo, y nosotros aquí en el Polideportivo, donde está Gustavo Fiori comentando para la radio.
1: Hasta ahora, prácticamente el único argumento que ha presentado el hombre en ataque es el adelantamiento de Fonfrías, que sale de su posición de lateral volante y se transforma en un extremo. Después, no se ha sumado Roldán, tampoco Casaroto. Le falta como peso ofensivo a Alumni, ¿no? A partir de la presencia de unos cuantos volantes.
0: ¿Qué andará haciendo el Fede Poggiani? El Fede Poggiani está escuchando Radio Casilda. Un abrazo, Fede. Sionti viene de ser cuarto árbitro en Rafaela y Gimnasia y Tiro ayer por la B Nacional. Gracias por tus aportes siempre tan valiosos, Fede Poggiani. Un abrazo. Lateral que favorece a Aprendices. 27. No notaste ninguna situación. O yo me olvidé.
1: No hubo nada.
0: Por eso. Y basta así. A ver si se activan, compañero. Dando lindo para Quiroga. La diagonalista no se animó y se la tiró mal a Gianfranco Conocchiari, que le marcó la diagonal, pero Franco jugó sobre la banda cuando era puñalada hacia la media luna. Recupera Aprendese. Y va andando la pelota para Tassi. Hay movimientos extraños en la tribuna de Aprendese, Hay una discusión. Hay una discusión entre los propios hinchas de Aprendices. Discusión con algún que otro manotazo o por ahora empujón. Tranquilos, muchachos. ¿Sí? A los que tienen la misma camiseta, por lo menos no. Como dijo Bilardo. Si se la seguimos dando lo de amarillo, pero bueno, aquí, si nos peleamos con el que tiene la misma camiseta, ya estamos muy complicados, ¿no? Emi Alderete, vos no te pelearías con un hincha de Independiente, por ejemplo. Supongo. Sí, se ha peleado, se pelea con todo. Bueno, ahora empiezan a saltar, a cantar y ya está todo bien en la tribuna visitante. 27, casi 28. La pelota la tiene Maneiro y Maneiro la pone larga. Y va, pero no llegaba. Darek Rodani apurado. Juan y Peralta, ansioso, no dejó que la pelota entre al área y decidió sacársela de encima como una pena. Y ahora el lateral, y ahora Radrizani, y luego Maneiro. Y Maneiro pone la pelota para Grunin. 28, pelotazo de Grunin. Le ganó la espalda, sí. Justo, le ganó la espalda a Paguras y termina bien. Está revolcados los dos en el suelo. Pidieron penal. El árbitro ha dicho, no hay penal. Por eso, repone Aprendices.
1: A la distancia tampoco pareció penal. Parecía que venían los dos disputando el cuerpo a cuerpo, ¿no? Hombro con hombro.
0: A ver ahora, va todo el hombre a buscar el córner. Peralta acomoda como para el saque de arco, pero el árbitro dio córner. ¿De qué esquina? 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Alumni de cabeza, o con lo que sea. En esta pelota parada quiere ponerse arriba sobre Aprendices. Fue el centro, primer palo, trafa fría. Arriba, bien para sacar Calvo. Y ahora iba Quiroga, lo cuerpió en la Guzmaneiro. Y este la deja para Radrizani. Levanta la cabeza Radrizani. Siempre un compañero, Danilo. Muy bien. Tocando para Casaroto. Quiso arrancar con su habitual verborragia, pero ahora prefirió tocar con Roldán. Roldán que va. Marca el Urachi. Pelota afuera y ahí saque el lateral. Polirobro, Guayac, Maxi Kiosco al paso, que favorece al Omni. 29 y medio. Sin situaciones en los arcos. Media hora y no han pateado al arco. Rival, ni Aprendices ni Alumni. Y ahora Casaroto. Y el enganche. Y está hacia el piso. Y Casaroto va dando nuevamente para Fonfría. Fonfría que cambia de lado. Para que se mande Grunin. Se abre el Colo Musto. Tiene que ir para él y venir el chanfle. Pero no. Por eso va Grunin. Tira donde estaría un 9. Pero Alumni hoy está sin 9. Y mientras tanto la tiene Tassi. Lo pone a correr Armani. Va como cuando empezó Armani. Allá, cuando era pibito de 7. Corre Beto, corre Beto, corre Beto. Marca Gravich. Lateral ofensivo, Aprendicista.
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0: El centro que tiró recién. Franco Quiroga de zurda casi conecta a Beto de cabeza. Pero se defendió bien Alumni. Recién he dicho Agustín Manero. Agustín es Pisa. Siempre lo nombro a Pisa. Si me está escuchando, le mando un beso grande ese. Jugador maravilloso que tuvo la liga. Qué técnica tenía Pisa. Un beso, Pisa, si andás escuchando. Mientras tanto, el de Alumni es Facundo Maneiro. ¿Son familiares? No sabés, ¿no es cierto? Bueno, averigua, mi gusti, si sos tan amable. Y toca Radrizzani, Ibáez y Casaroto. Y justamente Facu Maneiro, que habitualmente se le da a un compañero. Eso hizo esta vez también, tocando para Ibáez, que libre está por izquierda. Musto, ahora se manda también Fafría, viene para él. Justo, cerró Fernández. Y la agarra con las manos, porque no tuvo intenciones de dársela su compañero Fernández, el arquero. Juan y Peralta. Dale, Gustavo, contale a la gente por qué no pasa nada en el poli.
1: Porque a los dos les cuesta elaborar, les cuesta generar juego y por ende también situaciones, ¿no? Hay un jugador caído de aprendiz en el área. ¿Quién es? ¿Mariano Selman?
0: Me parece que sí, Damián, ¿no?
1: Se tocaba el aductor, si no me equivoco.
3: Sí, es Selman. Parece la zona de la cadera.
1: La cadera. Bien, ahí lo ingresan a atender el doctor Radrizzani. No es bueno en el partido, está claro eso. No hay chances, no pasa nada, ¿no? No hay nada para contar desde lo futbolístico en cuanto a la gestación, a la generación. Hay muchísimos volantes, muchos de ellos de buen pie, pero no pueden imponerse en el partido.
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0: Anoche tuve un sueño, dice Alfredo. Dale.
3: No, decía Mati, mientras atienden a Mariano Selman, aquí se dio una especie de pausa de rehidratación, porque Pireta y Caco Rodríguez aprovechan para hablar con su dirigido, que se acercaron hasta los bancos.
0: Muy bien, excelente, Damián. ¿No está reglamentada esa pausa de rehidratación acá en la Casildense, o sí?
1: No, aquí no.
3: No, solamente...
0: ¿Es necesario en todos los partidos que haya que...? Ajá. ¿Es necesario que haya que parar todos los partidos dos veces?
1: No, esto tiene que ver con una cuestión económica y de tanda publicitaria.
0: ¿Es por eso?
1: Sí, claro.
0: ¿Y a los técnicos les gusta que le pongan el micrófono en el medio de la...?
1: Algunos sí, otros no.
0: Muy NBA.
1: Sí, claro. Está bueno para el espectador, sí, para el televidente. Pero hay algunos que no quieren saber nada.
0: Es muy incómodo.
1: Caudé le metió un manotazo el otro día.
0: Al micrófono, a la cámara, claro. Sonié, dice Alfredo, que se retiraban del fútbol Bray, Veigan, Dilolo y Costa. Tan mal Boca, che. ¿Qué pasó con Boquita, Gustavo?
1: No jugó mal. Para mí mereció ganar, pero se hizo los goles solos. ¿Sí? Dilolo cometió 2 penales en 6 minutos. Inédito.
0: Un abrazo a Blas Maná, también acompañando la tarde-noche de domingo, ya noche de domingo, con Radio Casilda. Un abrazo, le mando saludos a JCT. Un beso, Blasito. Mientras tanto, prendese, a ver si pasa algo. El centro de Tassi, Armani, la bajó de cabeza, Beto. Aparecía Franco Quiroga, pero Beto estaba en offside. Che, esto no es joda. Es muy malo el partido. 34, casi 35 marcan los relojes de Mendieta Regalería.
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0: Sí, todos los viernes comemos una parrillada bárbara de Mauro de Tamancia en Aprendices. Tuve que interrumpirte, Martín, porque era prometedor el avance de Paura, pero luego fue muy malo el centro de Gonzalinho Carioca Paura. Sí, Gustavo.
1: La empezó como Cafú y la terminó como Huelga.
0: 35 cachis 36. 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Ahora vuela la pelota afuera y hay. Lateral por Irubros Guayab, lateral. Maxi Kiosco al paso. Y va Octavio. Y ahora Quiroga. Quiroga nuevamente para Octavio. Marca Ratrizani, pega la pelota a Octavio y el balón va afuera. Nos dan tres pases seguidos. El juego es malo. Y hay lateral alumnista.
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1: Al haber tantos volantes, tantos mediocampistas, se hace difícil progresar en el campo. 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El partido se juega en el medio, no llegan casi a las áreas, no pasa absolutamente nada, es muy malo.
0: 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Hoy va a estar difícil. Y toquetea Aprendiz. Y la pelota para discoteca. Gira Franquito. Va Quiroga. Roba. El Facu Maneiro. Y nace aquí un avance prometedor de Alumni con Fonfría. Por el otro lado, en el sector opuesto, está Casaroto por la paralela. Babáez. Se manda Nico. Babáez. Sigue Nico. Se frena. Ahora va a cular Urachi a marcarlo. Tiró el centro. ¡Está! ¡Rondán! ¡Peralta 1! ¡Peralta 2! ¡Peralta 3! ¡Tremendo Peralta! Volando hacia su derecha, reteniendo una y otra vez esa pelota. Ahora sí, podemos decir que a los 38 hubo una chance, se salvó Aprendiz.
1: Apareció la bendita situación de peligro. La tuvo Alumni, la tuvo Roldán. Muy buena respuesta de Juan y Peralta, que en dos tiempos evitó la caída de su arco.
0: Avanza Aprendiz y le queda la pelota a Fernández. Fernández ahora la va a dar para Tassi. Y Tassi suelta a la derecha para que se mande Pagura para Conocchiari. Va ahora la pelota a Undermani y tocan para Calvo. Calvo para Conocchiari, grita joda, cachetada, busca Barbarí, saca justo el futbolista Gravici y completa Danilo. Y ahora Derek Rondán lucha y lo cuerpea ganándole a Selman hasta que Lurachi la pone a la derecha para Gonzalinho, Pagura y Pagura nuevamente para Lurachi. El reloj de la radio marca 38-30. El humo en el cielo del rincón norte del polideportivo, donde andan los muchachos cocinando los choris. Creo que lo mejor de este momento en Casilda y en el polideportivo será un buen chori, ¿no? Cuando termine este mal primer tiempo. Largo pelotazo de Maná. Selman en el pecho. Ya habilita al arquero Peralta.
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0: El reloj de Mendieta Regalería indica 39-30. La radio te dice, a través de Zona Deportiva en YouTube, partido televisado de forma gratuita, que el hombre cero Aprendiz a cero se va a Maná. Maná pone la pelota para dar. Derek deja ahora para Casaroto. Surge Selman. Pelotazo de Selman. Correno Quiroga. Sale Gastaudo y se mete esa bocha en el sector Gastaudo de la cancha, en su área. Y ahora el ex arquero de Central Córdoba y de Huracán de Casilda va tocando la pelota para Maná. Maná la pone para Maneiro. Maneiro para Danilo Radrizani. Otra vez para Maneiro. Maneiro la suelta sobre el banco de suplente de Alumni. Está Lautaro Maná. Avanza Maná, que ahora va como 4 porque Bonfría se fue de 8. Y Dario Rondán Maidana que pelea, rebota ante la humanidad del Urachi, rebote de Cazarote, Cazarote para Maneiro, filtra, pase para el Colabusto, la buena, atenta Peralta, ya la tiene el portero aprendizista.
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0: Intenta Aprendiz, merodea el área de Alumni. Van tocando a la derecha para Conochar y fue el centro. Sacó Grunin y completa Radrizani. Carga Fernández. Pareció que iba a rematar Iván, pero era muy difícil porque la pelota venía muy alta. Luego va por ella el número 4 que juega de 3 en la academia. Pierde tanto luchar y la roba Eric Roldán y la da para Manero. Ponerlo a correr al pibe Manero. No se animó, cambió el sentido de la jugada. Tiene que filtrar el pase para Núñez. Muy largo. Muy largo el toque de Baez, no Núñez. Y ya la controla Peralta. Esto no levanta, Gustavo. 41.5, 0-0.
1: De todas maneras, se animó un poquito el partido en los últimos minutos. Después de la chance que tuvo Alumni.
0: ¿Cómo formarán River San Lorenzo? Ya viene el negro Poceto para darnos una mano y mantenernos informados. Se manda a Aprendiz. Las pelotas de Paura. Levanta la cabeza el 4. ¡Oh! Mete para Armani. Se lo sacaron del bucho a Octavio, que cargaba atrás de Manajo el Lautaro, el que tocó con su cabeza para sacar el peligro en el área de la San. Ahora Radrizani y ahora Rondán. Y se la banca Rondán. Aguanta y gira y va. Y lo derribaron. Por eso hay tiro libre alumnista. Dale, Manuel. ¿Cómo forma River?
4: River ya partido empezado, Beltrán, Montiel, Martínez, Puerta, Rivero y Acuña, Aníbal Moreno, Vera, Galván y Mesa, Olivio y Brius y el equipo del Chacho Cobede en frente de San Lorenzo, Gil, Herrera, Romani y Montenegro, Tripiqui, Unzarral de Ratalino y de Ritis, el Finito Barrio Reali y Aumendi, el equipo de Gustavo Álvarez, 2 minutos y medio con el traje de Sunino, River y San Lorenzo 0-0.
0: Nos mantenemos gol a gol si querés, negro. Y mientras tanto, Grunin, dejando la pelota para Maná. 0-0 el partido del Polideportivo. Hoy ganó Unión Deportivo. Hoy ganó Unidos. Otra vez ganó Unidos. Hoy ganó Huracán en la cancha de Belgrano. Empataron Matienzo y Pujato en el clásico 1-1. El jueves ganó Chavás. El viernes ganó 9. Y Alumni va. Y Cazarotto. Un desborde, un enganche al centro. Aparece para marcar Selman. Y luego tira la pelota para que la tenga Calvo. Una linda gambeta de Calvo. O una segunda que no prospera porque está el gran Dani. Y Radrizani que se manda y toca y pasa adelante ante Fonfría. Fonfría quiso pero no pudo y Octavio la roba y la saca como puede el futbolista Calvo. Y Quiroga que va, una gambeta de discoteca, luego con la pelota afuera, lateral para Aprendices. 43.5, 0-0.
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0: La bola extendida. Porque es de Aprendices con este tiro libre al 3464-582494. Nos escribe Pamela Algañera, una incansable colaboradora del periódico deportivo Larga, avisando que ya están las fotos del triunfo de Huracán para nuestro periódico. Hoy en Arequito, gracias Pame, un saludo. Y se manda Aprendices y corre Octavio y se va sobre la banda izquierda y también sobre la banda final. Por eso repone Alumni desde su propio arco. Wino Tamborini, hoy en casa, escuchando la radio. Raúl, un beso. Y también Adriana al 3464-582494. Terminamos junto el domingo. Alumni que va por derecha, se manda a Cazarotto, centro al área chica, donde manda el Juan y Peralta. Quiso salir rápido, nadie se mostró. Por eso se queda el portero con la pelota en sus manos. Lanza Peralta y tiempo cumplido. Largo pelotazo para que vaya Beto Armani. La pelota lo pasa a Beto, la saca Alumni y ahora la pesca Danilo. Fue Radrizani con 2 toques, 1 con el pecho para dominar esa pelota y intentar jugar con Baez. La roba Aprendiz, se la pone para Armani. ¿Lo va a terminar el árbitro en cualquier momento? Ya.
3: Uno más. No, digo, uno más.
0: Uno. Sí, sí. Él sabe que en la liga más de uno no se puede adicionar. Aunque en este caso.
1: Sí, se lo mejor que lo termine ahora.
0: Se lo agradezco. Y se lo van a agradecer todos los que han venido a ver este partido. Una situación de gol. Muy clara, por otra parte. Muy clara de Derek Rondán, que ejecutó a Peralta. Y Peralta actuó muy bien en el arco del Burgo argentino. Alumni va por otra. Y ahora Cazaroto, un pase sin destino. Quiso filtrar esa pelota para una supuesta diagonal que nunca fue. Y el toque además fue muy largo. Roba Peralta. Largo envío del portero a Prendicisa. Devuelve de cabeza a Gruni. Y ahora le queda Manero. Manero la pone para que corra. Para que el sector va. Va y la pone a correr ahora a Musto. Musto que se manda como win izquierdo. Lo va a chocar con falta. Dice que no el árbitro. Lo cual Fofía. Tira el centro. Atrapa a Fofía. La controla y la media vuelta. Qué lindo lo que hizo Fofía. No pudo acomodarse nunca para rematar. Y por eso Prendicisa sacó el peligro. Y cuando se cumplen 10 segundos. Del minuto 46, Scionti ha decidido terminar, creo, el peor primer tiempo que he visto en las 14 fechas del torneo. No hace falta que le diga cómo van, ¿no es cierto? Sí, adivinó. Cero al hombre y cero aprendices por la radio y Zona Deportiva, televisado de manera gratuita en vivo por YouTube.
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1: Se fue un primer tiempo espantoso, que tuvo una sola chance importante en los pies de Roldán, que tapó el arquero Peralta. Después se jugó en el medio, lleno de imprecisiones, sobraron imprecisiones, faltaron ideas, faltó fútbol.
0: Cerramos el primer tiempo desde el punto de vista estadístico con Dami Balseda. Con las tarjetas, si no me equivoco, me parece no hubo, Damián. Y no está de más recordar cuáles son los suplentes de cara al segundo tiempo. 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
3: Tal cual lo dijiste, Mati, no hay amonestado. El primer tiempo, junto a Damián Zuleta, 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para perder el 11, para conseguir de frente.
0: Muchísimas gracias, Damián. Domingo 10 de mayo, la noche va entrando de lleno. Es la hora 19:10. Hacemos una pausa y viene Gustavo con el comentario. Y luego vamos a repasar todos los resultados de hoy, viernes, jueves, y cómo está la tabla de cara a la última fecha de la etapa clasificatoria para este primer torneo 2026, considerado un torneo apertura que otorgará un título oficial, una estrella, cuando se resuelva el último pleito final. Una pausa y ya estamos por la radio al 3464-582-494. Nos escribís, te leemos y nos hacemos mutua compañía en el entretiempo, alazanes y aprendicistas 0-0.

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6: Seguramente todo lo que viene va a ser mejor de lo que vimos hasta ahora, ¿no? Por eso, la esperanza de ver algo más, ¿sí? De cara a la etapa complementaria. Fue muy malo el primer tiempo, espantoso, ¿sí? Casi sin llegadas, sin ideas, sin fútbol, sin claridad. Solo una que la puntualizó muy bien Matías, eran 36, 37 minutos, cuando tuvo la primera ocasión de peligro del partido. Una entrada de Rondán por el medio, después de un centro desde la derecha, que requirió la muy buena intervención de Juan y Peralta, que en dos tiempos y arrojándose contra su palo derecho, salvó la caída del arco de aprendices. Después, nada. Antes ni tampoco después. Parecía que ahí se animaba un poco el partido. Parecía que los dos iban a terminar con más intensidad esta etapa, que se iban a animar un poco más, pero no pasó eso. Tampoco había sucedido nada hasta allí. Muchos volantes por el lado de Alumni, también por el lado de Aprendices, de hecho juega con un solo punta, con Beto Armani, mejor escalonado en la cancha, más ordenado Aprendices. Alumni puso mucha gente en el medio, porque a pesar de la enunciación de los cinco atrás, Fonfría de un lado y Musto del otro, derecha e izquierda respectivamente, también fueron volantes, ¿sí? Se transformaron en volantes, pero hubo mucha gente en el medio, pero muchas imprecisiones. A pesar de que hay varios volantes de buen pie, bueno, eso no pesó. Y entonces cada uno que se animaba, cada uno que quería progresar con la pelota, siempre se encontraba con alguien a los pocos metros con la capacidad y la decisión de interrumpir. Pero todo quedaba allí, porque cuando tenían la pelota, tanto el equipo local como el visitante, no sabían qué hacer, no sabían cómo avanzar, ¿sí? Cómo juntar pases, cómo tratar de meter gente en el campo rival, y todo se diluía a medida que se iban acercando a las áreas. Casi sin arco se jugó. La excepción que confirma la regla es esa jugada de Rondán y esa buena intervención de Juan y Peralta. Después no pasó absolutamente nada. Un muy mal partido de fútbol, un cero grandote. En esta sí, que el 0-0 califica y es el fiel reflejo de lo que han mostrado uno y otro en este primer tiempo.
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0: las 7 de la tarde, 20 minutos. Estamos en el Polideportivo de Alumni, en el entretiempo que recién analizó Gustavo Fiori de Alumni 0, Aprendices 0. Hoy hubo clásico en Pujato, 1-1, Meri, de penal para Matienzo. Luque empató para el club Pujato, que jugaba con 1-1 por la expulsión de Johnny en San Juan. También hoy ganó 2-1 Huracán de Chavás en Belgrano. Los dos goles lo hizo Luciani Pica, marcó para Belgrano. Alerati, el gol de Unidos en una campaña histórica del Busca de Zavalla, que hoy por hoy está cuarto por diferencia de gol, porque tiene 23 puntos, igual que Matienzo, pero más 2 de diferencia de gol en relación al más 3 que tiene Matienzo, compartiendo el puesto 3 y 4, repito, con Unidos. Y también hoy ganó Unión Deportiva, que siempre está el rojito, con 22 puntos, con chances intactas de entrar dentro de los 4. Había ganado Chavás 2-0 el jueves. Había ganado 9, 2-0 el viernes. Bien. Con este empate, Aprendices se va a 25. Unión 29. Y después, tercero Matienzo 23, cuarto Unidos con 23. Recuerden ustedes que los 4 primeros no juegan los repechajes y se mandan directo a cuartos. Es un paso muy importante. Ese trajín, ese desgaste, teóricamente se tiene que jugar miércoles, el partido de ida, y domingo, la revancha. Siempre deja cosas negativas, ¿no? El estrés de esos partidos, alguna expulsión, algún lesionado, y además puede quedar eliminado, de hecho, ¿no? Está claro esto, van a tener ventaja deportiva. Quinto, sexto, séptimo y octavo sobre noveno, décimo, undécimo y duodécimo.
1: Claro, claro.
0: Bien, entonces, hasta allí esos 4 que por ahora clasifican. Luego Belgrano un punto con 22, junto con el Club Chavás y junto con Unión Deportiva. El que está muy holgado con la diferencia de gol es Chavás y Belgrano. Tienen 11, más 11. En cambio, Unión Deportiva tiene más 6. Después está Pujato con más 12 y 21 puntos. Alumni está trepando ahora a 19 puntos. Llegó a 19 el Club Atlético Huracán de Chavás y a 18, 9 de julio. Lo que también resta conocerse el próximo domingo es el clasificado número 12, porque hasta allí están todos adentro ya, de 9 para arriba, porque hay 8 puntos sobre la Alianza y 10 sobre el primer eliminado, que es Sanford, que tiene 8. La Alianza tiene 10, Sanford tiene 8. Entre ellos dos ya están eliminados Racing y Huracán de Casilda. Van a definir qué equipo va a 12. El domingo Aprendices de Belgrano, como salga hoy, es el partido de la fecha, o uno de los más importantes,
1: sí, ¿no? Porque sin dudas.
0: Hoy son segundo y quinto y lo separa a esta altura de la noche 3 puntos, ¿no? Obligadísimo Belgrano a ganar. Aprendices hoy ganando se va ya dentro de los 8. Si suma 27 puntos Aprendices, le saca la diferencia necesaria al quinto para estar ya dentro de los mejores 4, ¿no? Huracán de Chavás recibe a Unidos. La Alianza va con Matienzo, obligada a no perder, porque lo puede eliminar Sanford. Incluso la Alianza tiene peor diferencia de gol que Sanford. Aquellos 6-7 goles que se comió en Arequito le pueden jugar una muy mala pasada, porque si la Alianza gana y Sanford el domingo vence en Pujato, a Pujato lo deja fuera por diferencia de gol en el puesto 12. Claro, la tiene brava Sanford. Juega en
1: claro,
0: Pujato.
1: Sí, juega con Pujato, claro.
0: Pero sabe Sanford que ganando puede entrar. Siempre y cuando, repito, la Alianza no venza a Matienzo. 9 de julio va con el Club Chavás. Racing y Huracán de Casilda Club, los dos ya eliminados. Unión Deportiva contra el puntero que tiene este torneo hoy libre, el Club Atlético Unión. Vuelve Aprendices, esperamos por Alumni. Ya estamos nuevamente por Zona Deportiva en YouTube y por Radio Casilda. Con Damián Balseda en la zona baja y con los comentarios de Gustavo Fiori. 0-0 han empatado el primer tiempo. Esperemos que revierta en este pésimo primer tiempo y haya emociones y buen fútbol entre alazanes y aprendicistas.

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1: Ahora sí volvió al hombre, querido operador Estefan Blua. Está todo dispuesto para que dé inicio el complemento en el polideportivo.
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1: Muy dolorido, el mamorazo Martín, tremendo personaje en la vida institucional de Alumni. Meta abrazos con mucha gente conocida que no lo conoce, el mamorazo aquí en Alumni. Grande Manuel. Como decías, Damián de mi corazón, contanos.
2: Estaba dolorido Martín Tassi, pero ya se repone. De todos modos, todos los suplentes de aprendices a hacer los calentamientos precompetitivos.
1: Muchísimas gracias. El reloj de Mendieta Regalería marca 2 minutos. Y el partido 0-0. Falta de Groning sobre un Armani que queda tendido en el piso. Y tiene un buen tiro libre. Aprendices en los inicios del complemento.
3: Tal vez la pelota detenida sea una opción válida para abrir el partido, ¿no?
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1: Para pegarle a este tiro libre Tecnomar, está Franco Quiroga. Los atacantes y los defensores todos parados en la línea del área grande. En el arco del Boulevard Argentino tira Octavio. Fue el centro, Armani, no pudo. ¡Gol, Selman!

0: de Aprendices de Selman, de Mariano Selman, cuando el reloj de la radio ahora indica 3 minutos y medio. Fue el chanfle zurdo de Octavio Rodríguez, no pudo Beto, pero detrás suyo aparecía Mariano Selman, como lo ha hecho tantas veces en su carrera, apareciendo en el área rival, imponiéndose por su intuición y también por su fortaleza en el juego aéreo. Cabeció Selman frente a Gastaudo y en el arco del Boulevard Argentino. Aprendices encuentra el primero. Aprendices 1, Alumni 0. Lo ha convertido Mariano Selman.
1: Selman y una palomita para echar a volar la ilusión de Aprendices. En el amanecer de la etapa complementaria y con una pelota parada, abre la cuenta la academia, no pudo Beto, llegó para corregir Selman, gana Aprendices.
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0: Acababa de anunciar nuestro comentarista, su comentarista, Gustavo Fiori, que tal vez sea, ¿no?, la pelota parada clave en un partido en el que no había tenido, a excepción de la atajada de Peralta sobre Derek Rondán, ninguna situación de riesgo. Y fue así nomás. Con una pelota parada, ese chanfle de Octavio Rodríguez, cerrado el primer palo, que no conectó Armani, pero que sí corrigió Mariano Selman. Y ahora gana Aprendices, que está cerrando una primera rueda extraordinaria. 27 puntos.
3: Mati.
0: El escolta de Unión. Aprendices. Sí, Damián, junto a ti, Fito Basso Tours. 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
3: El día de su cumpleaños número 34. El gol de Mariano Selman. Que lo cumpla más que feliz.
0: Mirá vos, el día de su cumpleaños. Categoría 92, entonces Selman. Un fuego de artificio. Yo me agacho por la duda, Udo. Yo tengo miedo que algún día salga una chanfleada y te lastima. En la tribuna de Alumni, ahora hay otro. Dos baterías de bengalas que viajan hacia el cielo de Nueva Roma. Y otros muchachos con bengalas en sus manos. Un poco de color, también ruido, como lo notarán. 6 minutos marca el reloj de la radio y lamentablemente nosotros no vemos la cancha ahora. No se ve, ¿eh? El arco en el que está Gastaudo no se ve. Hay un hincha con una especie de ametralladora, ¿viste? Que revolea las bengalas hacia el cielo. ¿A vos te gustan los cohetes, ¿eh? Siempre te gustaron los cohetes, ¿vos, no?
1: Sí, sí.
0: Qué grande, Gustavo. Mirá vos el vicio que te venimos a descubrir. Le queda la pelota a Maneiro. Y Maneiro la pone para Danilo Ibarra Drizani. Entregando ahora para Maná. De poquito se disipa el humo. Y volvemos a entrar en contacto nuevo.

con la cancha, aunque siguen explotando. Fuegos de artificio en el polideportivo. Toca la pelota el futbolista Fonfría. Fonfría la pone para Maneiro. Salta y saca. Creo que Selman. Tal vez. Paura, es Paura. Que ahora queda golpeado. 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

0: Tal vez Rajuni un octavo puesto si se le dan algunos resultados. Pero falta mucho, ¿no? Recién van 9 minutos del complemento. Desde los tres ganas aprendices 1-0 por aquel gol que marcó Mariano Selman en el día de su cumpleaños. 34 años cumple Selman. Desde los 15, más o menos, primera.
1: Porque hace... como sí, hace años. Mucho, ¿eh?
0: ¿No? Mientras tanto, Octavio Rodríguez dejando la pelota para Calvo. Ahora aprendices se defiende con la pelota. Hasta que le roba a Danilo. Danilo la pone para Fonfría. Fonfría... ¿qué va de nuevo? Fonfría, mirá esto, Fonfría. Y cruza para Dare. Y se manda a rondar. Que ahora Dare. Que libre está a la derecha. Va, fue bueno el toque. Pero no lo esperaba, va. Por eso la pelota muere. Contra el tejido final de la cancha. Hay tiro libre. Tecnomar. Para el arquero aprendicista, Juan y Peralta.
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0: Acá escuchándolos desde Zona Deportiva con el relato de mi amigo Matías, dice el S. Gallina. Un beso a todas aquellas personas que están viendo el partido y quieren subir una fotito y etiquetar Zona Deportiva. Bueno, nos enteramos de qué manera reproducen seguramente la imagen del celular en un plasma, en un tele, en un living, en alguna juntada familiar, por este servicio que ofrece Zona Deportiva con el sonido de Radio Casilda, por la generosidad de Alumni de permitir desde los 10, 12, 15 minutos del primer tiempo pasar el partido en vivo. En el fútbol de la Liga y en el fútbol mundial, ¿no? Hay jugadores que han tenido muchísimas oportunidades, ¿viste? Hay tipos que tienen más oportunidades, muchas oportunidades, y otros que no tantas, ¿no? No sé si tenés alguno así.
1: Sí,
0: tipo,
1: claro.
0: Que vos decís, ¿cuánto lo han bancado a fulano o a sultano?
1: Sí,
0: ¿no?
1: Sí.
0: Aquí, por ejemplo, no sé por qué no tiene oportunidades Toto Pardel. El año pasado, en un momento, tenía 17 goles en quinta y 3 en reserva.
1: Sí.
0: Y su rival era Franco Vica, ¿te acordás?
1: Sí.
0: Hizo uno en todo el torneo, 2 goles, ¿no?
1: Sí.
0: No tuvo posibilidades en aquel momento con Juan Cruz Marquezine. Bueno, hoy pasa
1: lo mismo. Te doy un ejemplo de lo que
0: vos decís. Hoy está en el banco y Alumni está sin 9. Y Alumni le faltó todo el primer tiempo esa referencia, sí, para tirar ese pelotazo.
1: Y ahora se van a venir delanteros. Fíjate.
3: Se vienen 2-9,
1: Claro, Pardel, por ejemplo, entró muy bien en el partido con Pujato. Mirá, segundo tiempo.
0: Claro, y es tuyo, ¿viste? Es el club, y siempre tiene un plus. Y es a futuro, justamente, valga la redundancia, futuro de institución. Pero bueno, siempre con el respeto dicho esto, con el respeto que se merece el entrenador, quien convive con el plantel y con cada futbolista de casi de lunes a lunes, ¿no? Pero me llama poderosamente la atención. 11 minutos 40. Y vendrá el lateral ofensivo.
1: Antes de los cambios,
0: ¿eh? De Alumni. Hablando de oportunidades, Copetti, por ejemplo. Promedio gol de Copetti, creo que es un gol cada 10 partidos en Central. Y el tipo siempre tiene una chance y la sigue teniendo. Es cierto, Gustavo, ¿eh? También es hincha de Central y va a coincidir con lo que le digo. Un tipo que le ha dado muchas posibilidades. Claro, lo han pagado una fortuna en su momento. Entonces, quieren ver si arranca. Pero ¿cuánto gol hizo Copetti en Central? El otro día tiraron un dato, era muy poco. Por ser un centro delantero, por otra parte, ¿no?
3: 5 o 6 goles, nada más.
0: ¿Has visto? En 70 partidos. La bocha al área de Aprendiz es una chilena a los bichos Limer, que pega en un hombre y va de nuevo el bicho para pelear con los zagueros de la academia que sacan el peligro. Y ahora la tiene Fonfría y Nahuel, que hace un vaivén y un amague y un toque errado para que Discoteca Quiroga lo ponga a correr al pibe Armani. Allí va el niño que cumplirá 43, claro, porque es de 1983, de diciembre, si no me equivoco. Y corre Grunin y saca Grunin. Y ahora se prepara para devolver Colirurachi. 12 minutos, dije 12 claramente. No fui claro. Por eso lo digo de nuevo, 12, casi 13. 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Y al hombre, tocado en su orgullo, ahora lo quiere empatar. Gana Aprendices 1-0. Hoy empataron el clásico de Pujato 1-1 y después les cuento lo demás resultados. Porque viene Dere Rodán, Gonzaliño Paura. Aparece para marcar y a luchar una vez más. Y la pelota vuela afuera. ¡Ay! Corner para Logni. Rapidísimo, Emanuel, dale.
4: A los 36, Auzmendi de cabeza, centro del perrito Barrios por izquierda, entre los centrales se metió el número 9, instampó el primer gol del partido, River 0, San Lorenzo 1, Auzmendi a los 37.
0: 13:40. Corner para Alumni sobre el arco de la casa de Moro y Omedi. 6-7 de Alumni a buscar ese cabezazo. Va Peralta, la saca con un puño. El rebote para Cazarota. No se animó a empalarla.

0: cuidarla, la puso contra el piso y ahora ataca ahí en cara, pega la vuelta, un giro y está toda Lumi en el área y el centro y Selbaum la pone en el córner, tiro de esquina. ¿De qué esquina? De la esquina de mío, muebles. ¿De qué esquina? De la esquina de parrilla, comedor, las piedras, le pega a Cazzarotto ante la atenta mirada de cinco policías que están en el portón oeste que tiene la cancha de Alumni.
1: Menos Quiroga, todo aprendices en el área.
0: Todo aprendices defendiendo. Quiroga en la media luna, el centro cerrado, al primer palo, Lurachi. La pone de nuevo en el córner, Gustavo.
1: Ahora va con todo Alumni, también con pelota detenida y con la presencia de dos centrodelanteros, porque han entrado Slimmels y también Núñez.
0: Otro tiro de esquina, de las esquinas, de Vía Muebles en Fray, Luis Beltrán y Vicente López. Y de la esquina, de Porrilla, Comedor, a Las Piedras, en Ovidio, Lagos y Ruta 33. Vamos a cumplir 15 desde los 3 del complemento. Está ganando 1-0 Aprendices, centro malo. Casi que la pelota ni entró a la cancha, pateó, se cerró y pegó en la red lateral del arquero Peralta de Aprendices.
2: Mati.
0: Diga.
2: ¿Cómo vieron ustedes la jugada del gol? Aquí me consultan por un posible offside de Mariano Selman. Desde acá abajo, imposible.
1: Y desde acá también es difícil. Estamos en diagonal. Sí, es muy difícil.
0: Sí, la verdad, al no haber ninguna protesta, realmente no me detuve en ese detalle, ¿no? Incluso yo entro en contacto con Selman cuando lo pasa Armani la pelota. Y para analizar el offside tendremos que ver la se tiene que ver la posición de Selman cuando parte el chanfle en el tiro libre que tiró Octavio Rodríguez. Bueno, tal vez sea para el análisis en el recorte de Emi Alderete en la edición de todo el material que genera Zona Deportiva con el periódico El Alargue y el equipo periodístico deportivo de Radio Casilda. Falta y tiro libre Tecnomar para Alumni. 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Se manda el Colo Musto, va y no puede. Y ahora roba la pelota Calvo, entregando para Pagura. Se manda Gonzalinho Carioca. Va Pagura. ¡Qué buen cuatro de Pagura! Falta sobre Pagura. Desde bastante lejos, Pito Sionti. Y hay tiro libre para Aprendices, que gana en el Polideportivo y asegura su clasificación dentro de los mejores cuatro, una fecha antes de que termine la primera rueda.
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0: Pedimos las fotos de la gente que nos está viendo. Que está viendo el partido, escuchando. Nosotros ya llegaron como 4 o 5. En un ratito los saludo a todos. Tiro libre para Octavio Rodríguez. Fue el centro. Arriba saca a Lautaro Maná. Carga Quiroga. Cabecea.

0: Alomni a la carga. Casaroto y Maneiro, Maneiro y Funfría. Y en el arco de Diomedes está el empate. El centro fue de Palomita. La saca Colí y ahora completa Octavio. Tirando la pelota para Quiroga. Ya el partido es el día y la noche con aquel primer tiempo. Porque ahora hubo un gol. Y Alumni va y Aprendiz se replica. Y va la Academia. Y Armani, y Armani, y Armani. Lo tiene Gruni sobre el futbolista de Aprendices. Y puede Beto sacar esa pelota para Octavio. Y el chanfle que se hace esperar. Y va de nuevo a la marca Gruni. Firme el central del Club Atlético Alumni 18. Y por la radio suena Gustavo.
1: Tiene otra dinámica el partido. El gol lo rompió. Sí, ya no están todos amontonados en la mitad de la cancha. Ya se juega de otra manera. Se juega distinto. Aprendices agazapado para la contra. Alumni tratando de ser un poco más prolijo con la pelota y de ir en busca del empate, por supuesto.
0: Se manda Derek Rondán. Quiere en categoría 2007 de Alumni. Gana. Se manda contra el fondo. El centro atrás. Aparece Costó para sacar Martín Tassi al 3464 582494. Nos escribís y te leemos. Nos hacemos mutua compañía en el cierre de este fin de semana y en el cierre de la penúltima fecha de la etapa clasificatoria, como lo hace Belén Arán. Claro, siguiendo el partido, todos contentos porque ganó Central. Y claro, y se manda Tassi. Y el Tonga va. ¿Esto dónde está? La tiró para Armani. ¡No pudo! Fonfría. Armani, Armani, Armani, Armani. Suelta Armani. Se manda a Tassi. ¿Qué hace Tassi allí? Tocó para Octavio. Balazo. ¡Tiró! ¡Tapó Gastaudo! ¡Tiró! ¡Tassi, gol!

0: aprendices de aprendices de Gastón Dassi de Tonga para definir ante Gastaudo luego de que Gastaudo le saque un misil a Octavio Rodríguez. Fue todo de aprendices del área de Alumni. No pudo Armani y la pescó Dassi. Dassi se la dio a Rodríguez, pateó, rebote, fue de aprendices también, porque le cayó al otro Dassi, a Gastón Dassi, para que aprendices. A los 19, ¿resuelve el partido o es muy prematuro? Tal vez sea prematuro porque falta mucho, pero es un 2-0 grande, grandote, el que acaba de lograr la academia, lo hizo el Tonga, lo hizo Gastón Dassi. Aprendices 2, Alumni 0 en el Polideportivo.
1: Lucía más ordenado, más sereno, Aprendices. Allí esperando la chance, esperando el error del rival. Y la inacción de Alumni fue clave en esto, porque Aprendices hizo lo que quiso en el área del Alazán y convirtió el segundo a través de Dassi.
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0: ¿Qué repercusiones, Damián, trajo este gol en los bancos de suplente? 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Decime, Damián, ¿qué repercusiones tuvimos allí en los bancos? Bueno, después me decís, 21, le queda la pelota a Fernández, y Fernández se va sobre la izquierda, levanta la cabeza Iván avanza y Aprendices quiere otro, 2-0, gana la academia y asegura como mínimo la posición 4, aunque está más cerca de la punta que del cuarto puesto. Aprendices queda a 2 puntos de Unión, Aprendices recibe a Belgrano. Y Unión va a Los Molinos frente a Unión Deportiva. Aunque ese primer puesto tiene o no trascendencia, me parece que este año sí, porque ya no se sortea la localía. Atento Fefo Poggiani.
1: Está mejor ubicado, juega de local en la final, ¿eh?
0: Bueno, por
1: define,
0: fin.
1: O elige localía.
0: Elige, por fin. ¿Qué va a andar sorteando entre un equipo que salió primero y otro salió décimo? En el caso de llegarse a la final en esas posiciones. Me parece perfecto. Entonces sí toma valor. Asegurás definir todas las llaves en tu casa, que no es poco. O que al menos siempre los clubes eligen. Y va como puede Núñez, pierde Núñez. Y roba la pelota a Calvo y la pone para Gonzalino Carioca. Estrolazo. De Musto lo fue a buscar. Y se gana el primer cartón amarillo del partido. 22:30, tiro libre para Aprendices, que gana 2-0.
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1: Contanos algunas cosas, Dami Balseda, desde tu puesto en los bancos de suplentes.
2: Primera amarilla de la noche, Mati, si no tengo mal el dato.
1: Sí,
2: es para Santiago Grunin, el primer amonestado del partido. Mientras tanto, Caco Rodríguez habla muy conforme con sus dirigidos.
1: Fue Musto Francisco, el amonestado, ¿no es cierto? La falta fue Musto, clarísima. Tiro libre para Aprendices, 23 minutos y medio. Desde una posición similar, aunque más alejado del área rival, tira Octavio Rodríguez como tiró en el gol de Selman, claro. Selman hizo el primero a los tres. A los 19, Gastón Tassi. El centro fue Selman. Aparecía solo, pero no upside. Colin Urachi. Es marca en línea. Por eso repone Gastaudo para el Omni.
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1: Muchísimas gracias, Martín. 24, Figueroa. Deja la pelota para el gol. Francisco Musto se manda. Corre Musto, va Musto. Al piso. Aparece para marcar el futbolista Padura. Gonzalinho Carioca. Este 4, tipo brasilero, que no para de atacar al rival. Para darle este lateral al Omni. Lateral, Maxi Kiosco al paso. Lateral por el rubro Guayab. Fue para Facu. Y el centro de Maneiro. Salta a Núñez. Le queda la pelota a Fonfría. Una mague y otro. Tiró. Tapa Aprendices. Rebote para Núñez. ¿Qué hará José? Nada. Y la pierde al Omni. Y qué buen toque desplicente de memoria de Quiroga. Y ahora tendría que ir Tassi de nuevo con Quiroga para que sea gol de él. Mira que inteligente Armani, cómo le llevó la marca. Sensacional lo que hizo Armani para dejarlo solo a Quiroga. Patió sobre el hombre. Y se salva al Omni. Está cerca, pero dice del tercero, diría. 25, centro. Querido Vitio, aparece para sacar Groning. Un movimiento táctico extraordinario, sí, de Armani. ¿Lo viste?
3: Sí.
1: Se fue solito para afuera. ¿Para qué?
3: Le limpió el camino a...
1: Tassi lo deje mano a mano a Quiroga.
3: A Quiroga, claro. Pero me sorprende cómo Alumni pierde delante del área todos los rebotes, ¿sí? No gana nunca Alumni así. Está golpeado el conjunto de la Sal después de 2-0.
1: Otro buen dato que siempre nos da el Fede Poggiani. Chavás tiene más goles a favor, con la misma diferencia de gol con Belgrano, ¿no? Y ahora cuento otra cosa, porque va Figueroa al arco. La pelota mansita a la bolsa del arquero Juan y Peralta. Con este resultado, Aprendices se asegura el puesto 2. Un campañón tremendo.
3: Sí.
1: El de Aprendices.
3: Yo creo que no lo esperaba nadie en Aprendices.
1: Como el de Unidos y como el de Matienzo. Son las tres grandes revelaciones, Gustavo, de este torneo Apertura.
3: Sin dudas.
1: 26. Seba Figueroa y la pelota. Vení, le dice a Núñez. Va a Núñez, pero Figueroa toca para Casaroto y ahora tienen que ir allá afuera para Fonfría. Prefiere interno. Un toque y una devolución y se manda. Linda jugada de Casaroto. La pone larga ahora para Manero. Está habilitado. Está habilitado Manero. Va a levantar la línea. Me pareció que la línea de Aprendiz estaba detrás de la de Maneiro, pero en línea perfectamente ubicado, sanciona. Tiro libre para Aprendices. 27, casi 27. 2-0 Aprendices.
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4: Primer tiempo en la cancha de River. Gana San Lorenzo 1-0 con el gol de Ausmendi a los 36.
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1: Le mandamos un abrazo al Mono Braco, mirando el partido, nos muestra la foto, disfrutando de esta generosidad de Alumni, como tantas veces lo hizo Aprendices también, ¿no? Incluso Unión y muchos clubes se prenden cuando ya ven que el partido está en marcha y no va a venir más público, de dejarlo gratis. Un beso, Mono. Y va Sebastián, levanta la cabeza Figueroa, pero estaba en upside. Al 3464-582494 nos escribe Patón Vitar. También reproduce la imagen de Alumni 0, Aprendices 2 en su tele con el sonido de Radio Casilda. Un abrazo a Pechelo, escuchando relatar al Bagre con Fausto y una picadita. Es total el poder de audiencia del fútbol de Radio Casilda. Gracias a todos y a todas. Dale, Damián, otro cambio en el partido. 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
2: A descansar Franco Quiroga, que volvía de una larga inactividad. En su lugar, Martín Marachín. Antes, Mati, quedó pendiente hablar de la salida de Gianco Nocciari. A seguir, porque puede ser una lesión complicada pensando en los playoffs para Aprendices.
1: Oh, pobrecito, ojalá no. Ojalá no, ojalá sea solo un susto. Mientras tanto, va Maneiro. Saca a Selman y le cae a Armani. Con los tapones, Armani se la dejó servida a Octavio Rodríguez. Es el jugador Meraki del partido, porque el que más se lució Franco Quiroga. ¿O te gustó algún otro, Gustavo? ¿A quién premia hoy Pilchería Meraki?
3: No, va por ahí, me gusta el, esa elección.
1: Es muy dependiente de Quiroga, este Aprendiz. La elaboración, el toque distinto, se lo da Franco Quiroga, ese jugador más creativo que hoy tiene Aprendices, además del franquicia que es Armani, la solvencia de Lurachi y muchos otros puntos, ¿no? Pero Franco Quiroga es el que te pone el pase que no esperás. Y mientras tanto, Musto. Muchas lesiones, por otra parte, en este 2026. Y ahora Casaroto, la pone para Núñez. Lucha Núñez. Guau, Núñez contra tres camisetas azules y blancas. Y deja finalmente atrás para Radrizani. Danilo la pone para Fonfría. El centro de Fonfría con el pecho. Mansito y manso la controla Martín Tassi, que la revienta al lateral del Omni.
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1: ¡Qué grande, Nati Globo! Escuchando la radio, pasó a las 21, dice que te espero con un torpedo con papa. ¡Una genia! ¡Grande, Nati! Un beso a vos y a toda tu familia que hacen esa hermosa roticería, Nati Globo. Mientras tanto, en algún lugar de Casilda, exactamente en el polideportivo de Barrio Nueva Roma, gana Aprendices 2-0 y Alumni quiere seguir vivo en el partido, por eso tiene este córner desde la esquina de Mía Muebles, desde la esquina de Parrilla Comedor Las Piedras, cuando el reloj marca 31, es un momento clave para descontar e ilusionarte con un empate, pero saca Selman y el rebote le queda a Casaroto. Levanta la cabeza a Casaroto, amaga, se quiere perfilar para patear, no pensó en otra cosa, ¿eh? Ahora sí, Mauro, deja sobre la izquierda para Sebastián, va Figueroa, el centro para que saque Lurachi, una muralla, Lurachi sí, y Selman
3: también, ¿eh?
1: Y a correr, porque Armani va con la pelota, un control largo de Beto, tiene que jugar para atrás y prefiere jugar cortito con el Calvo, abierto sobre la izquierda está Lurachi, se desprendió como win, Colín Urachi y el árbitro vuelve atrás por una y otra falta sobre Calvo. Calvo, creo que está sentido en el aductor. Ahora se elonga y el juego se detiene, Martín. 31 y medio. 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
1: Pelota por sobre el travesaño de Gasaudo para que sea balón Alazán. ¿Qué te parece, Gustavo, si le das un panorama del partido a tanta audiencia de Radio Casilda?
3: Está Aprendices 2 goles arriba, cómodo con el resultado, pero también con el trámite, porque Es cierto que Alumni ha adelantado sus líneas, ha metido más gente en la ofensiva. Figueroa, los dos nueves, estoy hablando de Slimer y Núñez, pero todavía no gravita en ataque. Es pura impotencia Alumni, está confundido, va, pero por necesidad. Y Aprendices lo espera, bien parado, ordenado y dispuesto a sacar una contra en cualquier momento, como ya sucedió en alguna otra ocasión cercana en este segundo tiempo.
1: Va a sacar Gastaudo, antes hay cambios. Aquí viene Damián Balseda.
2: Agota variantes, en realidad ventanas, Aprendices con la salida de Martín Calvo. En su lugar, Stefano Conocchiari con la número 3.
1: Muchísimas gracias, Damián. Gustavo, ¿qué tal si le recordamos a la gente qué ha pasado? ¿Y qué está pasando en la fecha 14 del campeonato? Para mí picó adelantado, sí, adelantado Armani. Ya lo anuncia el juez de línea. Y Sionti en un cumple. Mire para este lado, Sionti. Gracias, muy amable. 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El jueves ganó Chavás. Sí, ganó Chavás 2-0 sobre Racing.
3: El viernes en Sanford ganó 9 de julio 2-0 sobre el Rojinegro.
1: Hoy a la 1 de la tarde Unión Deportiva derrotó 2-0 Huracán de Casilda.
3: A las 3 y media jugaron Unidos y la Alianza ganó el Busca 1-0.
1: ¡Ganó Huracán en Arequito! En la casa de Belgrano 2-1.
3: También se jugó el clásico de Pujato. Fue 1-1 entre Matienzo y Atlético.
1: En este momento gana Aprendices 2-0 sobre Alumni 34 del complemento.
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1: Roba al hombre. Y le queda la pelota a Casaroto con todo, pero la pelota fue para robar Marachín. Y el pitufito Marachín deja a Octavio Rodríguez, bien perfilado. Este la pone sobre izquierda para Conocchiari, quería Stefano, pero el centro es malo y por eso ya le queda a Casaudo. Largo pelotazo del portero Lazán. Lindo pelotazo para que vaya Fonfría, pero está muy atento Iván Fernández para pispear la pelota sobre el tejido de los hinchas de la Academia. Viene el lateral de Fonfría. ¿Tendrá una chance Alumni? ¿Tendrá la posibilidad Alumni de llegar al tramo final del partido, el descuento, por un gol? Por ahora está a 2 de Aprendices. Iba Musto, y sigue el Colorado. Se manda Musto, patea, pega en una pierna estirada de un hombre de Aprendices. Y hay córner para el Alazán.
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1: Perdón. Porque viene el córner. 35 fue el centro. Quería Fonfría, quería Maná, pero la saca Aprendices. Y otra vez Figueroa y otra vez Lurachi. De a poquito Lurachi empieza a ponerse, ¿no? Como una de las figuras de Aprendices. Nos perdió duelo Lurachi. Y ahora Maná, y ahora Figueroa. Y Alumni va al piso. Cierre Roja Paurita, pero le queda la pelota de nuevo a Figueroa. Que toca para Manero. Qué linda jugada hizo Alumni. Y ahora Maná, el centro rastrón. Soco Silman. Y ahora completa el futbolista Tassi. Y ahora el otro Tassi, hasta que llega Radrizzani. 35 y medio. Danilo y la pelota. Alumni y la pelota. Gana Aprendices 2-0. Tira Figueroa. No picó el Colo Musto. Por eso todo se diluyó y repone la Academia.
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3: El partido se juega en campo de Aprendices, claramente. Alumni mete mucha gente así. Va en la búsqueda del descuento desordenadamente, pero con un gran corazón.
1: Y claro, ese corazón ahora lo tiene en sus manos el futbolista Núñez la pone para Figueroa. Se perfila Sebastián, quiere, pero no puede ir, roba rápidamente Aprendices. Pero sale mal y es Limen y el tiro por arriba. Tuvo una insinuación. Alumni repone con un saque de portería y un tiro libre. Tecnomar, el Juan y Peralta.
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1: Iba Núñez, pateaba feo Núñez por arriba del travesaño. Al 3-4-6-4, 5-8-2-4-9-4. 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Saludando a Mati Villarreal que escribe. y manda abrazos y saludos. Categoría 84 de aprendiz. Hubo 85, no sé. Eran buenas las dos categorías de aprendiz. Bueno, cuando jugaban con la 83 se jugaba otro deporte, porque esa 83 de aprendiz fue una cosa impresionante. Y mientras tanto, va a Cazzaroto. Se manda a Cazzaroto, lo corre Iván, que rápido Cazzaroto. Llega al fondo de la cancha, la que tiene el centro, tragameta. El centro atrás, nadie llegó para empujar y otra vez salvar los centrales de aprendiz. Pero todo esto, la pelota ya estaba afuera. Se ha salvado esta vez aprendices. El tiempo pasa, Iván 38. 2-0 gana la academia.
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1: ¡Qué buena gambeta la de Sebastián Figueroa! Entre dos se metió, luego tuvo mala suerte, porque tiró un centro que pegó en una pierna de aprendices y luego le rozó a él. Es por eso, Gustavo, que sale desde el fondo, aprendices, casi 39-2-0 el visitante.
3: Sí. Figueroa se hace cargo, pide la pelota permanentemente, por allí no le sale como él quiere, pero de todas maneras es un poco el que guía a Alumni hacia adelante, al igual que Cazzaroto. De un lado Figueroa, del otro lado Cazzaroto. De todas maneras Alumni está lejos en el resultado, tiene que descontar rápido porque se le termina el partido.
1: Desde La Plata nos saluda Sergio, hincha del Pata Blanca, mirando el partido a través de Zona Deportiva en YouTube con el sonido de Radio Casilda. Se va terminando la fecha 14 y se viene un domingo a pura radio, porque en todas las canchas se va a jugar por algo importante, a excepción de Racing Huracán de Casilda, ¿no? Que lamentablemente para ellos ya están eliminados. Se manda el Colomusto, entra en el área, le ganó la posición a Paura, pero no pudo definir. Y ahora Núñez con otro centro, saca a Tassi. El rebote es de Marachín, que toca de cabeza para Beto. Armani, que no tuvo la suya de todos los partidos. Por eso no hizo gol, sino casi siempre es gol. Y da para Marachini, Tassi, la pone mal y la roba el hombre. ¿Quién es? ¿Cazzaroto? Sí, sí, Cazzaroto. Que toca la pelota para Figueroa, Figueroa la pone ahora para Busto, Busto que va, Busto que quiere. Gana Tassi, saca Selman y corre Beto. ¿Está habilitado? Parece que sí. Nace el tercer gol de aprendices, es un 3 contra 3. Se apuró Beto, se apuró tocando para Octavio, por eso robó Danilo Radrizani. 40 marca el reloj de la radio. Al Omni y su sueño del descuento para llegar con chances al final del partido. Con Maneiro poniendo la pelota para Cazzaroto. La levanta Cazzaroto, la deja corta en realidad. Ahora para Maneiro. Maneiro filtra pase, pero roba Gonzalinho Carioca. Fue Pagura para tocar con Tassi. Tassi marcó el segundo. El primero fue de Selman. Y por eso gana Aprendices 2-0. Asegura el segundo puesto y todavía, ¿quién dice? Si patina Unión en Los Molinos y Aprendices le gana al Trico, ¿puede este Aprendices ser el mejor equipo del torneo Apertura? Sale Cazzaroto y alguien más que no percibo. Entra Pardel y Miqueas, ¿no? Segovia, esos son los que ingresaron. ¡Damián!
2: El Colo Musto es el otro que salió a la cancha. Toto Pardel y Miqueas Segovia.
1: 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Centro al área de aprendices. Arriba para sacar Selman. Y ahora le rescata el Seba Figueroa. Quiso buscar una pared, la encontró, vuela de devolución. Tocó de nuevo. Fonfría y el centro. Ahora sí, ahora no. Porque está Juan Ignacio Peralta, el arquero de aprendices.
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1: Otra vez Alumni, 42, con ímpetu intenta Alumni, aún no encuentra claridad y tampoco situaciones. Veremos con esta que va de Núñez a Maneiro, de Maneiro a Núñez y otra vez para Maneiro. Y ahora Radrizani, abierto por la derecha Pardel, fue para Toto, un cabezazo, buscaba Slime, pero saca de nuevo Lurachi. Si no es la figura de la cancha de Lurachi, está en el podio el jugador Pilchería Meraki del partido.
3: Los dos centrales de aprendices han jugado un buen partido. Selman además hizo un gol, no te olvides,
1: Dato no menor, el gol que abrió el partido, ¿no? A los tres del primer tiempo, después del segundo tiempo, digo, después de un primer tiempo horrible. Y va Gronen, abre a la derecha Gronen, 42 y medio, pelotazo al área y Peralta con los puños, rebote de Figueroa, no se anima a patear, va Sebastián, toca con Toto, va a perderle una devolución, se mete Sebastián, tapó Peralta, un pelotón monstruoso, hecho un gato el Juan y Peralta.
3: Excelente el arquero de Aprendices, lo fusilaron adentro del área, reaccionó con una tapada espectacular. Aprendices sigue teniendo su arco en cero, en este caso por Peralta.
1: Es bueno de reflejos Peralta, ya tengo varias.
3: Y la del primer tiempo fue muy buena frente a Roldán.
1: Y a lo largo del torneo, a lo gato, ataja Juani. 43, repone Aprendices.
0: El 10 le tiró un caño. 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

0: con una pisadita y un toque posterior para que se mande de nuevo Maneiro. Centro pega en una pierna y otro córner. Tiro de esquina para el Omni. ¿Tendrá el Omni el premio al menos a esta insistencia final? Que deja otra imagen, ¿no? A gran sí. parte del partido en la que no atacó.
1: Claro, después del 2-0 reaccionó al Omni y lo fue a buscar con todo. Los cambios ayudaron, ¿no? Porque pobló el área Sireta.
0: 44. Todo esto ocurre en el arco de Iomedi, en la casa del Moro. Fue el centro corto y no pudo conectar nadie, aunque fue a robar Sebastián ahora. Y Figueroa da para Maneiro, Maneiro para Figueroa. Y el centro que se hace esperar y viene hasta que saca Tassi. 44 y medio. 2-0 Aprendices.
1: Hay un gran compromiso de Aprendices a la hora de defender, Se pusieron todos en los veroles.
0: Tal cual. Y Radrizani, Kibay, Tassi. Otro de buen partido. Muy bueno lo de Martín. Roba y toca para Armani. En el sentido opuesto está Octavio. Va Vito. Asegura la pelota para el pitufito Marachín. Le dicen al padre. Le dicen al tío. Él también es pitufo. Y va Marachín. Y Martín deja para Octavio. Y Rodríguez. Y pega la vuelta Octavio. Y va al zurdo. Y levanta la cabeza. Lo hostiga Grunin. Le va a terminar cometiendo falta Grunin. Lo saca con el brazo y lo saca con el cuerpo. Y la pelota es de Alumni, lateral a la San.
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0: Pelotazo de Maná. Va a sacar una vez más Selman. Y ahora quiere Tassi, pero la roba Maneiro. Y el Omni no se resigna buscando el descuento. Gana Aprendices 2-0 y se asegura el segundo puesto y tiene chances el domingo próximo de quedarse también con el primer puesto, dependiendo de lo que pase con el Club Atlético Unión en Los Molinos. Además de Aprendices Belgrano y del Rojo con el Trico, Huracán y Unido, la Alianza Matienzo, Pujato Sanford y 9 Chavás. Todos partidos para estar con la radio en la oreja, porque se definen las posiciones. También juegan Racing y Huracán de Casilda, pero ambos ya están eliminados. Tiempo cumplido hace rato. 46-15. Se termina y ganará Aprendices. Si Damián Balseda está para tres testimonios rapiditos, nos levanta la mano luego del partido. Si no, no pasa nada. Tiro libre para la Academia. Le pega el Urache.
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0: Casi que usará un equipo alternativo, Caco Rodríguez con Belgrano. Aunque no está estancado en el puesto 2, puede terminar uno, ¿no? Aprendices. Para Belgrano es vital el partido, por otra parte. Porque hoy lo sacaron del grupo de los 4. Barmani, Beto, Barmani, va Beto, marca Grunin. Y la pelota al córner.
1: Y especular, no sé, ¿Cómo decís?
0: Darle descanso.
1: Porque se juega, además se juega domingo, miércoles después, ¿no?
0: Pero Aprendices no juega.
1: No, si va, claro. Entonces. No creo que especule.
0: Tiene 15 días para recuperar. Claro. 10, en realidad. Un domingo no jugaría. Aprendices, Unión, Matienzo y Unidos por ahora. Aprendices y Unión ya están. Los otros tienen a todos atrás, a un punto, en una definición tremenda. De los primeros 4 puestos, de los puestos que van a dar ventaja deportiva en repechajes. Y también la lucha y la disputa de la Alianza en el puesto 12 con Sanford, que está 13 a 2 puntos. ¿Se termina o no se termina? 48, va a ganar Aprendices en el Polideportivo. Casi cerrando una primera etapa tremenda. La de Aprendices a 2 puntos de Unión. Con 2 incorporaciones, con 2 refuerzos, Pagura y Selman, ¿no? 2 incorporaciones. Exacto. En todo el plantel para este Aprendices en un campeonato de clubes con 10, 12, 14 refuerzos en algunos casos.
1: Sí, debe tener uno de los presupuestos más acotados.
0: Probablemente. ¿Se termina o no? Martín López es nuestro locutor.
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0: Amonestado Gastaudo por algún exceso verbal, porque la pelota estaba a 70 metros de su posición. Mientras tanto, Paura, creo, ¿no? Supongo. Trato de entender que fue por eso de la tarjeta. La saca Grunin y la controla Núñez. Y va Núñez y cambia de lado Núñez. Se ubica como 9 Pardel junto con Slimen. Y a la derecha va la pelota para Fonfría. Lo fue a marcar Stefano con Ochiari. Deja esa pelota, Stefano, que el partido está terminado. Y va el lateral de Grunin. Claro, lo hizo en cualquier lado. Más atrás, le dice. Y claro, lo hizo 10 metros más adelante en la desesperación Fonfría, pero ya no hay tiempo para más. Aunque en realidad el árbitro decía que había habido una mano. Y ahora Stefano con Ochiari se hace tajar una tarjeta. Increíble. Increíble. Pateando la pelota lejos cuando luego del tiro libre el partido inexorablemente va a terminar. 49, casi 50. Ahora, en este instante, 50 minutos la tira Bonfrías. Aprendiz no puede tirar. ¡Gol! ¡Gol, gol, gol, gol, gol, gol, gol, gruni, gruni, gruni, gruni, gruni! ¡Gol! ¡Del Lumni! ¡De Gruni! Del central zurdo del Alazán a los 50-15. ¿Tendrá Lumni una más? Ahora que Araciomti lo finaliza después del saque del medio de Aprendices. ¿O dejará correr la noche un minuto o dos más? Descuenta Alumni, Aprendices 2. Alumni 1.
1: Llegó el gol que buscó Alumni demasiado tarde, porque ya Cionti le puso punto final al partido.
0: Señoras y señores, amigos de Radio Casilda, ganó Aprendices 2-0 en el Polideportivo. Selman a los 3. Tassi a los 19, dije 2-0 y es 2-1, porque acaba de descontar Santiago Grunin.
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1: Otra resonante victoria de Aprendices, que lo coloca en la posición de pelearle mano a mano la punta definitiva de la apertura con Unión Casildense, además de clasificarlo a cuarto de final.
0: Ya comenta Gustavo ahora, Damián Balseda con los jugadores de Aprendices. Dale, dame.
4: A ver, vamos a arrimarnos a los festejos. A ver, uno que no, habitualmente no habla. A ver, lo voy a hacer hablar. Franquito, vení, vení, Franquito. Una pregunta. Una pregunta, gordo, dale, dale, dale. ¿Qué significa ganar este partido?
5: Una alegría bárbara, encima con el pedazo de grupo que tenemos.
4: ¿Se animan al primer puesto? Bueno, ahí estamos, Franquito Quiroga. A ver si se aleja alguno más. Vamos a dejar a los chicos en los festejos. A ver si lo puedo sacar el Tonga. Tonga. ¿El gol más importante de tu vida?
5: Sí, sí, en la cancha con este rival. Estaba ya en el clima. Estamos a nada de la clasificación. Así que una alegría inmensa.
4: ¿Se animan al primer puesto?
5: De a poco, de a poco. Ahora queda otra final más. Y vamos partido a partido. No importa dónde terminemos, después quedan los playoffs. Así que hay que hacer un fuerte también en casa.
4: Felicitaciones por el gol, Tonga.
5: Muchas gracias.
4: Ahí estamos, Gastón Tassi. Primero Quiroga. A ver, el Beto. Beto. Ahí Beto que te saluda con Dante Tasselli. Beto, qué campañón.
6: La verdad que sí, contento por este grupo, por los chicos, por el cuerpo técnico, por la gente que siempre nos acompañó. Pues alcanzamos el objetivo, que era lo que queríamos, así que la verdad que muy feliz.
4: Lo decía Mati Tesoni recién, dos foráneos nomás, Gonza Paura, Mariano Selman, son todos de Nueva Roma.
6: Bueno, ahí aparece un poco el sentido de pertenencia, porque aprendiste a jugar los partidos. La verdad que somos un equipo muy duro para cualquiera. Nos aferramos a eso, sabemos que llegamos a la situación porque nosotros la causamos, tenemos que hacernos cargo y gracias a Dios nos hicimos cargo.
4: Gracias, Beto. Ahí estaban los testimonios de este triunfo de la Academia en la cancha de Alumni.
0: Excelente, Damián. Y el abrazo y el saludo a Nanchi Sili, un nombre pesadísimo, ¿no? En la historia de la Liga, que nos pide saludos para su hijo Camilo, que disfrutan de este triunfo de su querido Aprendices por Zona Deportiva en YouTube, por la generosidad del club Alumni que permitió televisar en directo de manera gratuita desde los 15 minutos del primer tiempo este triunfo de Aprendices. 2-0 sobre Alumni. Vamos a resumir en uno de los autos de Buchitari Automotores lo que dejó la fecha 14 del torneo. Antes el Negro Poceto, porque está jugando River, porque está jugando San Lorenzo Emanuel.
7: 10 minutos del segundo tiempo, Marcos Acuña empuja la pelota debajo del arco después del centro de Quintero. Ahora River y San Lorenzo 1-1.
0: Gracias, Emanuel. 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Acaba de ganar Aprendices 2-1. Porque descontó Grunin en la última del partido. Para Alumni había marcado Selman el 1-0 y Tassi el 2-0 parcial para la Academia.
1: Todo comenzó el jueves por la noche cuando Atlético Chaval le ganó 2-0 a Racing.
0: El viernes 9 venció 2-0 a Sanford.
1: El domingo a primera hora, hoy a primera hora, otro triunfo visitante. El de Unión Deportiva 2-0 sobre Huracán Casilla Club en Barrio Yapayú.
0: Ganó una vez más Unidos, un torneazo. El del Busca de Zavalla 1-0 sobre la Alianza con el gol de Alerati.
1: También ganó Huracán de Chavás 2-1 sobre Belgrano en la cancha del Azul de Araquito.
0: Y hubo clásico en Pujato. Fue el primer relato del domingo de Radio Casilla con Emma Poceto, con Santi de María, con el Toto Calderetti. 1-1 por Meri de penal para Matienzo y el empate de Luque para el Club Atlético Pujato.
8: La vida no es la misma.
0: Falta una fecha, los primeros cuatro evitan los repechajes. El quinto va con el 12, el sexto va con el 11, el séptimo va con el décimo y el octavo versus el noveno, miércoles y domingo. Los cuatro ganadores se suman al grupo de los cuatro primeros para empezar los cuartos a partidos de ida y vuelta, la semi y la final para conocer al campeón por estrella. Título oficial, primer campeón 2024. Unión tiene 29 puntos, puntero. Dos puntos abajo Aprendices, que ya aseguró el segundo puesto, porque los que están en el puesto 3 y 4 están a 4 puntos y falta una fecha. Son Matienzo y Unidos, tercero y cuarto. 23 puntos para ellos. 22 puntos para Belgrano. 22 puntos para Chavás. Tienen los mismos goles a favor y tiene más goles, misma diferencia de gol. Y más goles a favor Chavás. Atentos a esto. Y también Unión Deportiva tiene 22, pero tiene menos diferencia de gol que Chavás y Belgrano. Tiene más 6. ¿Se van haciendo la cuenta en la cabeza o es muy difícil? Luego viene Pujato. Mirá qué lejos quedó Pujato ahora, ¿no? Con 21 puntos. Más abajo, los equipos que todavía tienen la ilusión de llegar a un partido repechaje con ventaja. 19 tiene Huracán de Chavás. 18 Alumni, que va a quedar con 18. Ya no tiene chance de ventaja deportiva Alumni, porque queda libre en la última fecha. Y 9 de julio de Arequito. Todos con 18. 10 puntos para la Alianza en el puesto 12. Y a 2 puntos, el único que puede eliminarlo a la Alianza, Sanford, con 8. Ya eliminados, Racing 4 y Huracán 1. El domingo. El domingo tiene que comprar respirada a la radio, porque van a venir los goles desde todas las canchas. Y las tablas van a ir cambiando y los cruces se van a ir armando y desarmando, ¿no? Respectivamente.
1: Y los partidos deberían jugarse todos a la misma hora.
0: Deberían. Uno cree, al no haber clásicos y ningún evento extraordinario como pasó este fin de semana con la FESPAL, por ejemplo, el Chavás, que deberían ir todas a las 3:30 de la tarde. Bueno, veremos. Aprendices Belgrano, Huracán con Unidos, Alianza en Fuentes con Matienzo, Pujato Sanford 9 con el Club Chavás y Unión Deportiva Unión. En los 6 partidos se juega por algo. A excepción de Racing con Huracán de Casilla, que no juegan por nada porque ya están ambos eliminados. Gracias a todos, por los mensajes, por la compañía. Viene la pausa y cerramos con el comentario de Gustavo Fiori. Otro triunfo de Aprendices. Torneo tremendo, el de Aprendices con 27 puntos a 2 puntos de puntero Unión, que hoy ha quedado libre.

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3: Una vez más, Aprendices estuvo a la altura de la importancia que tenía el partido. Otra vez dio la cara la academia y otra vez sale airoso festejando. Un resultado favorable, un triunfo en un clásico, en este caso frente a Alumni, después de un primer tiempo muy malo, con una sola chance que la tuvo Alumni, los pies de Roldán, la buena tapada de Peralta. El segundo tiempo ya desde el comienzo fue otra cosa, porque lo abrió enseguida Aprendices, con un balón parado, con una pelota detenida, un centro desde la derecha con la pierna zurda de Octavio Rodríguez. Intentó Beto Armani en el primer palo, no pudo, y de palomita, arrojándose también cerca del primer poste, la metió Mariano Selman. Y a partir de que Aprendices se puso adelante en el marcador, logró la serenidad que le faltaba, se mostró ordenado, se agrupó en su cancha, apostó a alguna contra, porque estaba claro que los espacios iban a aparecer, y más en una cancha como esta. Alumni fue pura impotencia, de ahí hasta el final, aunque dejó una imagen, por lo menos con esa búsqueda, después del 2-0, que llegó por una jugada en la que Aprendices hizo y deshizo a su antojo dentro del área, porque pudo ser de Armani, porque intervino Quiroga, porque también Martín Tassi la metió, Gastón Tassi. La tocaron cuatro o cinco veces los jugadores de Aprendices dentro del área de Alumni, frente a una última línea que miraba atentamente qué era lo que sucedía, casi como testigos privilegiados. Sacó esa ventaja de dos goles cuando iban 20 minutos y fue demasiado para Alumni, porque desde allí hasta el final Aprendices estuvo cómodo con el resultado, porque tenía dos de ventaja, pero también con el desarrollo, con el trámite, porque más allá del embate final de Alumni, Aprendices se agrupó bien, cerró filas, se mostró ordenado, se mostró sereno, con el temple que es característico en este equipo de Aprendices y que a veces excede los nombres. Es un equipo acostumbrado a jugar partidos trascendentes y no le pesan. Con chicos del club, con más o menos jugadores de afuera, es la imagen que siempre deja Aprendices, y hoy no fue la excepción, y terminó ganando ajustadamente en el resultado, pero no en el trámite, porque hasta pudo haber estirado la ventaja si es que hubiese estado un poco más fino a la hora de resolver cuando cruzaba la mitad de la cancha. Alumni fue puro orgullo, si se quiere, sobre el final, metiendo mucha gente en ataque. Entraron rápidamente Slimens y Núñez, los dos centrodelanteros, después Figueroa, que se hizo cargo, Sebastián la pidió siempre, después los últimos dos chicos, Pardel y Segovia, pero ya era tarde, porque Aprendices ya ganaba y ya el partido se jugaba como quería la academia. Le descontó Alumni con Gruning, pero ya era tarde, el partido ya estaba cerca del final, de hecho quedaron pocos segundos más y la historia estaba sellada. Ganó Aprendices. Una buena, muy buena victoria de la academia, justa además por lo hecho en el segundo tiempo. Supo pegar en los momentos indicados y después lo aguantó con mucho sentido de pertenencia, con un gran sentido de defender ese resultado, para defender ese resultado, poniéndose el overall y terminando de redondear una victoria que lo pone ya en cuarto de final y además con la posibilidad de pelearle el primer lugar a Unión Casildense cuando queda una fecha. Campañón de aprendices, sin dudas, el equipo sensación de esta apertura que hoy se da otro gusto. Le gana a Alumni, le ganó a Alumni en el Polideportivo.
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0: es un signo imposible.
1: Nos vamos. Levantamos nuestro puesto de trabajo, agradecidos por la atención a la gente de Alumni, Loli Sartori, Lorenzo, que arrimó sanguchitos, agua. Han puesto un nuevo router muy, muy, muy grande para que todo el palco de prensa tenga wifi. Siempre se agradece, ¿sí? Repito el agradecimiento a Jorge Santinelli, que nos dio una manito por una tuerca que no abría la ventana, y siempre al pie de cañón Jorge nos dio una mano. Ya se fue todo el público aprendiz, se está yendo el último sector del público local. Ganó Aprendices 2-0, ganó Chavás 2-0, ganó 9 2-0, ganó Unión Deportiva 2-0. Sigo diciendo que Aprendices ganó 2-0, Aprendices ganó 2-1, les pido perdón. Es que en la última jugada descontó Grunis y no se sacó del medio y se terminó. Se sacó del medio y terminó cuando sacó Aprendices, perdón. Resultado correcto es 2-1 por los goles de Selman Tassi y Grunin. Además ganó de nuevo Unidos, 1-0 sobre la Alianza. 2-1 en el triunfo de la fecha, ¿no? Junto con el de Aprendices, el de Huracán, a la cancha de Belgrano. Y el empate en el clásico que relató el negro Poceto, y fue 1-1 entre Matienzo y Atlético Pujato. No sé si estará Manuel Poceto para despedirlo, para el último flash de River San Lorenzo. Hasta hace un ratito iban 1-1. 1-1. Bueno, mañana Crónica Deportiva tendrá todo el análisis. Gracias. Sí, Emma, te escucho.
2: Un 21 del segundo tiempo. Ataca River con uno más. Después del gol de El Huevo Acuña, mejoró el equipo de Cougar. 1-1, buscando otro lugar en cuarto de final. Un abrazo grande esta mañana a las 7 en Crónica.
1: Todo tranquilo y en Matienzo, ¿no es cierto? Todo bien, bien atendidos allí con Marquitos Fergión y toda la banda del Ranero.
2: Bien, bien atendidos. Terminó con problemas entre la gente de Matienzo y la policía, pero nada mayor.
1: Upa, bueno, qué lástima. Gracias a todos, Estefano, extraordinario lo tuyo. Nos vamos, arrancamos muy temprano a las 3 de la tarde y estamos cerrando siendo ya cerca de la hora 20:33. Gracias a todos, adiós.

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hay tierra como la mía, dice el cantor en su canto. Porque el crespín de su chango le silba dentro del pecho, mordiendo sus sentimientos cuando anda lejos del pago.

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0: El inicio musical estuvo a cargo del dúo Gualichú, integrado por Diego Petrelli y Oscar Macía en las voces y Gabriel Chiochea en el acompañamiento de la guitarra. En esta samba de Oscar Valles y de los hermanos Díaz, La Amorosa.
1: Las puras y eternas emociones asoman con vigor en alta inspiración poética. Gracias a la sensibilidad del ser que vive en paz y con la naturaleza. Esos especiales momentos de conmovedora realidad, esas sensaciones, solo pueden encontrarse en la tierra que nos vio nacer o crecer. Andar y andar los caminos, recorrer si es posible el mundo. Y cuando se sienta ese cosquilleo en nuestros profundos sentimientos, quizás nos falte algo para alegrar el espíritu, y ese algo sea una dulce canción melódica que encierre en pocos compases el infinito paisaje de nuestra tierra querida.

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Felipe Varela fue un estanciero y militar argentino, caudillo norteño nacido el 11 de mayo de 1821 en Huascama, departamento de Valle Viejo, provincia de Catamarca. Luego del sangriento asesinato de Peñalosa, Varela debió huir logrando refugiarse en Entre Ríos, sirviendo bajo las órdenes de Urquiza, pero un año más tarde volvió a Chile, donde se puso en contacto con la llamada Unión Americana, una red de corresponsales intelectuales de esa época que acusaba al Brasil y al gobierno argentino por causar la guerra del Paraguay o de la Triple Alianza. Ya en Chile, recibe noticias de las levas forzosas de voluntarios que eran conducidos engrillados al frente. La guerra era terriblemente impopular y los contingentes de voluntarios se sublevaban y, como en los viejos tiempos, tomaban las lanzas para libertar los paisanos que eran capturados y obligados a marchar al frente. En Mendoza, los soldados mandados a recapturar los fugados, que al grito de ¡Viva la Santa Federación!, se habían liberado uniéndose a la montonera. Varela no puede quedar indiferente a esto y hace vender su estancia para comprar algunas armas, entre ellas dos cañoncitos a los que llamará los Bocones y con 100 gauchos y una banda de música cruzó los Andes. En poco tiempo tiene un ejército de 4.000, porque paisanos de todos lados se le unen en su campamento de Jáchal, montados en su mejor caballo y llevando la vieja lanza con la que siguieron al Chacho y los más viejos a Facundo Quiroga. Para los hombres del interior estaba claro que la del Paraguay era una guerra fratricida. La impopularidad de la guerra, sumada a los tradicionales conflictos generados por la hegemonía porteña, provocó levantamientos en Mendoza, San Juan, La Rioja y San Luis. Ante esta oposición generalizada, el gobierno de Mitre decidió lanzar una violenta represión y obligar a los revoltosos a incorporarse al ejército como sea. Pero en el interior del país se veía más como hermanos a los paraguayos que a los propios porteños amigos de los ingleses y enemigos de las culturas del interior. Sarmiento, en carta a Mitre, supo expresar con honestidad brutal su desprecio por el pueblo paraguayo y, con él, por los pueblos de toda América. Descendientes de razas guaraníes, indios salvajes y esclavos que obran por instinto o falta de razón. En ellos, se perpetúa la barbarie primitiva y son unos perros ignorantes. Al frenético, idiota, bruto y feroz borracho Solano López lo acompañan miles de animales que obedecen y mueren de miedo. Es providencial que un tirano haya hecho morir a todo ese pueblo guaraní. Era necesario purgar la tierra de toda esa excrescencia humana, raza perdida de cuyo contagio hay que librarse. Le escribía Sarmiento a Mitre. Frente a tanta injusticia e hipocresía surgió el grito del caudillo catamarqueño Felipe Varela, que lanzó una proclama reseñando las causas de la guerra y llamando a la rebelión para no participar en una guerra fratricida. Desde 1867 a 1969 Varela mantuvo al noroeste en rebelión ayudado por caudillos de otras provincias importantes, tales como los hermanos Juan José Saá y José Felipe Saá, de San Luis y Ricardo Videla, de Mendoza, cuyas tropas estaban integradas por montoneros chilenos y argentinos. Varela estaría encargado de alzar las provincias occidentales, mientras los Saá y Videla avanzarían hacia el litoral, donde esperarían sumar algún dirigente federal. Felipe Varela dirigía y coordinaba desde La Rioja todos los movimientos. El 4 de marzo de 1867 sus tropas vencieron en la batalla de Tinogasta al gobernador catamarqueño Melitón Córdoba, ocupando luego de la victoria los departamentos occidentales de Catamarca con una fuerza de 2.000 hombres.

tras toda esta revolución, los dos batallones con los que había partido Varela de Chile se habían transformado en miles de hombres, llegando casi a sumar 5.000 montoneros. Debido a la inminente amenaza de Varela y sus tropas, Mitre, que estaba al mando de los ejércitos aliados al Paraguay, debió regresar a Rosario para organizar los ejércitos con los que hacerle frente. En la madrugada del 1 de abril, las fuerzas de los montoneros y sus aliados fueron derrotados por Arredondo y sus tropas en la batalla de San Ignacio, a orillas del río Quinto, en la provincia de Córdoba. Después de este combate, Varela se encontraba rumbo a Catamarca y al enterarse de que Taboada había ocupado La Rioja, decidió regresar. Varela cometió el error de combatir fuera de la ciudad con la intención de reducir daños civiles sin tener en cuenta el aprovisionamiento de agua en ese desierto y donde Taboada aprovechó su error, colocando sus tropas en el llamado Pozo de Vargas, única fuente de agua entre Catamarca y La Rioja, y allí esperó a Varela. Al llegar, Varela decidió que no podía seguir sin dar agua a sus hombres y decidió atacar. Es de mañana. El sol riojano se levanta sobre un mar de lanzas federales. 5.000 gauchos esperan, tan ávidos de batalla como sedientos. Se forman en 4 bloques. A unos pocos kilómetros en línea recta se divisan otros miles de soldados con rifles Remington, recién comprados con empréstitos ingleses. Varela se pasea por delante de la montonera. Sus soldados se quedan en mitad del camino y los caballos están débiles. El viento con polvo no presagia lluvias para ese día y llevan días sin encontrar qué beber. El único pozo de agua se encuentra detrás del enemigo. Tiene, forzosamente, que atacar. Por su memoria pasan las imágenes de la cabeza del Chacho Peñalosa en una pica, la miseria a cual Buenos Aires ha sometido a los pueblos del interior y las matanzas en Paraguay. Felipe Varela da la orden y la polvareda se levanta. Es el 9 de abril de 1867 y así inicia la batalla de Pozo de Vargas. La Unión Americana se bate a punta de lanza contra el imperialismo anglo-porteño. Luego de su derrota, Varela optó por no regresar a Chile y, reuniendo a todos sus hombres con los dispersos del ejército de Saá, decidió adoptar una técnica de guerrilla ubicándose en el monte, desde donde hostigaría a las fuerzas de sus adversarios, viéndose favorecido por su conocimiento del terreno. Aunque el caudillo federal sostuvo unas cuantas escaramuzas mientras escapaba hacia Bolivia, el de Pozo de Vargas fue el último gran combate de las guerras civiles argentinas. Varela murió de tuberculosis en Chile 3 años después, a los 49 años.

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0: servicio musical estuvo a cargo del Chino Martínez en el Chocón, esta canción de Alfredo Mariano Olivera. Estamos ubicados sobre el río Limay, que es el límite natural entre las provincias de Río Negro y Neuquén, dentro del área natural protegida Valle Cretácico, donde en el extremo oeste se encuentra la famosa represa de El Chocón. A continuación vamos a escuchar un informe de la empresa a cargo de la represa. Pero vamos a historiar un poco. En el año 1967, el gobierno nacional, bajo la presidencia del militar Juan Carlos Onganía, crea la empresa hidroeléctrica Nor Patagónica Sociedad Anónima, que luego sería Hidronor Sociedad Anónima, con el objetivo de desarrollar aprovechamientos hidroeléctricos sobre los ríos Limay y Neuquén. En el mes de diciembre de 1972 entró en servicio comercial la primera turbina de la central El Chocón y las obras concluyeron en el año 1977 con la habilitación del sexto generador.
1: ¿Sabés cómo funciona la central hidroeléctrica El Chocón? La planta hidroeléctrica Enel Generación El Chocón es un complejo multifunción que se encarga de contener las crecidas del río Limay, permitir el uso de agua para riego y consumo humano, generar energía eléctrica. Debido a su magnitud, ha sido denominada la obra del siglo. Está compuesta por 6 generadores de 200 megawatts cada uno. Su sala de turbinas tiene 225 metros de longitud y 26,5 metros de ancho. Y está equipada con 2 puentes grúa de 135 toneladas cada uno. Entrega un promedio de 3.000 gigawatts por año. La represa mide 87 metros de alto y 380 metros de ancho. Y el embalse con el dique tiene una capacidad total de 20.600 hectómetros cúbicos, con un espejo de agua de 816 kilómetros cuadrados. Además, cuenta con un sistema automático de adquisición de datos que lee y registra los principales parámetros cada 10 minutos. Veamos cómo funciona. El agua del río es represada en un embalse. Cuando hay exceso de lluvia en la cuenca, las compuertas se abren y dejan pasar el exceso de agua que no es turbinada. El agua del embalse entra con gran presión en dirección a las turbinas. Las turbinas giran a gran velocidad, convirtiendo la energía cinética del agua en mecánica y después en eléctrica. El transformador aumenta la tensión de la energía y hace que viaje por los cables de alta tensión hasta llegar a la casa. El despacho de energía se realiza por solicitud de CAMESA, compañía administradora del mercado mayorista eléctrico. La programación de la generación puede ser semestral, con actualizaciones semanales y diarias, de acuerdo a los niveles de los lagos de la cuenca. Ante la necesidad de energía en el país, el operador de la sala de control recibe la solicitud de despacho y la indicación de potencia requerida. Da la orden de arranque de la unidad, que no tarda más de 2 minutos en entrar en paralelo con el sistema interconectado nacional. Puede repetirse varias veces en un día, según los distintos picos de consumo que tiene el país, y erogar caudales de hasta 2.400 metros cúbicos por segundo. Enel Generación El Chocón. La obra del siglo. Es un orgullo para nuestra empresa y para todos los argentinos.